0: abrazo de su amigo de hoy, de mañana y de siempre, el brujo Zacarías. Brujo Neto, brujo Piurano. Estamos llegando a toda la región Ancash y en especial a todo Huaraz, gracias a las potentes ondas amigas de esta prestigiosa emisora, gracias a los canales de televisión y también a las redes sociales. Estamos ya en el mes número 6, mes de junio del año 2026. Y no es una coincidencia que sea el mes número 6 en el año 2026, no. Quiero explicarte y quiero que sepas que este mes es un mes muy especial. El mes de junio es la mitad del año. El mes de junio es donde los astros, la energía, se ponen a tu favor para poder curarte la salud, el dinero, el amor, ya que este mes es un mes favorable, blanco y transparente. Por eso yo, el brujo Zacarías, estoy para ayudarte, estoy para levantarte y sacar de ti todo daño, maldad, brujería que haya sido puesta por manos ajenas. Pero a mi casa ven con fe, ven con voluntad. No vengas con soberbia, no vengas maleducado, porque yo soy brujo, yo domino las tres magias más poderosas de este mundo. La magia blanca para curar, la magia roja para el amor y la magia negra para destruir al enemigo. Porque yo te hago ver la cara del enemigo y le doy la contra siempre y cuando esté en tus posibilidades. Porque muerto el perro se acaba la rabia. Muerto el perro se acaba la rabia, queridos hermanos. 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Porque este es un mes muy especial para curar, para sanar, para despojar esos daños, esas maldades, esas brujerías que tienes interna y externamente. Escuchen bien. Porque hay casos muy diferentes, no todos los casos son iguales. Hay personas que solo tienen un problema. Su daño o la enfermedad desconocida que padecen solo es interna. Pero hay otros que tienen interna y externa. 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Hoy el dinero se te va como sale en el agua. No produces, no asciendes. Todo es pérdida, todo es fracaso. Y tú lloras en silencio. Porque los dolores de tus piernas, de tus brazos, de tu cabeza, de tu espalda, tu cintura, cada vez son más fuertes. Y todo eso te tiene muy agobiado. Pero lloras en silencio porque no quieres preocupar a tu familia. Pero es momento que hagas un alto en tu vida y comentes en tu familia que no aguantas el dolor, que la medicina no hace efecto en tu cuerpo. 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Yo soy el brujo Zacarías. 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Pero como malo, soy maldito, soy un desgraciado. 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Soy un hombre conocido en todo el Perú. Soy el brujo Zacarías, brujo Neto, brujo Piurano. Y estoy para sanar tu dolor, para cambiar tu vida, porque soy el principio y soy el fin de tu problema. Por eso ven con fe y ven con mucha voluntad. Este mes de junio, ya, desde ahorita te digo, ven desde ahorita. Porque este mes es un mes especial. Es un mes muy especial. Es el sexto mes del año 2026. Es el sexto mes del año 2026 y tú tienes que ser sanado, curado con esta mano poderosa, esta mente maravillosa. Traigo los secretos de las 14 lagunas de Huancabamba. Traigo los secretos de las 14 lagunas de Huancabamba. Traigo la hierba santa. Traigo la hierba santa. Así que, ya no sufras en silencio, ya no te ahogues en un vaso con agua. Queridos hermanos, queridos amigos, muchas personas sufren, lloran, porque tienen a un ser querido que está padeciendo, que está agonizando. Desgraciadamente ya le han dicho que no hay solución. Pues basta. Cuando hay voluntad, cuando hay fe, todo se puede. No me tomes como última opción, pero sí tómame como una opción verdadera. Y no pierda la esperanza, porque es lo último que se pierde. Tráeme tu problema por más difícil que sea. Tráeme tu problema por más difícil que sea. Para yo darle solución, remedio a tanto sufrimiento. Igual en el campo del amor, yo curo el amor para que seas feliz. Curo el amor. Tú que eres un hombre de 30, 40 años, que no tienes ni perro que te ladre, pues yo te voy a ayudar a curar el amor. Hay que curar el negocio, hay que curar el dinero, para que puedas ascender, salir adelante. 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Ya lo saben, hermanos, amigos, los dejo con los síntomas de la brujería. Los síntomas de la brujería, muy atentos a los síntomas de la brujería. Escuchen este mensaje.
1: ¿Cómo sé si hay síntomas de magia negra en mí? Sentimientos negativos es otro de los síntomas de la magia negra. Por lo general, un indicio de trabajo de magia negra es comenzar a sentir tristezas y depresiones inexplicables. Si bien aparentemente la persona tiene una vida bien, no experimenta felicidad. También puede experimentar fobias y ataques de pánico. Sin embargo, la principal característica es la gran tristeza que experimenta la persona afectada sin un motivo explicable. Dificultades económicas es otro de los síntomas de la brujería en una persona. Aquí es donde más comienza a causar sospecha la víctima que puede estar bajo los efectos de una brujería, pues así como entra dinero, también se va. No rinde. El salario y los negocios, aunque funcionen, nunca les alcanza el dinero. Hay situaciones de pérdidas de dinero inexplicables. Empieza a tener problemas para pagar las deudas y se comienza a generar nuevas deudas. Si el trabajo es para arruinarlo económicamente, se suele tener problemas a nivel laboral hasta el punto de perder el trabajo o tener graves problemas con los compañeros de trabajo. Despidos improcedentes, malestar y peleas entre los compañeros. Número 3. Cansancio extremo es otro de los síntomas. Otra característica de quien está padeciendo magia negra es una sensación de cansancio. Esta situación persiste aunque la persona descanse el tiempo suficiente. La persona suele experimentar falta de energía y siente el cuerpo muy cansado, sintiendo ese cansancio especialmente a nivel de la espalda y dolor o presión a nivel de la cabeza. Sus pasos se vuelven ralentizados y parece que le cuesta mucho mover las piernas, como si tuviera una losa encima. Número 4. No suele cumplir los compromisos. Es otro de los síntomas en las víctimas de un hechizo o brujería. Por lo general, se le van las ganas de ir a reuniones de amigos, así como también se van las ganas de trabajar, producido por el desgano que se aplica a todas sus actividades, ni tiene ganas de divertirse. Otras veces, los amigos desaparecen como por parte de magia. Todos aquellos amigos que siempre han estado al lado de la víctima, de pronto dejan de tener contacto con ella. No hay llamadas de teléfono ni mensajes. Nadie se acuerda de la víctima. Repercusiones en el hogar es otro síntoma. En el hogar se suele romper los aparatos electrónicos, los electrodomésticos unos tras otro. Por ejemplo, se arregla un electrodoméstico y se rompe otro, y así sucesivamente. A su vez, las mascotas se enferman y en ocasiones mueren. Aparecen extrañas humedades y la casa empieza a perder belleza, quedando con una energía oscura y pesada. Hay calor excesivo en los ambientes o un frío extraño. También se suele experimentar cuando hay brujería, hechizos, magia negra para arruinar a una persona o amarres de magia negra. Movimientos de cosas, puertas que se abren solas, cristales que se rompen, muebles que crujen continuamente. Se enciende el televisor sin nadie haber apretado el interruptor. Se pone en marcha el ordenador por sí solo. Los juguetes a pilas de los niños andan sin que nadie los ponga en funcionamiento. Coche sufre una avería tras otra. Accidentes de coche, accidentes laborales, teléfono, móviles que se apagan y se encienden solos y a veces dejan de funcionar, robos, etc. También suelen aparecer olores desagradables como pueden ser olor a orina, cañerías, azufre e incluso en algunas cosas se pueden llegar a producir entradas de moscas incontroladas, manchas de moscas negras que vivirán en casa sin poderlas echar fuera y que no se mueren con insecticidas. Presencia de gusanos que pueden aparecer en vez en cuando, andando por la casa, las frutas, comida y flores se estropean. Aunque la carne y la fruta sean frescas, se estropea. Otro de los síntomas, pesadillas, es otro de los síntomas. Las personas afectadas suelen experimentar visiones negativas y pesadillas espantosas. Puede experimentar presencias de personas que le persiguen, visiones de cementerio, de muerte, colores grises, escenas violentas o excesivamente horribles. También las personas pueden llegar a escuchar voces y sonidos extraños. Despertarse en la noche porque siente que le tocan, despertar por fuertes olores, ver imágenes muy claras en las manchas de la pared o en la caca. Siguiente síntoma, mal humor y agresividad. La persona suele experimentar sentimientos agresivos hacia las personas más cercanas. Puede generar una cierta energía de violencia a su alrededor. Puede entrar fácilmente en discusiones y peleas debido a que pierde el control de sus emociones. También suelen tener problemas de ansiedad, terrores nocturnos, manías persecutorias, y eso solo son señales de lo que tienen encima de su campo áurico. Problemas de pareja. Es algo típico si el trabajo se ha hecho para separar a la pareja. Se suele experimentar distanciamiento, pocas ganas de estar con la persona. Problemas de pareja, frialdad, desinterés. En el caso del hombre puede llegar a tener impotencia y en la mujer frigidez. Menstruaciones malolientes, en el caso de las mujeres. Problemas para quedar embarazada. Dolores en el pecho y diarreas continuas. El último síntoma es padecimiento a nivel físico. La persona afectada puede experimentar dolores de cabeza, embotamiento, dificultad de concentración, dolores de estómago, ardor de estómago, dolores lumbares o dolores a nivel de los huesos en general. También puede experimentar malestar de hígado, aunque no ingiera ningún alimento, ardor en los ojos, inflamación de los ojos, caída de los párpados. Puede experimentar adelgazamiento abrupto o aumento de peso rápido en pocas semanas. Puede experimentar ansiedad desmedida y gran angustia. En lo general, puede tener un aspecto de pérdida de color en el rostro, falta de luminosidad, mirada apagada, apariencia de más edad, pérdida de vitalidad. Puede experimentar tal estado depresivo que puede estar desarreglado y dejar de tener deseo de arreglo personal. Todos estos síntomas en conjunto es indicativo que la persona está padeciendo efecto de magia negra. Hay que tener en cuenta que la envidia es uno de los grandes motores para realizar estos trabajos y también para enviar energías negativas.

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1: Y bien, amados oyentes, queridos amigos de la sintonía, reciban el saludo amoroso y muy fraternal en nombre de Dios y a nombre de quien tiene el grato honor de dirigir y conducir este maravilloso programa, Secretos y Misterios Ancestrales del Taita Gabriel. En este maravilloso programa, les saludo siempre en nombre de Dios, hermanos oyentes, hermanos del alma que en estos momentos estás allí, enfermo, postrado en el lecho del dolor, sufriendo, derramando lágrimas en silencio, porque hasta el momento no conoces esta bendita y gloriosa palabra llamada la felicidad. ¿En cuántos hogares el día de hoy hay mucho sufrimiento, muchas lágrimas, separación? ¿En cuántos hogares el día de hoy, hermanos oyentes, ya no existe la palabra amor? Ya no existe la palabra felicidad. Eres víctima de un daño y te han separado de tu hogar. Te han separado de ahí, de tu matrimonio, de ahí, de tu casa. Te separaron de tu esposo, te separaron de la esposa. Los hijos por caminos equivocados. Porque existe la maldad, existe el daño. Yo soy el Taita Gabriel. Hermanos oyentes, ya estamos en este mes de junio, medio año de este año 2026. ¿Cómo avanzan los días, los meses, las semanas, los años, las semanas? Y usted está allí postrado en el lecho del dolor, sufriendo y derramando cuántas lágrimas en silencio. 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Le voy a brindar esa mano amiga. Le voy a brindar mis conocimientos, de mis sabidurías ancestrales. 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Por eso, hermanos, te voy a enseñar de mis grandes secretos, de mis grandes amuletos, de mis grandes florecimientos que a diario estoy haciendo en mi casa de curación, en mi casa de sanación, donde ahí decenas y decenas de personas llegan con lágrimas, derramando lágrimas, sufriendo, pero al salir, salen con una sonrisa flor de labios, dando un abrazo al Taita Gabriel, agradeciendo en nombre de Dios, agradeciendo y dando testimonios de todas mis curaciones, de todas mis limpias espirituales. Por eso, hermanos oyentes, no dejes pasar esta oportunidad. Visítame hoy, porque mañana puede ser demasiado tarde. Tampoco no esperes que todo esté en ruinas, que todo sea lágrimas, que tu negocio vaya decayendo poco a poco, que tus terrenos de cultivos ya no sean los mismos de antes, ya no produce como mucha gente dice. ¿Pero por qué? Porque existe el bien, existe el mal, existe lo que es la brujería, el daño. Hermanos oyentes, ya estamos en el mes de junio. 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
1: Continuamos con el programa, hermanos oyentes, secretos y misterios ancestrales. Misterios y secretos ancestrales es un programa creado para el hombre, para aquella mujer que vive sufriendo, que estás derramando lágrimas en silencio, que lo que usted se ha proyectado hacer no lo has hecho realidad. Por eso, hermanitos oyentes, yo soy el Taita Gabriel. No estoy solo, no estoy solo. Estoy acompañado de la curandera Calixta. Ella, de mujer a mujer, te va a decir cuál es la causa y el motivo de tu problema, cuál es la causa y el motivo de tu enfermedad. Si te han hecho un daño, si te han hecho una maldad, vives sufriendo, vives derramando lágrimas en silencio. Nosotros le vamos a descifrar, nosotros le vamos a decir a través de una lectura de cartas, a través de una lectura de la coca, a través de la lectura, hermanos oyentes, de la hoja milenaria que es la coca. Le voy a decir a través de una fumada, a través de una velada. Quien te habla, soy conocedor, soy secretista. Conozco de miles y miles de secretos ancestrales. 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
1: Me puedes enviar un mensaje de texto o agrégame al WhatsApp. Agrégame al WhatsApp al 945903788. Voy a dar respuesta rápidamente porque el tiempo en la radio es oro. El tiempo pasa rapidísimo. Voy a dar respuesta a mi hermana que lleva el nombre de Verónica. Escúchame bien. Me escribes con el signo de Tauro. Escúchame bien, hermanita linda. ¿Quieres que te hable con lo relacionado a tu pareja? Últimamente las cosas han cambiado de la noche a la mañana. Pero te voy a decir por qué. Porque hay una sombra y un mal viento que le han preparado para usted, para verla fracasada. No solamente en el negocio. Me cuentas, claro, que en tu negocio el año pasado las cosas se han empeorado. Ahora estás ya con el problema de tu casa, de tu hogar. 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Mi única dirección ya la he mencionado. Otro mensaje del caballero que me pide no mencionar su nombre, pero las iniciales es WSS. Hermanito, yo sé que estás en sintonía del programa, escuchando allá. Y bueno, no me pides también que no te diga el distrito, me pides solo que te diga las iniciales. Escúchame bien, hermano, lo que he alcanzado a ver ahí en mi mesa de curación, que la enfermedad que tiene tu señora madre, que le duele demasiado las rodillas, que ella no puede caminar y que en la noche no puede dormir, es un daño que le han preparado. Ustedes tuvieron un juicio hace más de 2-3 años, ustedes lo ganaron, pero esta persona, en un acto de venganza, ha preparado este daño, esta maldad, y la quieren ver a tu madre postrada. La ha llevado a muchos lugares, pero yo quiero que usted tenga mucha fe, hermanito, de las iniciales WSS. 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
1: Seguimos con el programa misterios y secretos ancestrales. 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No, señor, amigos no hay en la vida. 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
0: Muchas gracias por escucharnos el día de hoy. Estaremos retornando en próxima edición a través de esta emisora. Muchas gracias.

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1: Hola, hola, hola, hola, hola, hola, hola, hola. Buenos días, amables radio oyentes. Ya estamos ingresando a vuestros receptores con el programa Cushi Cushun. Son las 4 de la mañana, un minuto. Hoy día jueves 4 de junio del año 2026. Hoy día es día de la feria acá en nuestra ciudad capital. Así es, amigos. Orgullosamente decimos, somos capitalinos, ancashinos, capital Huaraz, capital de la región Ancash. Buenos días, buenos días. Reciban el saludo cordial de vuestro servidor de siempre, Juan Enrique Rosales, el conductor del programa Cushi Cushun. Amigos, primeramente, dar gracias al Todopoderoso, creador de la tierra y el cielo, también a nuestro Señor Jesucristo, a todos los ángeles del cielo, a todos los santos que están al lado de nuestro Señor. Gracias por ellos, estamos todavía en vida, tanto ustedes, tanto mi persona. Gracias, Diosito, todavía estamos en esta vida. Así es, amigos, gracias, Dios. Amigos oyentes, vamos a iniciar la parte musical del programa Cushi Cushun hoy día jueves. Vamos con la música, maestro. Vamos con esta linda grabación musical. Esta linda versión musical

0: La hora exacta, amigos, esta es la hora. La hora es muy importante para la gente madrugadora, para la gente trabajadora. Son las 4 con 5 minutos ya. Las 4 de la mañana, 5 minutos. Buenos días, señora. Buenos días, señor. A todo el mundo, buenos días. Y manayeta, que cayanque, shari kuyungna ria kuyungna yo. Gracias a todos mis amigos madrugadores. Estamos hoy día jueves, día de la feria, tanto en el barrio del Pedregal como también en Chayua, en el mercado de Chayua. Así es, amigos. Manelta, que calle hay aquí. Ria Cuyungna, Yari Cuyungna, Cuyi Cuyi, Yayo, Mana Piña Cuyi, Yapa. Mame Cuna, Tete Cuna, Chacuan Cuna, Aukin Cuna. Ya pequi kuna que ya na kajir kachopis, lo ya kajir kachopis, uy aquí kayan ki, ¿qué programan cita? Ya faltan poquísimos días. Hoy día jueves ya cierran todas las campañas electorales. Los dos candidatos, tanto Keiko Fujimori como Roberto Sánchez Palomino, hoy día cierran las campañas hasta las 12 de la noche. Ya mañana ya no hay nada, bulla ya. Terminó, terminó. Así es, amigos. Entonces hoy día, ya pues cierre de campaña, terminan en nuestra nación, en nuestro querido Perú. Y ahí, esperar solamente el día domingo. El pueblo lo dirá. Nosotros unas cuantas personas no vamos a decir, pues yo voy a... depende de nosotros, no vamos a decir. Depende de todos los peruanos a nivel nacional, tanto en la sierra, costa y selva, norte, centro, sur y oriente peruano. ¿Para quién votarán? Bueno, eso lo dirán pues el día domingo 7 de junio. No estamos en contra de ningún candidato. Esperamos, si el pueblo lo elige a uno de ellos, será pues presidente de la República. ¿Por qué vamos a estar discutiendo, peleando, enemistándonos todos? El pueblo, la mayoría, tiene que decidir, la población a nivel nacional. Amigos oyentes, ya con esto termina todo, pero hay que respetar al quien gane, hay que respetar. Si gana Keiko, bienvenido. Si gana Roberto Sánchez Palomino, bienvenido también. ¿Qué vamos a decir? Pues, ¿qué vamos a discutir? Porque el pueblo lo ha decidido, el pueblo lo ha elegido. Así que solamente esperamos que suceda todo tranquilidad, amables oyentes. Hoy día ya terminan las campañas. Hoy día jueves, cierre de campaña. Ayer el señor Palomino, el señor Roberto Sánchez Palomino estaba por la zona sur, ha estado en Cusco, en Puno, en Arequipa, Keiko Fujimori en todo el norte peruano. Anteayer estuvo en Huarmey, en Anca cerró su campaña en Huarmey con la presencia de todos sus simpatizantes del callejón de Huaylas, de la costa ancashina, con un montón de gente. Qué cantidad de gente, ¿no? Qué cantidad de gente. Por sus propios recursos han viajado pues de Huaraz también a Huarmey. Así es, amigos. Y luego también estuvo en Huacho. Después de Huacho también estuvo en otros pueblos más. Amigos, y ayer ha estado en Zarubilla, en Piura. Ayer ha estado en Tucume, en Chiclayo, tierra de un conocido brujo. Bueno, ya murió ya también, ¿no? También en Tucume, Chiclayo estuvo. Yo tengo la suerte de conocer Tucume. Así es, amigo, de este gran curandero. Su hijo nomás ya vive, pero el viejito ya murió ya. Es muy conocido, ha sido. También Ayer estuvo también en Trujillo Keiko Fujimori. Así es que, amigos, así están en su cierre de campaña los ambos candidatos que han quedado para la segunda vuelta. Por eso digo, el pueblo lo dirá, la mayoría. Nosotros unos cuantas personas no vamos a decir, pues yo voto, por eso va a ser elegido. No, sino mayoría de los pueblos del Perú van a decidir quién va a ser el presidente de la República el próximo 7 de junio. Amigos y oyentes, nos quedan hoy día jueves, viernes, sábado. 3 días nomás ya con hoy día. Así es, amigos. Vamos con la buena música. Seguimos con nuestra música andina. Los callantes Jacuchi Cuchi ya yo.
1: Con esa guitarra, Jilguerito.

Así es la vida, todo lo que acaba de cantar el jilguero del Huascarán, Ernesto Sánchez Fajardo, es pura verdad. El sonso vive del vivo, el vivo vive del sonso. El sonso vive de su trabajo. Así es, las verdades que amargan, ¿no? Buenos días, buenos días. Y a media que caigan, que 4:14 ya. Lo que decía, Tucume es un pueblito que está en Chiclayo, tierra del curandero Santos Vera. Ya su papá ya falleció, ahora su hijo Nomasía vive. Yo conozco su casa de Santos Vera. Está en Tucume, en Chiclayo. En ese pueblito, ayer ha cerrado su campaña electoral Keiko Fujimori, amigos oyentes. Después se fue a Sullana, Piura. También en Piura ha cerrado su campaña. ¡Qué cantidad de gente! ¡Dios mío! En todo, de todo el norte. También en Trujillo. Así es, amigos. Bueno, también el otro candidato también tiene su gente. Ayer ha estado en Cusco, en Puno y en otros pueblos más de la zona sur. El amigo, el psicólogo, ¿no? Psicólogo Roberto Sánchez Palomino. Así es. Bueno, ambos también tienen su gente. Por eso esperaremos la Día de la Verdad, el día 7 de junio. ¿Para quién inclina el pueblo? ¿Para quién van a votar? ¿Para cuál de los candidatos van a votar el día 7 de junio? Esperamos, amigos oyentes. Ya el resultado se va a saber más o menos a las 12 de la noche, 11 de la noche, ya dirán ya más o menos, pero en boca de urna ya se va a saber ya, ¿no? Cuando termina a las 5 de la tarde, cuando cierran todos los locales de votación, ahí en boca de urna, ya vamos a ver ya más o menos ya quién va adelante, amigos oyentes. Todo esto ya veremos el día domingo, pero con conciencia hay que votar. ¿Cuál de los candidatos ha tenido mejores propuestas? ¿Quién ofrece mejor? ¿Quién va a trabajar mejor para el desarrollo y progreso de nuestra patria? Por eso hay que pensarlo mil veces. Pensándolo bien, vamos a marcar el día domingo 7, todos vamos a ir a votar. Así es, amigos. Los familiares también, los que votan en esta ciudad de Huaraz, vendrán también de distintos lugares, van a llegar. Y también se van también, si les toca en Lima, si les toca en Huacho, si les toca en Barranca, Chimbote, Trujillo, también se van a ir. Porque la multa es obligatorio, el voto es obligatorio, de manera que la multa también nos van a imponer por no votar. También los miembros de mesa tienen que cumplir también. Así es, amigos, hay que cumplir con nuestro deber cívico, con nuestro deber cívico. Ya los de 70 para arriba, 75, 80, ya no deben votar ya. Bueno, ya eso también depende de la voluntad de la persona. Si todavía está bien, pueden votar nomás. No hay, nadie impide a las personas que pueden votar también. La vez pasada una abuelita que tenía 80 años ya en Lima, también fue a sufragar. Así es, amigos, eso no está prohibido, no está prohibido. La gente, si todavía puede votar, pueden votar. Eso nadie impide. Buenos días, señora Cuna, señor Cuna. Yamella Curuara, digamos, con Coiría, jueves, día de la feria, en nuestra ciudad de Huaraz. Estamos transmitiendo el programa Cuchicuchón, el programa líder en sintonía en todo el callejón de Huaylas. Imitado, pero nunca igualado. El programa humilde, conducido por su servidor humilde. Así es, amigos. Así que ya pegue con la tancuya ya. 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

Muy bien, nuestra pastorita Guaracina. Ya está en el cielo ya, pues nuestra pastorita Guaracina cantó Malvacina, su tierra natal de la pastorita Guaracina. Conozco Malvas, es un pueblito enclavado en las cordilleras de la enclavado en las faldas de la Cordillera Negra. Así es, amigos, Malvas conozco, pues, muy bien. Buenos días, buenos días. 4 y 23, no me callan yo. Sharikushunna, Riakushunna, mamá, kuna, tete, kuna. ¿Cuánto está marcando la temperatura en Huaraz? 5 grados, totalmente despejado. Ya, pues, despejado, ya la helada ya comienza, ya, amigos. 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Entonces, ya, musiante que no mío. Vamos con más canciones antes de irnos a nuestra pausa comercial. Juancito Rosales también ya está en el cielo.

0: Muy bien, Juancito Rosales Alvarado nos cantó este bonito vainito. Cushi, cushi ya. Nos vamos a nuestra pausa comercial. 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
0: 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Muy bien, vamos con la música. Ah, ya. Acá en mi WhatsApp llega mensaje, me dice Don Cushi, va a haber multa, pagan multa por no votar. Claro, pues eso está estipulado por ley. Así que si los que no asisten a votar van a pagar la multa. También los que también son encargados en estas elecciones, ¿cómo se llaman esto? También van a pagar multa los que no asisten, ¿no? Los miembros de mesa también van a pagar multa. Eso está estipulado en la ley y tenemos que pagar si no votamos, amables oyentes. Eso está ya está ya por ley, tienes que pagar. Así es, porque en nuestro Perú es votar es obligatorio. En otros países no es obligatorio. Por ejemplo, en Estados Unidos no es obligatorio votar, pero acá en el Perú tenemos que votar porque es obligatorio votar. Así es, amigo. Vamos con la buena música. Cuchi, cuchi, ya la guaracinita, la chinita linda del callejón de Huaylas, Pepe Chacuanyari, Yangnamari, Pemi canta Caramonca. Amor santo nispa.

Muy bien, amigos, las 4:41 ya. Ahora la gente, jóvenes, están pateando lata. Dicen, no hay trabajo. Pero ahorita les digo que hay trabajo para recolector de basuras, para recoger basuras. Solamente hasta mediodía se trabaja, ¿no? ¿Cuánto les paga? 1.400 soles mensual. Solamente hasta el mediodía es el trabajo, ¿no? Tempranas horas salen a trabajar y a mediodía ya están descansando ya. Entonces, ¿a dónde van a ir? Si quieren trabajar, a la Municipalidad de Independencia. Contrato de inmediato para los jóvenes, a personas jóvenes, aunque sea, bueno, jóvenes que puedan trabajar todavía, adultos también, a la Unidad de Limpieza Pública. Así es, amigos, ahí tienen que ir a la Municipalidad Distrital de Independencia para recoger residuos sólidos. Así es, amigos, hay trabajo. Así que todas las personas que quieren trabajar, mamey kuna joven, anchara kikan, latara kikan, kan su trabajo nishpa. Municipalidad de Independencia, chumi, trabajo kan para encargar de recoger la basura en la Unidad de Limpieza Pública de la Municipalidad Distrital de Independencia. Solamente hasta el mediodía. ¿Y cuánto ganan? 1.400 mensuales. 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Así es, seguimos con la buena música. El conjunto Libertad Huamachuco. Nos vamos a Trujillo con esta linda música.

Muy bien, la hora exacta. Y me Renata Callán. Las 4:48 ya. Les voy a invitar a los amigos que deseen trabajar en la limpieza, más que todo para recolector de basura. Solamente se trabaja en carro, ¿no? Recogiendo las basuras de cualquier punto del distrito de Independencia. Caramba, Choja, Sarica Yaman, disculpen, para de Camupti. Entonces se necesitan recolectores de basura. Personas jóvenes, varones, ¿eh? Varones jóvenes que deseen trabajar. Hoy día si van, inmediatamente hacen su contrato. De repente ya mañana están trabajando ya. ¿Cuánto van a pagar? 1.400 soles mensual. Solamente hasta el mediodía. Caramba, esa chamba sí está bueno. Coya, coya, y warning. 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Aquí está la princesita de Yungay, la única japonesita que canta guayno. Una maíz con la chiquilla y mi japonés con ata, ¿oh?

0: Muy bien, Alalaj Belén, dicen a nuestro barrio de Belén, ¿no? Buenos días, señoras y señores. Shari Kuyongna, Ria Kuyongna, yo. Amajauka, Puna Kuyayonso, Tumar Tigrar, ya Pasayansik, Uararamongna, mamita linda, Kuna Tete, Kuna Ave María Purísima. Y Manayata, que caían, que Shari Kuyongna, Ria Kuyongna, yo. A ver, vamos a escuchar mensaje de la chinita linda. A ver. A través de TikTok, hoy día vamos a iniciar nuestro programa a las 6 de la tarde.
1: Como está ocurriendo, el precio del arroz baja, pues el PRONA compra directamente a los hermanos agricultores para que no se vean afectados o cuando hay sobreproducción de papa. Y además este programa para los hermanos pescadores en los momentos difíciles o en la época de veda es donde más apoyo van a recibir, queridos amigos. Y es que no podemos quedarnos atracados en la crítica. Cuando hay algo que se hace bien, como el programa Beca 18, vamos a ampliar 20.000 becas. Y el programa Pensión 65 para las personas de la tercera edad, para convertirlo en pensión universal, queridos hermanos. Yo, esos colegios que están ahí abandonados, los vamos a modernizar. Vamos a traer internet también. Y lo que vamos a hacer es mejorar la currícula para que los alumnos puedan estudiar educación financiera, educación cívica, inglés, prepararse técnicamente para que ellos puedan conseguir. Si hoy, como está ocurriendo, el precio del arroz baja, pues el PRONA compra directamente a los hermanos agricultores para que no se vean afectados o cuando hay sobreproducción de papa. Y además este programa para los hermanos pescadores en los momentos difíciles o en la época de veda es donde más apoyo van a recibir, queridos amigos.
0: Muy bien, por ejemplo, hay problemas del arroz. Ahorita los arroceros están en paro. ¿Por qué? ¿Cómo es posible el gobierno actual está importando arroz? Nosotros tenemos arroz en el norte, en la selva, pero no le dan importancia. Eso es lo que acaba de decir Keiko Fujimori. Nosotros tenemos que comprar en precio que conviene a los agricultores para que puedan mantener su cultivo de arroz. Pero acá en el Perú, ahorita, con este gobierno, está todo mal. Están comprando arroz del extranjero en vez de comprar a los arroceros de acá, de nuestra patria. Eso está muy mal, pues eso es lo que da cólera. Estos gobiernos hacen lo que quieren, amigos. Primero deben dar importancia a los agricultores de nuestra zona, de nuestro Perú. Cuando ya falta, sí pueden ya traer también de extranjero. Por eso están muy amargos los arroceros, amigos y oyentes en el norte peruano. ¡Vamos con la buena música!

0: La hora exacta, amigos, son las 5 en punto de la mañana. Ya a las 5 de la mañana, Shari Kuyuna, Ria Kuyuna, gracias a nuestras firmas comerciales. 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
0: Muy bien, hay chamba, hay trabajo, hay gente que dicen callan su uria y matatak rurayasha, mananatak allino nazu calla puro uria canso, si hay chamba para recojo de basuras, ¿no? Atención, atención, se acacaru ya chomercos, zapasia kushpam trabajan que yo, la municipalidad distrital de Independencia está convocando al trabajo de para recolector de basuras en la unidad de limpieza pública de la municipalidad. Ustedes hoy mismo se acercan y hacen su contrato, de repente ya están trabajando mañana temprano. Así que hasta el mediodía nomás ahí se trabaja, tempranas horas se va a trabajar. A las 6 de la mañana o 5 de la mañana que se entra, mediodía ya están descansando ya, solamente para recojo de basuras, residuos sólidos. Pueden acercarse a la unidad de limpieza pública de la Municipalidad Distrital de Independencia, lo hacen contrato de manera inmediato. ¿Cuánto es la ganancia mensual? 1.400 hasta el mediodía nomás. Se mamita con una joven que cuna, o si sea que caigan joven, nuna cuna, ni ewe trabaja. Municipalidad Chochicán, trabajo, nernen, manda y cananta, contrátate inmediatamente, pues solamente necesita su DNI, nada más, DNI, zeta mapayaneki. Uriare caigan que no muareja, caramba, allí trabajo, ari, mediodía camaya, joya, joya, ewernen, y a mediodía ca, jitarpe caigan que no, anchare caigan que no, ari, descansé que hayan que no. Evo cuye yo, inmediatamente, hay trabajo en la Municipalidad Distrital de Independencia, en la unidad de limpieza pública para recoger basura con carros, volquete, cunaban camioneta, cunaban camión, cunaban basura hasta el yanqui, hasta mediodía nomás, mediodía acá, descansé que hayan que no yo. Entonces ya saben ya. 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Muy bien, también tenemos invitaciones, ¿no? También tenemos una invitación de cumpleaños, claro. Primero será la misa de salud en el templo del Señor de la Soledad a las 9:00 a.m. El día 27 de junio, cumpleaños la señora Juanita Jamanca García, esposa de nuestro amigo Mero Mero. Después de la misa, pasaremos, será en pasaje San Juan, acá en la ciudad de Huaraz, por la avenida Raimondi. Y estará amenizado por la orquesta Centro Musical Uquia de Huaraz, de los hermanos Menacho Albino. Ellos van a amenizar con su gran orquesta. Ahí vamos a bailar, vamos a comer. Así que no hay problema. Misa de salud a las 9:00 a.m. en el templo de la Señora de la Soledad, de la señora Juanita Jamanca García. Luego pasaremos, pues ya saben, ya con la orquesta Centro Musical Uquia de los hermanos Menacho Albino. Es orquesta, no es banda, es orquesta. Así que ya saben ya. Muy bien, seguimos con la música para mi amigo Mero Mero, el conjunto Luceros del Ande. Aquí está este bonito guainito de recuerdos, Cerrito de San Cristóbal. Vamos con la música, maestro. Vamos, vamos, vamos.

nos engañan, pero mañana pasado, no hay cuándo, ¿no? ¿Sí o no, Juancito Rosa Villacaqui? ¿Don Serapio Rosa Villacaqui?

0: Muy bien, Luceros de Cerrito San Cristóbal, ¿no? Con un guainito muy hermoso de la Recuerdo por el conjunto Luceros del Ande. Muy bien. Buenos días. 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Saludos a la señora María Lucero Macedo del restaurante Lucerito del Mercado Central de Guarazami. Tocayo Juancito ya está trabajando, ya está peleando con las ollas ya. Jarrara kulianao. Claro, pues ya hay que preparar pejan caldo, huaypa caldo y desayunos. Claro, pues. Saludos también. Bueno, tenemos la siguiente aviso. Atención, faena comunal, donde se va a realizar en el caserío de Santa Rosa de Xecta. Limpieza de caminos de herradura, también limpieza de la pista o de la carretera, también limpieza de cunetas, todo esto. ¿Cuándo será? El día, ¿qué día va a ser esta limpieza? El día 13, ¿no? 13 de junio. 13 de junio, a partir de las 8:15, el punto de concentración junto a la capilla de Santa Rosa de Pacuash. 13 de junio, así es, 13 de junio. 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Agente municipal de Kikuna, don Shanticho Cochachin Guané, Calle Cachi Ashun Quillape Kikuna, Faena Mangueva y Anequipa, 13 de junio, 13 de junio, ¿no? 8:15, Reunicaria Anequi, que capilla del caserío de Santa Rosa de Pacuachomio, Cepitanam Eva Yayan Kuria, Ariceno Muria Nanzik, Autoridad en Sahaya Timashaja, Sharikur Apurepa Purepam, Eva Nanzik, Sinoca, bueno, más allá ya se roban autoridad, nombran chica autoridad, pero ya no pana pa me ari mamita cuna. Entonces, amajón cayetu. Bueno, también tenemos la siguiente invitación, dos invitaciones. Misa de San Antonio de Padua. La familia Robles Chávez tienen el agrado de invitar a usted y familia a acompañarlos a la misa de San Antonio de Padua, que se realizará el día 13 de junio a partir de las 12 del mediodía. Después ya pasaremos a su casa y a ellos les van a decir dónde van a pasar. Estará amenizado por una gran orquesta, don Donato Robles Chávez, mi gran amigo, que tiene su tienda de abarrotes por mayor, Girón 13 de diciembre, primera cuadra. Les invita a ustedes, a todos sus familiares y amistades. También hay otra misa, también misa los mayordomos. Don Javier Julca, Albina Cruz Miranda, Hilaria Mejía Jachilla, Juancito Rosa Villacaqui, invitan a usted y familia a la misa también de San Antonio de Padua, que se oficiará el día 13 de junio. A las 11 de la mañana en la iglesia de San Antonio de Padua en Guarupampa. Después de la misa, pasar a su casa, donde va a ser en Quechca Bajo, claro, en su casa de don Juancito Rosa Villacaqui, al costado del cementerio, después de la misa. Estará amenizado por la orquesta Aquia de Bolognesi. Caramba, habrá una buena orquesta. Así que quedan invitados a la misa de San Antuquito, que ya se acerca ya, amables oyentes. Muy bien, así están. Bueno, ya me llegó que caigan aquí, bueno, ya está que caigan aquí. Shari kushunna yo, ria kuya shunna pasayantzik, wararamun namyo, kushi kushi ya, Mamita linda, Cuna.
1: Espero que se hace bien como el programa FECA 18.
0: Bueno, faltan pocos días, solamente 3 días nomás ya, para las elecciones de la segunda vuelta. Mamita Conatete, Cuna, ya no falta nada, ya no falta nada. Hoy día es jueves, hoy día se acaban las concentraciones, cierre de campaña hoy día de los dos partidos políticos, tanto de Keiko Fujimori como también de Roberto Sánchez Palomino de JP. Hoy día terminan, hoy día es el cierre de campaña, ya a las 12 de la noche. Ya no hay bulla, nada ya mañana. Mañana ya no hay bulla ya. Solamente va a haber comentarios por las emisoras y radio y televisión. Nada más. El pasado mañana, sábado, ley seca. Ya no hay borrachera, nada ya. Cierran las cantinas. Así que cuidado, no vayan a estar vendiendo en cantinas porque se le pueden poner una multa fuerte. Amigos oyentes, ley seca ya rige desde el día sábado hasta el día lunes. Así es, amigos, todo no podemos votar pues mareado, ¿no? Eso está prohibido también. Entonces está prohibido vender licor, ley seca, a partir del día sábado hasta el día lunes. Así es, amigos. Así que toda la bulla ya se acaban hoy día. Hoy día, Ushakaren.
1: Para convertirlo en pensión universal, queridos hermanos. Yo, esos colegios que están ahí abandonados, los vamos a modernizar. Vamos a traer internet también. Y lo que vamos a hacer es mejorar la currícula para que los alumnos puedan estudiar educación financiera, educación cívica, inglés, prepararse técnicamente para que ellos puedan conseguir. Si hoy, como está ocurriendo, el precio del arroz baja, pues el PRONA compra directamente a los hermanos agricultores para que no se vean afectados o cuando hay sobreproducción de papa. Y además este programa para los hermanos pescadores en los momentos difíciles o en la época de veda es donde más apoyo van a recibir, queridos amigos.
0: Muy bien, también vamos a buscar su mensaje del JP. En unos instantes también vamos a lanzar, amigos oyentes. Así que dos peruanos van a competir, una mujer y un varón, el día 14, perdón, caramba, estoy ya pensando en 14, el día 7 de junio, en las elecciones de la segunda vuelta. ¿Quién ganará? El pueblo lo dirá. Nosotros no podemos decir mucho porque nosotros somos unas cuantas personas, porque la mayoría van a votar pues todo el Perú, del centro, del sur, del oriente, del norte, de todo sitio van a votar en todo el Perú y van a elegir pues, puede ser a la presidenta, convertirá pues Keiko Fujimori o también caso contrario, el señor Roberto Sánchez Palomino de JP. Así que solamente el pueblo va a decidir y vamos a respetar eso. Cualquiera que gane, nosotros como peruanos tenemos que respetar el voto de la mayoría. Amables oyentes, cuchi cuchi ya yo. ¡Vamos con más canciones!

0: es la hora, las 5 con 26 minutos ya. Vamos a escuchar las palabras también de Roberto Sánchez. Aquí su mensaje. Amigos oyentes, en un meeting. A ver.
1: Griega no tiene propuestas.
2: El corrupto que dirige el pacto mafioso de la señora acá. Lo digo directamente y que me escuche. Usted, señora Keiko Fujimori, usted que tiene el legado de su padre, el criminal, es responsable de la muerte, la impunidad de nuestro pueblo y tendrá que pagar ante el pueblo todas sus fechorías.
1: Roberto Sánchez sigue insultando a Keiko y Griega no tiene propuestas.
2: El corrupto que dirige el pacto mafioso de la señora.
0: Lo que queremos es, amigos, propuestas y no insultos. Keiko es una dama muy inteligente, ella no insulta. ¿Qué tal, no? Bueno, todo esto a veces un poco nos indigna, los insultos. Más propuestas queremos de ambos candidatos, no insultos. ¿Con insultos quieren ganar? Eso está muy mal, amigos oyentes. Esto no estamos de acuerdo. Amigos oyentes, la hora exacta, la hora es muy importante. Son las 5 con 27 minutos ya. Ya me dijeron que caigan. Shari Kushunna, Ria Kushunna, yo, Amahauka, Punuraki Kashunto.

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2: 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Vamos con más canciones, amigos oyentes, más huainitos. A esta hora de la mañana, ya payekikuna, kushi kushi ya huye kayanki. Estrellita de Pomabamba nos canta, barrio de Nicurupampa. Aquí está nuestra estrellita de Pomabamba.

Muy bien, amigos, hoy día, a partir de hoy día, vamos a transmitir el programa a las 6 de la tarde a través de TikTok y a través de Facebook en las redes sociales. De nuestra cabina vamos a transmitir el programa. Así que escuchen. También en TikTok se escucha bien clarito, sin corte. TikTok, entran en TikTok, ahí voy a aparecer con el programa Cushy Cushun en horas de la tarde. Así es, amigos, así que ya saben, ya hay que escuchar el programa a las 6 de la tarde a nivel nacional e internacional a través de TikTok y a través de Facebook. Voy a transmitir, amigos oyentes. Muy bien, seguimos con nuestra música andina. Aquí está la simpática Marisol Curi cantando un huayno ancashino.

Caramba, se cortó. Bueno, amigos, la hora exacta, vamos a poner otro hinito. La hora exacta son las 5:43 ya. La semana turística de la provincia de Pomabamba, del 15 al 21 de junio. Ya se acerca la fiesta de San Juan, la fiesta más grande en la provincia de Pomabamba, capital folclórica de nuestro querido Ancash. Así es, amigos, me están invitando para estar allá. Ojalá que pueda ir a la provincia de Pomabamba. Amigos oyentes, muy buenos días, buenos días. Seguimos con más canciones, vamos con la buena música. Aquí está Lirio, Lirio canta Fernando Pineda. Ya descansa en paz también.

Muy bien, amigo Vainito del Recuerdo, lógicamente. Bueno, hay gente joven, varones, están pateando lata. Dicen, no hay trabajo, no hay trabajo. ¿Qué hago? Hay trabajo ahorita en la unidad de limpieza pública para recolectar basuras en la Municipalidad Distrital de Independencia. Ahora muchos dirán, ¿cómo voy a trabajar en eso? No haga mistimka. Pero si no tienes profesión, tienes que trabajar en lo que sea. No vas a, si no saben hacer otra cosa, hay que ir pues a trabajar solamente hasta el mediodía. Desde tempranas horas se van con carro a recolectar basura y mediodía ya están descansando. ¿Cuánto se paga? 1.400 mensual. Hoy mismo lo van a hacer contrato en unidad de limpieza pública. De repente ya mañana o lunes ya están trabajando ya. No hay que perder el tiempo, hay que trabajar en lo que sea, porque necesitamos plata, señor, plata, plata, para mantener a nuestra familia, porque los niños, niñas necesitan para su pasaje, necesitan para su alimentación, y si no trabajamos, ¿de dónde, papá? No hay que pensar en suerte, no hay que pensar en que van a, del cielo va a caer la plata, no, señor, hay que trabajar. Entonces les invito a personas jóvenes, varones, para trabajar en como recolector de basura en la unidad de limpieza pública de la Municipalidad de Independencia. Están necesitando urgente. Hoy mismo, si van ustedes, ya lo hacen su contrato, solamente con su DNI. Nada más, señor, nada más. Así que hay que trabajar. Uy, Yashun. 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Así que ya saben, ya, hay que trabajar, señores. También, con profundo pesar, se participa. Jaimito, tú eres profesor. No se dice, se invita es para fiestas. Este no es fiesta. Con profundo pesar, participamos a los familiares, amigos y colegas y público en general a la misa de cuerpo presente que se oficiará en honor a profesor Juan Jesús Neglia Cadillo, lugar santuario del Señor de la Soledad. Fecha jueves 4 de junio, o sea, hoy día a las 12 del mediodía, elevemos una oración por el eterno descanso del que en vida fue, pues, profesor Jesús Neglia Cadillo. Ha sido muy conocido, uy, a todo el mundo ha conocido. Él se ha dedicado al arte con corazón, con cariño para su querido Huaraz. Un huaracino más se va, pues, a la eternidad. Nos ha dejado una enseñanza, una huella imborrable en quienes tuvieron el privilegio de conocerlo. Él ha sido regidor de la Municipalidad Distrital de Independencia. Que el Señor lo reciba en su gloria y conceda fortaleza y consuelo a sus familiares y a sus queridos seres queridos. Descanse en paz, profesor Jesús Neglia Cadillo. Hoy día es su misa de cuerpo presente. Amigos oyentes, a las 12 del mediodía en el santuario del Señor de la Soledad. ¿Quién no ha conocido a Jesuquito Neglia Cadillo? Cuando llegué de Trujillo, cuando ya estaba en Huaraz, me encontré en la municipalidad, me dijo, oye Juancito, tú no te envejeces, me dice, pues, ¿no? Gracias, don Jesuquito, que en paz descanse y de Dios goce. Ya acompañaremos hoy día para decirlo
Hasta un luego nada más, hasta un luego. Vamos con más canciones, amigos oyentes. Cushi, cushi, ya yo. Ya las 5 con 52 minutos ya. A las 6 de la mañana llega el programa de Chamán del Norte con Sarelita Venus también. Este bendito me trae muchos recuerdos de la ciudad de Ciudad Primaveral, Trujillo.

Con este vainito ya nos vamos ya, amigos oyentes. Hoy escúchenme a través de Facebook y a través de TikTok a partir de las 6 de la tarde. El programa Cuchicuchum va a continuar en horas de la tarde. Vamos a competir con muchos locutores en TikTok. Así es, amigos.

0: Amigos oyentes, la hora exacta y mayor atacayan. La hora es muy importante, son las 5:56 ya. Ya llegamos ya a la parte final del programa, el Cushi Cushun, el programa. Amigos, ya pues terminamos. Con mucha tristeza despedimos al profesor Jesús Neilia, quien dejó una huella imborrable en sus alumnos y colegas. Su pasión por el arte, por la danza, su dedicación a la enseñanza y su calidad humana serán recordadas por siempre. Gracias por compartir sus conocimientos, inspirar creatividad y sembrar valores en tantas generaciones en cuanto a la marinera. Descanse en paz, profesor Jesús Neglia. Su legado vivirá en cada obra, en cada enseñanza, en el recuerdo de quienes tuvieron el privilegio de conocerlo. Mis más sentidas condolencias a sus familias, amigos y seres queridos. También ha sido regidor del Distrito de Independencia. Amigos, Ewaya, ya viene el programa de Chamán del Norte. Hoy a las 6 de la tarde quedan invitados de escuchar el programa a través de TikTok, a través de las redes sociales. Amigos oyentes, vamos a competir con muchos locutores a nivel nacional. Gracias, amigos.
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negocios. 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

Hermanos en Cristo Jesús, tengan ustedes muy buenos días. Gracias ya por permitirnos ingresar a sus hogares el día de hoy, jueves, un día muy especial. Le damos gracias a Dios, al Divino Creador, al Padre Todopoderoso, por darnos la salud y la vida. Gracias le doy a la Santísima Cruz Bendita de Motupe, como buen norteño que soy. Hoy día jueves, día de levantamiento espiritual, te invitamos a escuchar este programa, a donde te vamos a quitar la venda de los ojos, a donde te decimos basta de tanto sufrimiento, basta de derramar lágrimas a diario por causa del fracaso. ¿Cuántas personas que a veces trabajan y trabajan y el dinero que llega a sus manos se le va como sal en el agua? ¿Cuántas personas que han puesto un negocio, pero hoy en día ese negocio está decayendo, se están quedando en la ruina? ¿Cuántas personas que han formado una empresa o se han comprado un carrito para poderse ayudar a diario, pero ese carro se para malogrando, se choca y estás aburrido porque estás a punto de deshacer? Tenga mucho cuidado, Señor. ¿Cuántos hombres, cuántas madres que derraman lágrimas y dicen, Dios mío, ¿por qué me castigas? ¿Por qué eres malo conmigo? Antes yo vivía feliz en mi hogar, en armonía, compartí esa alegría con mis hijos, con mi familia, pero hoy en día se ha convertido en un infierno porque vivimos peleando como el perro y el gato. En mi hogar no hay paz, no hay tranquilidad, me siento aburrido, intranquilo. El hombre o la mujer le ha dicho, ya no te quiero, te he dejado de amar y lo mejor es separarnos. O quizás vives bajo el mismo techo pero duermes en habitaciones separadas, aparentas una felicidad que ya no existe. De la noche a la mañana tu pareja se ha marchado de tu hogar, dejándote en el abandono a ti y a tus hijos y no sabes qué hacer. Hoy día jueves nosotros te vamos a ayudar, te vamos a devolver esa felicidad. Si se ha alejado la persona que tú amas, lo vamos a hacer que regrese a tu lado como un noble corderito o como una mansa paloma. Vamos a hacer que te pida perdón y vamos a hacer que esa felicidad vuelva a ser como antes dentro de tu hogar. Quizás estuviste de novia o de novio, viviste de enamorado muchos años y estás a punto de formalizar, de unir a la persona que tanto quieres, pero de la noche a la mañana te has dado cuenta que tu pareja ha cambiado, ya no es el mismo o la misma de antes y tu relación está a punto de terminar. Quieres rehacer tu vida después de una separación, pero esa desconfianza y esa inseguridad dentro de tu persona y no sabes por qué. Hoy día jueves nosotros te vamos a quitar la venda de los ojos y te vamos a decir por qué tanto sufrimiento, por qué fracasas en el amor, por qué fracasas en el trabajo, por qué no puedes prosperar en tu empresa. Fuiste una persona sana, llena de vida y de la noche a la mañana estás postrado en la cama de un hospital y muchas veces desahuciado por la ciencia médica. Hermanito, hermana, lo único que tienes que hacer hoy día jueves, día de levantamientos espirituales y bajo el planeta de Júpiter, un planeta que nos guía y nos da la fuerza para poderte ayudar a descargar esa sombra negativa de tu cuerpo, de tu mente, que te está llevando al fracaso. 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

derramaban lágrimas por hogares que vienen destruidos por causa de la envidia y la maldad, porque en este mundo en que vivimos nos vemos caras pero no corazones. Hay gente mala, gente perversa, que cuando te ven que vives feliz en tu hogar, cuando te ven que tus hijos prosperan, cuando te ven que tus hijos van a ser profesionales, cuando te ven que tienes buen trabajo, cuando ven que en tu hogar hay paz, tranquilidad, quizás simple discusión como en todo hogar, te tienen envidia, te tienen cólera. Cuando ven que tu esposo te quiere, te estima, te respeta, cuando ven que tu esposa te ama, te asiste, la gente perversa muchas veces recurre al brujo, al hechicero, al malero, para hacerte una maldad, para hacerte una brujería. Por eso, hermanito, hermana, nunca te confíes nadie, porque hay gente perversa, gente mala, más sucia que este suelo en que pisamos. Hay gente que muchas veces recurre al brujo, al hechicero, para agarrar un poco de tierra de muerto, un poco de aceite de muerto preparado por ese brujo que te vende y te da para que tú lo arrojes en la puerta de su casa, de quien tú lo quieres ver que fracase o llegue a una separación. Al hacerlo de esa manera es que tú nunca puedes ser feliz, por eso vives en problemas, en pleitos, en discordias, y llegas a una separación, a un abandono. ¿Tú quieres que regrese es el ser que tú amas a tu lado? ¿Quieres ser feliz? ¿O estás a punto de contraer matrimonio, pero te has dado cuenta que tu pareja está cambiando, es diferente contigo, ya no es la misma persona de antes? Tráeme la fotografía y en nuestra mesa de curaciones, en nuestra mesa bendita, nosotros te vamos a sacar la venda de los ojos. Nosotros te vamos a decir si vas a ser feliz o vas a fracasar en esa relación. Si amas marchado tu pareja, se ha alejado y quieres que regrese, tráeme su nombre completo. Si no tienes el nombre, tráeme una fotografía o una prenda de esa persona. Yo en mi mesa bendita, escúcheme bien, en mi mesa bendita le voy a hacer una unión para toda la vida, para que tú seas feliz. La doctora Zarela Venus, la boliviana, una mujer que pertenece a la Hermandad de los Rosacruces de Bolivia, una mujer con amplia experiencia en el trabajo de unión de parejas, ella te va a entregar la hierba del buen querer y la hierba del encanto que trae de su tierra de Cochabamba, Bolivia. Ella te va a entregar este secreto maravilloso para que seas feliz para toda la vida y que nadie te pueda separar, para que tú tengas el dominio, para que tú tengas el amor para toda la vida. Venga con fe, que para ella no hay nada difícil, no hay nada imposible. 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

Bien, hermanos, en Cristo Jesús, continuamos con más consejos y orientaciones. Y no se olviden, hermanitos, de hacernos llegar sus cartas a nuestro santuario bendito, a nuestras oficinas, a donde nosotros lo estaremos dando lectura, viendo el caso que usted tenga, viendo y haciendo un rastreo espiritual, y le vamos a decir la causa y el motivo de los problemas que usted tiene. Si gusta, nos da su nombre, o si no, nos da la fecha de su nacimiento, el día en que usted nació, y luego nosotros lo rastreamos. El día de hoy tenemos una carta que nos llega desde Yungay. Un saludo muy especial para todos los amigos de Yungay y los pueblos aledaños. Esta carta pertenece al señor Víctor Vega, de 40 años de edad. Él nos dice en su carta: Maestro Chamán del Norte y doctora Zarela Venus, la boliviana, le saludo en el nombre de Dios y le deseo lo mejor en su programa, y que Dios le dé vida y salud para que usted pueda ayudar aconsejando y curando a muchas personas que a diario le visitan a su centro de curaciones espirituales. Mi problema es lo siguiente: yo tengo un hijo de 19 años de edad, estuvo preparándose para ingresar a la universidad, un muchacho muy respetuoso, muy estudioso, pero de la noche a la mañana resultó con unos fuertes dolores a la cabeza y perdió la concentración y el interés en los estudios. Hoy en día está en nuestra casa, no quiere ni salir porque tiene miedo a las personas. Lo he llevado a los neurólogos, lo he llevado a psicólogos, le he dado toda clase de medicina y no encuentro la mejoría para mi hijo. Maestro Chamán del Norte, ahí le mando la fotografía de él y su nombre completo. Yo quiero saber qué clase de enfermedad tiene mi hijo, si es enfermedad de Dios o es enfermedad hecho por mano ajena. Lo dejo en sus manos esperando una respuesta positiva al análisis espiritual que ustedes lo hagan en su mesa. Atentamente, Víctor Vega de Yungay. Bien, hermanito Víctor, gracias por depositar tu confianza en nosotros. Nosotros hemos visto la desesperación que tú tienes como padre, porque el quien te habla también es padre de 4 hijos, y sé cómo uno se desespera y se preocupa por la salud de nuestros hijos. Te entiendo, hermano Víctor. El problema es lo siguiente: tu hijo no tiene enfermedad de Dios. Escúchame bien, hermanito Víctor. Tu hijo no tiene enfermedad de Dios. Tu hijo tiene enfermedad hecho por mano ajena. Y el causante de todo eso es tu propio hermano. Por envidia, por venganza, porque tú tuviste un cambio de palabras, una discusión muy fuerte con tu hermano por un dinero que tú le habías prestado y lo estabas cobrando y él no te quiso pagar, y él por venganza se vengó con tu hijo. Mira, hermanito, por eso es que yo les aconsejo que en este mundo en que vivimos nos vemos caras pero no corazones. Tu hermano llevó una fotografía de tu hijo al brujo, al hechicero, al malero. Ese brujo lo preparó una mesa de magia negra, lo hizo un muñeco, lo clavitió con alfileres de cabeza negra, lo bañó con cera negra y lo enterró en un cementerio. Por eso es que tu hijo se vuelve como loco. Hermanito Víctor, la solución urgente es que lo traigas a tu hijo. Tu hijo sí tiene cura, y dale gracias a Dios por confiar en nosotros. Ven, hermanito Víctor, separa tu cita y tráelo a tu hijo, que nosotros te estaremos ayudando el día de mañana, que es un día muy especial, día viernes. Hermano Víctor, esperamos que separes tu consulta y te estaremos dando la solución. Así como el hermano Víctor, que tiene este problema con su hijo, muchas personas sufren. ¿Quieres visitarnos? 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

0: Salud, salud. Hay que pasar por la cantina, ¿eh? Hay que visitar al cantinero. Adelante, sí, maestro.
1: Perfecto. Tercer ahora.
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0: Bien, hermano, nosotros continuamos con nuestro programa Cambiando tu Suerte. Hoy día jueves, día de levantamientos espirituales. Gracias a todas las personas que ya han separado sus consultas y están viniendo de parte de la costa. Hay gente que están viniendo de Casma. Gracias por esa confianza. Gente que están viniendo de Chimbote y de Trujillo. Hay personas que están viniendo, son personas recomendadas. Recomendadas por gente que ya han sido curados, han sido sanados. Personas que les hemos devuelto la felicidad después de tantos años de sufrimiento, de derramar lágrimas por causa de la brujería, la hechicería, la maldad. La brujería existió muchos años antes de Cristo. Hoy en día es peor. Por eso es que nosotros tenemos el don del curanderismo. Cuando nosotros preparamos una mesa para curar, los brujos tiemblan. Porque yo quisiera que tú veas martes y viernes, que veas una cantidad sorprendente de personas de toda clase, se van a visitar a ese brujo, ese hechicero, para hacerte una maldad. Se van llevando tu fotografía, se van llevando una ropa interior, un par de medias, un pantalón, una blusa, una chompa, cualquier prenda tuya, hasta tu rastro, para hacerte una maldad, para hacerte una brujería, para verte postrado en la cama de un hospital. Tenga mucho cuidado, señor, señora. Secretos en esta vida para darla contra la brujería existen. Hay secretos maravillosos que traemos de mi tierra para que tú te puedas proteger, para que tú puedas darla contra al brujo, al hechicero, al malero. No esperes que de un momento a otro llegara a postrarte en la cama de un hospital como loco, con fuertes dolores a la cabeza, o que haya sido una persona sana, llena de vida, y de la noche a la mañana te vaya secando poquito a poco. Personas que se hinchan. Hay personas que cuando caminan siente que le hinca por la planta de los pies. Hay personas que no pueden comer porque lo arrojan la comida. Tenga mucho cuidado, señor. Hay gente que desde tempranas horas recurren a diferentes centros médicos, a consultorios particulares, hospitales, clínicas, tratando de encontrar la mejoría, pero no lo logras. A veces estás cansado y a veces hablas mal. Hay personas que dicen, los médicos no saben, por eso no me curan. No, señor, señora. En todo el mundo hay buenos médicos y buena medicina. Yo respeto la ciencia médica. Sucede que el médico, el especialista, no puede curarte la brujería porque la brujería no lo pueden ver. Nosotros, a través de la limpia, a través de un rastreo espiritual, nosotros te vemos qué clase de enfermedad tú tienes. Yo solamente con tocarte tu pulso o con mirarte a los ojos, te digo las lágrimas que has derramado y la lágrima que te falta por derramar todavía. A través de las 78 cartas egipcias, hoy día, día jueves, día de las almas benditas, yo te voy a decir por qué no eres feliz en el amor. ¿Por qué el dinero que llega a tus manos se va como sal en el agua? ¿Por qué fracasas? ¿Por qué nunca puedes salir adelante? ¿Por qué a veces criticas de Dios? Dices, tengo mala suerte, Dios me ha castigado. Dios nunca castiga a nadie. El que te castiga es tu prima, tu hermana, tu vecina. Tenga mucho cuidado, señor. Hasta tu propio hermano o hermana. Por eso, hermanito, tenga mucho cuidado. ¿No has visto que hermanas de padre y madre se quitan el marido? Hermanos de padre y madre se pelean por un pedazo de herencia que dejó el padre cuando murió. ¿Quieres dejar una herencia a tus hijas? Déjale un gran estudio, una profesión. Nunca le dejes plata en el banco, no le dejes chacras, animales, carro, casa, porque por eso se quitan la vida. Hoy día, hermano, hermana, te vas a quitar la venda de los ojos. 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Bien, hermanos, ya hemos llegado a la parte final de nuestro programa. El día de hoy, jueves, día de levantamientos espirituales. Dios mediante, el día de mañana a la misma hora, con bastante fe, con bastante voluntad y pidiéndole a Dios que te guíe por el camino de la verdad y la única esperanza de triunfar y alcanzar lo que tanto anhelo. Los esperamos, hermanos.
1: El programa Cambiando tu Suerte llega a su final por el día de hoy. 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

0: Queridos hermanos, elevamos una plegaria a las fuerzas del universo, fuerzas que gravitan en la humanidad, fuerzas que nos permiten a diario a tus siervos Nicolás y Yolanda luchar contra esas fuerzas negras malignas de Satán para poder curar, para poder sanar, para poder restablecer y proteger a personas como nosotros que muchas veces no conocen las grandes maravillas que podemos realizar en tu nombre, oh divino protector, oh maravilloso Señor. Tú que nos brindas todos los días la belleza de la luz, del calor solar del maravilloso mundo en que estamos viviendo. Maravilloso Maestro, que nos brindas la pureza de la naturaleza, que nos ofreces el aire para poder seguir viviendo aquí. En estos momentos te imploramos, te suplicamos que al iniciar contacto radial a través de esta emisora, nuestro encuentro con cada persona, con cada oyente que hoy nos escucha este programa, sea para llevarles un mensaje positivo, un mensaje de sanación a través de tus siervos Nicolás y Yolanda. 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
1: Y bien, señores y señoras, reciban todos ustedes un afectuoso saludo de quien se honra muy profundamente en dirigirle a ustedes la palabra, su hermano espiritual Nicolás, respetando la distancia de su culta persona. Hoy ingresando a todos sus hogares nuevamente y dando inicio a un programa más de la serie Usted, los astros y su destino. Esperando y deseando de lo más profundo de mi corazón y que la Virgencita de la Altagracia y el Divino Creador del Universo derrame paz, bendición y tranquilidad y comprensión en aquellos matrimonios que hoy en día no se comprenden por la inestabilidad de nosotros los seres humanos. Estimados hermanos, con el deseo infinito de penetrar sus hogares, llevándole palabras de amor, fe y esperanza, hasta donde se extienden las ondas radiales de esta prestigiosa emisora radio, ingresando con el sano propósito de colaborar con unas palabras de aliento y esperanza que abrirá en tu corazón una razón de vivir para que usted pueda salir adelante de esos valles de lágrimas que les ha tocado vivir. 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A usted, madre de familia, le hago una cordial invitación. A usted que quizás sientes influencias negativas en su hogar que perturba la armonía familiar, recuerde, en estos tiempos, así como la ciencia avanza a pasos cantados, el hechizo, la brujería y los ritos magníficos han tomado muchas fuerzas, y en tantos hogares, negocios acechados, en tantos peligros malíficos, pues a través de una consulta personal con el curandero Nicolás, te va a enseñar la fórmula cristiana y te daré consejos prácticos para que usted siga disfrutando de esa dicha y armonía en su hogar, y así puede llegar a su destino esa programación de su enemigo oculto. 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Todos ustedes, hermanos de las manos encallecidas, a usted, amigo campesino, que los años preciados de su vida y juventud, ¿por qué no decirlo?, que desde muy niño lo pasó en agobiantes trabajos, desde la salida del sol hasta su ocaso, arando la tierra, recolectando el fruto, pero sin embargo, a pesar de todos sus esfuerzos, nunca usted pudo salir adelante. Tristezas tras otra, nunca puede tener una buena cosecha. Queridos hermanos, recuerde y nunca olvide que la naturaleza no es mala con aquella persona que labra la tierra con amor. Muchas veces mala es aquella persona que tiene afrente a ti, aquella persona que pone carita de amistad y por dentro de su corazón lo tiene envenenado por la envidia, porque quiere verte siempre en la miseria. Por eso me pongo a su disposición para así transformar todas esas penas, todas esas tristezas, todas esas dolencias que atraviesa por muchos años, todo eso convertirlos en una dulce alegría por alguien que se llama la felicidad. Y darle sanación a cuerpos enfermos y solución justa a todos sus problemas, por más difíciles o complicados que esto sea. A través de este programa le hago la invitación cordial a que encuentre camino de dicha, paz y felicidad. 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A todos ustedes me dirijo, a quienes toda la vida trabajan y todo el trabajo es vano. Ese desgaste de energía de usted hace a diario y no llega a ver el fruto de su trabajo. Usted es una persona que en estos momentos estás viviendo en conmiseración, en el charco de la compasión consigo mismo. Señor, no permita vivir con su familia en conmiseraciones, pero si un hogar, un matrimonio que se forma o recién o que ya está formado durante años, recuérdelo y téngalo bien presente, mis queridos amigos. Téngalo por seguro que si ese hogar comienza a ver la duda, comienza a ver la desesperación, téngalo por seguro que ese hogar se va a marchitar y se va a ver marchitado toda la vida. La pregunta y la respuesta es, Nicolás, hay que tener presente que el amor nace de la confianza. Y si dos seres se unen en el matrimonio con la ley de Dios, conforme mande, entonces desde aquel momento, desde aquella unión, y si mañana más tarde, después de aquel matrimonio, comienza a haber la duda, comienza a ver la intranquilidad, todo eso se va quizás a un celo violento. Hay que tener presente que la desconfianza es una duda que mata por dentro, consume al ser humano. Los celos es una enfermedad que muchas veces lleva a la violencia. Entonces, para que no haya errores en la vida, para que no trates de cometer un error mañana más tarde y te sientas arrepentida o arrepentido, lo que usted deberías de hacer en su hogar, si hay aquellas desconfianzas, aquellas dudas, lo que usted debería de hacer es tratar de buscar la manera de solucionar y no dejar que tu hogar se vaya al borde de la deriva, y que mañana más tarde cada cual decida su porvenir. Trata de luchar y reforzar nuevamente su felicidad y empezar de nuevo, y la vida de no tratar mal. 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Recuerde que el pensamiento es la clave para el éxito. No hay nada que sea capaz de hacer si no pones en funcionamiento con pensamientos positivos. Queridos hermanos, recuerde que fracasar no es morir, fracasar es volver a empezar una nueva vida. 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Quiero agradecer infinitamente a todas aquellas personas que nos están visitando de diferentes lugares, a nuestros hermanos que nos vienen visitando de Recuay, Ticapampa, Catac, Olleros, Collahuasi, San Pedro, a nuestros hermanos de Carhuaz, Caraz, Yungay, Toma, Mito, a nuestros hermanos de Rangraírca, de Mancos, a todos nuestros hermanos que nos estén visitando. Y gracias por aquella confianza, gracias por aquella fe que nos brindan a nosotros, a los hermanos Nicolás y Yolanda, a los curanderos profesionales. Hermanos del alma, nos vamos a un mensaje y luego estamos retornando con su programa, Usted los astros y su destino.
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1: Rápidamente pasamos a la faceta más importante. El mensaje de texto dice lo siguiente: hermanos Nicolás y Yolanda, escucho tu programa todos los días. Quiero que me digas al respecto de mi salud. Mi fecha de nacimiento es 30 de agosto de 1976, mis iniciales LMR. Quiero recordar a todos los oyentes del programa, cuando usted envíe un mensaje de texto, no se olvide poner todos sus datos y lugar de su nacimiento. Nosotros te daremos la respuesta correcta. Me pides no mencionar tu nombre ni el lugar. Envío 40 nuevos soles para que los rastrees con voluntad. Doy respuesta de las iniciales LMR. Te diré con toda franqueza y con toda sinceridad, usted ha estado internado en una clínica particular en Huaraz. Usted ha estado gastando mucho dinero. Cuando te dieron de alta, regresaste a tu casa, pero a la semana regresó los dolores más fuertes. Dolor de cabeza, la cintura, la espalda, dolor bajo vientre. Los medicamentos que te han dado pueden ser muy buenas, pero no te mejoras porque la enfermedad que tienes usted es brujería. hecho por brujo. Lo que pasa, tus familiares no creen. Usted ya se convenció y te recomendaron hacia mi persona. Quiero que me escuches. A ti te dieron un bocado, te dieron en un plato de comida. Bien, recuerda usted que tuvo problemas con una mujer, cierta mujer es tu vecina, tuvieron discusiones muy fuertes. Allí te amenazó, te dijo que este no se va a quedar así, que con el tiempo te voy a ver. Y usted no le dio importancia. Cierta mujer se llama Olga, vive saliendo de tu casa al lado izquierdo. 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No te preocupes, yo tengo la cura, yo tengo la sanación. Te prometo, antes de 10 días estarás mejor y sana. Pero visítame en nombre de Dios, porque Dios dice, cuídate que yo te cuidaré. Si tú mismo no te cuidas, ¿quién te va a cuidar? 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Rápidamente pasamos a la siguiente carta de agradecimiento. Nos llega de Recuay, dice lo siguiente: hermanos Nicolás y Yolanda, primeramente le doy miles de agradecimiento por devolverme la sanación, que yo tenía un tumor en mi seno, pero con la limpia de cuy negro ha desaparecido el tumor. Hoy ya no me duele. Por eso mi deber es agradecer infinitamente y con garantía. Le recomiendo a mis familiares, vecinos, amistades, porque usted cura de verdad. No es como brujos, te ofrecen y nunca cumplen. Por eso mi esposo ya no cree ni en los evangelistas. Me oraban, me rezaban, pero era peor. Los médicos me decían que era hernia. Me querían operar, pero gracias a Dios, ahora estoy sana, feliz y contento. Mis hijos, de igual manera, lleno de alegría. Hermano Nicolás, disculpe, le envío un regalo de jamón de chancho para que se sirva en mi nombre. Me despido con mis iniciales JRH. Doy respuesta a la mujer agradecida de Recuay, hermanita del alma. Primeramente, agradecer al Señor Jesucristo. También te agradezco por el regalo. Así como ella, miles de personas en el mundo pueden cambiar su vida para siempre. Ciegos, cojos, mancos, personas al borde de la muerte, ya le hemos dejado sanación definitiva con favor y bendición de Dios. 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
1: 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Permiso.
0: A través de esta emisora, nos hemos complacido en presentar su programa, Usted, los astros y su destino. 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
1: El tiempo nos ha ganado, el tiempo es el primer enemigo para nosotros. Bueno, hasta aquí ha sido nuestro programa, Usted, los astros y su destino. Conmigo será hasta día de mañana, a la misma hora, por la misma emisora. Que Dios me los bendiga. Permiso, suerte, me retiro del aire.
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3: 7 y 44.

0: 7 y 55.
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0: Un saludo muy grande al mundo. Les habla el doctor Diamond Brando. El programa está saliendo de la provincia Trujillo, Perú. Estamos en cadena más de 50 emisoras nacionales e internacionales. El programa está saliendo de la provincia Trujillo, Perú. No olviden, les habla el doctor Diamond Brando. 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Tengan muchísimo cuidado, tengan mucho cuidado. Tan solamente tengo media hora de programación. Yo no conozco a ningún curandero ni curandera. Hoy día, pacientes que llegaron de todo lugar, de toda parte, a esta provincia de Trujillo, mi saludo a la comunidad campesina, a todos los distritos, a todos los centros poblados. Chota Perú, Emilio Guevara Adriansen, Juan Guevara Adriansen, ya llegaron tus padres a esta provincia de Trujillo, no necesito operación, urgente llame. Cañete Imperial, Perú, Cañete Imperial, Sindulfo Chumpitas Moyo. Señora profesora Santa Chumpitas Moyo, ya lo hicieron llegar a tu mamá y la provincia de Trujillo. Hay curación, urgente llame. Bagua Grande Altura, Perú. Medalí Cervera Suta, Dionisio Cervera Suta, ya llegó tu hermana, tu cuñado, ya se encuentra aquí en mi casa Trujillo. Hay curación, no necesito operación, no necesita cirugía. Bambamarca, Perú, Bambamarca. Tomás Estela Ayay, Victoriano Estela Ayay, ya lo hicieron llegar a tu papá, a esta provincia de Trujillo. Hay curación, no necesito operación al cerebro. Guanaculiata, Perú, Micaela Parra Espíritu, Olinda Parra Espíritu, ya llegaron tus hermanos, ya llegó tu mamita, ya está acá en Trujillo. Hay curación, llame urgente. Cajabamba, Perú. Manuelito Calderón Laguna, muchísimas gracias. Tu presente, que aumenta mucho becerrito, que aumenta mucho codicito, gracias. Hijito, llame urgente. No necesito operación, tu mamita. No necesito operación. Llame urgente. 992-00-7910. Guamachuco Chugay, Santiago Utiniano Blas, Berta Utiniano Blas, Celso Utiniano Blas, ya lo hicieron ver a tu papá de provincia Trujillo. Hay curación, llame urgente. Cutervo Sócota, Perú, Fausto Cubas Delgado, Hernán Cubas Delgado, ya llegaron tus padres a esta provincia Trujillo, grave, urgente llame. Huancayo, Pariahuanca, Huancayo, señor gobernador. Huancayo, Pariahuanca, señor gobernador. Alcibiades Uncibay Tello, ya llegó tus hijas, tu esposa, ya está acá en Trujillo. Urgente llame, hermanito, urgente llame. Colasay Jaén, Colasay. Martín Vera Mori, Luis Vera Mori, ya llegaron tus hermanos, ya lo hicieron llegar tu mamita acá en mi casa. Urgente llame. Cajamarca San Marcos, Gloria Mendoza Ocas, ya llegó tus hijos, tu esposo, hay curación, no estés triste, no estés llorando, él se va a sanar, quiero hablar contigo, llame urgente, 992-00-7910, Gregorio Barrantes Molocho, ya llegaron tus padres, ya se encuentra aquí en mi casa, urgente llame. Daniela Cueva Bustamante, ya le hicieron a tu papá de la provincia de Trujillo, llame urgente. Hilda Escalante Merlo, ya llegó tu hermano, tu cuñada, hay curación, van a viajar mañana, no se preocupen, muchísimas gracias, su presente le estoy muy agradecido. Atento, Hernán Yaringaño Mesa, ya llegaron tus hermanos, ya lo hicieron llegar a tu madrecita de la provincia de Trujillo, grave, urgente llame, hermanito, urgente llame. Martín Hernández Terán, Pérez Hernández Terán, ya llegaron tus padres, urgente llame. Rosa Trigoso Rengifo, Octavio Trigoso Rengifo. Ya llegaron tus padres, tu señor y tu hermana tiene curación. No necesita operación, no necesita operación a la garganta. Urgente llame, Francisco Eras Quelichi. Francisco Eras Quelichi. Ya llegaron tus padres, urgente llame, urgente llame. 992-00-7910. Atento, Elmer Lastalanao Uribe. Todo Lima, mis saludos. Ever Lastanalao Uribe. Cintia Lastanalao Uribe. Ya llegaron tus padres a esta provincia, Trujillo. No es cáncer, no es cáncer. Urgente llame. Margot Valdeón Choca. Margot Valdeón Choca. Ya llegaron tus hijos. Ya lo hicieron llegar a tu esposo paralizado medio cuerpo. Hay curación. Llame urgente. Adolfo Machaca Quintanilla. Adolfo Machaca Quintanilla. Fíjate en una sintonía total. Adolfo Machaca Quintanilla. Ya llegaron tus hermanos. Tu papacito, urgente llame. Urgente llame. Ranulfo Anglas Purisaca. Ranulfo Anglas Purisaca. Ya llegaron tus padres a esta provincia, Trujillo. Hay curación. No es para operación. No es para cirugía. Urgente llame. Adela Canepa Príncipe. Adela Canepa Príncipe. Ya llegaron tus padres. Urgente llame. No necesitan amputar el brazo. No necesitan amputar el brazo. René Oré Pizarro. Flor Oré Pizarro. Ya llegaron tus padres a esta provincia, Trujillo. Urgente llame. Urgente llame. 992-00-7910. Huye totalmente lleno de pacientes. Llegaron de todo lugar, toda parte. Cansado de curanderos. Cansado de curanderas. Cansado de iglesias evangélicas, de clínicas, hospitales. Ya se encuentran acá en Trujillo los pacientes que llegaron de todo lugar, toda parte. Relación de pacientes. Alipio Mata. Franci Carranza. Clara Coronel. Juan Bellido. Zulma Pariona. Edith Mendoza. Margarita Zulca. Lucio Trejo. Paula Portal. Daniela Cotrina. Edmundo Ñontol. Ever Portilla. María Machaca. Jorge Oblitas. Así llegan los pacientes de esta provincia, Trujillo. Así llegan. Ana Cerdán. Copertino Muñante. Claribel Vargas. Emilio Montañez. Germán Saldaña. Antonia Paredes. Humberto Pajares. María Sutil. Julio Guaripata. Ulises Ramírez. Ángela Caballero. Doris Pinche. Flor Trigoso. Nancy Gallardo. Santa Huertas. Magnolia Portocarrero. Nancy Villar. Verónica Vázquez. Guillermo Morales. Nelson Mortacero. César Pretel. Amador Uchuñagua. Santiago Dávalos. Luz Alba. Segundo Chuquelín. Anita Palomares. Rigoberto Arzapalo. Pablo Malca. Irma Mamani. Así llegan los pacientes a esta provincia de Trujillo, a mi casa, a diario. 10 pacientes, 20 pacientes todos los días. Junio, último mes que estaré en Perú. Julio ya estaré en Colombia. Junio, último mes que estaré en Perú. Julio ya estaré en Colombia. Aproveche el tiempo que estoy mi hermano y por eso la gente está llegando de todo el mundo aparte. Voy a responder todas las consultas pagadas. Voy a responder todas las consultas al WhatsApp. Hermanito, ¿quieres una consulta? 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A historia del programa internacional desde Tumbes hasta Tacna. Desde Tumbes a Tacna. Radio AM y FM. Atento. Consulta pagado. Consulta pagado. Atento. Consulta privado. Consulta privado. Señora XXX, tu amante no te devuelve los 11,000 soles. Ya no te devuelve. Señora XXX, estás en estado de embarazo de tu amante, no es de tu esposo. Estás muy preocupada. Él no se va a dar cuenta. Él no cree en nada. él no cree en brujería, él no cree en Dios, él nunca se hará consulta, tranquila, atento, señor XXX, con respeto a tu cuñada, sí, se separa de tu hermano, con respeto a tu cuñada, sí, se separa de tu hermano, atento, señorita XXX, usted está enamorada de su padrino, usted está enamorada de su padrino, él es viudo, positivo, atento, consultas pagadas privada, privada, atento, hermanito, XX, con respeto a tu esposa, ella te engaña con tu sobrino, y también usted, hermano, está con su hermana de ella, atento, con respeto a tu cuñada, XX, caballero, con respeto a tu cuñada, ella sí está en estado de embarazo de tu persona, sí, de 2 meses, atento, atento, señor de la marina, señor de la marina, con respeto a tu esposa, ella, cuando usted está en la marina, cuando usted está de servicio en la marina, ella lleva a su primer marido a tu casa, ella está pensando darte un brebaje para quedarse con tu casa de San Borja, ella no te ama, ella no te quiere, atento, doctor Damon Brando, médico de lujo, gracias, consulta pagada, Leoncio Alcalá Castro, viaje, Lucinda Rivadinaya Álvaro Coque, viaje, viaje, ah, dice, 10 curanderos huancabambinos me han limpiado con algodón, 10 curanderos me han dicho, te voy a hacer votar, vas a expulsar, me han hecho igual todos, pero para qué vas a charlatán, pues, viaje a tu provincia Trujillo, tienes curación, Delia Campos Pacheco, viaje, Ofelia Martínez Paredes, viaje a esta provincia Trujillo, a mi casa, Oscar Pajuelo Palomares, viaje con tu mamita, hermanito, no se descuide de su mamacita, no se descuide, Nelly Ramos Zavala, viaje, Julio Chapoñán Vera, vas a viajar con tu mamá, hermanito, a esta provincia Trujillo, a mi casa, urgente, separe tu cita antes de viajar, 99-200-7910, atento, Aladino Alzamora Azañero, viaje con tu papá, Nelson Valdión Ricapa, viaje con tu madrecita a la provincia de Trujillo, Fausta Coronel Estela, vas a viajar con tu hermano, su problema no es natural, su actual mujer le dio un brebaje, esa mujer anda de curandero en curandero, de brujo en brujo, Andegunda, Cañayao Parrojas, vos de toda esa basura que has comprado de los naturistas, vas a tomar flor de overo, boldo, 50 gramos de boldo, 50 gramos de flor de overo en un litro de agua, sin azúcar, tome desayuno, almuerzo, comida, un vaso, sin azúcar, Nancy Carvajal Guerrero, viaje, Yola Sánchez Crispín, viaje con tu papá a esta provincia de Trujillo, voy a poner en privado, Manuel Cuba Soto, viaje con tu papá, Julio Gómez Aquino, viaje hermanito con tu mamita urgente, separe su cita, 99-200-7910, doctor Damon Brando, médico de lujo, gracias, consulta pagada, Elena Escudero Bustamante, viaje, Marita Ayay Espilco, estoy enferma 15 años, todos los charlatanes me estafan, me ha curado Salomón de los Andes, me ha curado Segundo Herrera, me ha curado Grupo Samantha con su hijo Danilo, me ha curado el curandero Manuel en Bambamarca, el curandero Florentino García en San Pablo, hijita, ah, cúbreme primero y te pago, hijita, usted es una persona humilde, persona pobre, usted vive con tu madrecita Julia Espilco, 80 años de vida, eres bien pobre, y usted viuda 2 veces, usted viuda 2 veces, eres bien pobre, tu casa de adobe, una parte de tapia, tu curación gratis, hijita, para ti, vieja de esta provincia de Trujillo, yo no te voy a cobrar, eres bien pobre, Coralí Reyes Vega, viaje, Teófilo Barbosa Falla, viaje, Lourdes Ramírez Alba, viaje con tu esposo, paralizado medio cuerpo, pregunta a tu esposo quién es Diana Bustamante, pregúntale, separe tu cita, 99-200-7910. 00-7910-992-00-7910. Antonio Claros Cóndor, viaje con tu esposa. Enrique Sosa, lugar de viaje. Manuela Gabriel Terán, viaje. Carolina Capcha Carrión, viaje. Miriam, doctora abogada, Miriam Pichlingüe, Celaya. Vas a viajar urgente con tu madrecita, no es natural. No es natural esa enfermedad. Ella cayó de la noche a la mañana con esa enfermedad. Siriaco Cayupe Núñez, viaje. Separe tu cita. 992-00-7910. Yesca Medina Coronado, viaje con tu esposo William Bustamante, su segunda mujer, le dio un brebaje. Gabriel Luyo, Dunaire, viaje con tu esposa, señora Lita Gago, su enfermedad no es natural. Humberto Sánchez Paipas, viaje hermano, urgente, urgente, urgente viaje, urgente viaje. Adán Oropesa Méndez, con respeto a tu hija, a tu yerno, ese yerno no es buena persona, es abigeo, ladrón. Separa a tu hija. Elba Paucar Arias, viaje con tu madrecita, su enfermedad no es natural. La amante de tu papá. Señora Doris Pillaca, la causante para la desgracia de tu madrecita, separe tu cita. 992-00-7910. Adela Casas Pérez, viaje. No es natural de enfermedad. No es natural de enfermedad. ¿Quién es? Teodoro Churiguante. Por la traición, no te perdonó. Teodora Salinas Guzmán, con respeto a tu papá, fallece por descuido. Fernando Sandoval Pérez, viaje. Máximo Gutiérrez Leiva, viaje con tu señorita hija, no es natural, no es natural. Solina Vargas Heredia, viaje, separe tu cita. 992-00-7910. El programa está saliendo de esta provincia, Trujillo, Perú. Estamos en cadena más de 50 emisoras nacionales e internacionales. El programa desde Tumbes hasta Tacna. Nemesio Acosta Osorio, con respeto a tu esposa, ya no regresa, mi hermano. Ya no regresa. Se encuentra en estado de embarazo. Sofía Santa María Alania, viaje con tu mamá, tu papá, esta provincia, Trujillo, a mi casa. Gaudencio Aliaga Villanueva, viaje. Perla Sañero Guzmán, viaje. Urgente, urgente, viaje. América Andrade, España, viaje con tu hermano. Lo del mayo de tu hermano, del ingeniero, no es natural. Desde que se separó de la señora comenzó la enfermedad. Gladys Montesa Cubas, viaje. Separe tu cita. 992-00-7910. Nora Aguilar Laiza, viaje. Urgente, urgente. ¿Qué pasó con tu suegro? Nícida Calderón Alcalá, viaje. Alfredo Allipas Tobar, Ayacucho, tengo una sintonía total. Alfredo Allipas Tobar, viaje urgente, hermano, a esta provincia, Trujillo, a mi casa. La muerte de tu mamá no es natural. La muerte de tu esposa no es natural. La muerte, señor Tija, no es natural, hermano. Viaje urgente, cosa privada. A mí no me confundan, hermanitos, con charlatán que escuchen distintas radios. Hablan en distintas radios, no me confunda, papi, no me confunda, hermanito. Recuerda, para mí no hay nada incurable, nada imposible. Y estos charlatanes cambiando de nombre, engañando a la pobre gente pobre. Doctor Damon Brando, médico de lujo, gracias. Nora Alcántara Espilco, vas a viajar urgente. ¿Quién es? Justo Remarachín. ¿Quién es? Braulio Bernaza Rivas, hermanito, con respeto, tu robo de $3,000. ¿Quién es? Adelina Lima y Manta, ¿quién es? Lita Ábalos Galvez, viaje. Francisco Barbosa Chu, viaje. Miguel Chipana Pillaca, la muerte de tus dos hijos de un accidente en La Oroya no es natural. Usted está en juicio por tierras con tu hermano, Joaquín y Oscar. Víctor Fernández Collazos, viaje. Separe tu cita. 992-00-7910. Hugo Olivares López, viaje. Telmo Salinas Ajib, viaje con tu papá, urgente. Ningún curandero le va a curar. Brujería de magia negra no cura ningún curandero ni una curandera. Brujería de magia negra no cura ningún curandero ni una curandera. Único, el que te habla el doctor Damon Brando, médico parapsicólogo internacional, naturista internacional, espiritista internacional. Rosa Vilches, Alejandría Viaje. Nancy Lagos Oropesa, Huancavelica, urgente viaje a esta provincia, Trujillo, a mi casa, antes de un cambio de luna, pasado un cambio de luna tarde. Ranulfo Carguarricra Poma, hermanito urgente viaje a esta provincia, Trujillo, con tu papacito y tu mamacita. Los dos tienen desmayo en cambio de luna, los dos, no es natural. Luz Quintana Córdoba Viaje, Adán Ríos Miranda Viaje, Pascuala Vallejo Roque, viaje con tu esposo urgente. Buena persona, no lo pierdas. La única persona que te recogió la palabra correcta. Se fue de tu cita. 992-00-7910. 992-00-7910. Oyun, Perú, Oyun. Doctor Damon Brando, médico de lujo. Emilio Aranzábal Costa. Con respeto a tu problema judicial, hermanito, te asesoraron mal, te aconsejaron mal, ese abogado artesano del derecho. ¿Cuántos abogados artesanos del derecho? Cambia de abogado urgente, urgente, urgente. Huánuco 2 de mayo, Huánuco 2 de mayo, Víctor Capuro Colonio, la separación de tus padres no es natural. Viaja a esta provincia, Trujillo. Cajamarca, Cajamarca. Melba Cruzado Serquín, tu madrecita Eusebia Serquín, cansado todo curandero huancabambino que viven en Cajamarca. Viaja a esta provincia, Trujillo. Voy a poner en privado muchas cosas. Chiclayo, Avenida Balta. Chiclayo, Avenida Balta. Carlos Porras Céspedes, con respeto a tu novia, ella sale con sus amigas, sale con hombres, se emborracha, no te valora. Que le ayudes en la universidad, hermano, esa mujer no es para hogar, déjala, no esté pensando que cúrala, por favor, mujer con brujería nunca será fiel, mujer con brujería nunca será fiel, mujer con brujería nunca será fiel, Patambuco, Patambuco, doctor Damon Brando, médico de lujo, Zenaida Trujillo Coca, viaje, Chorín, Perú, Lima, Teresa Barra Supo, tu hijito de 4 años grave, no es natural. Tu ex esposo, por no pasar la mensualidad, lo quiere matar. Viaja a la provincia de Trujillo. Tacabamba, Tacabamba, Tacabamba. Celia Cueva Hernández, con respeto a tu suegro, Marcos Solano, su enfermedad no es natural. Su segunda mujer, viaja a la provincia de Trujillo urgente, urgente, urgente. Hermanito, ¿dónde me escuchas ahora? Las enfermedades crónicas agudas no se trata con basura, con bruto natural. Ayacucho, Lima, Huancavelica, cuidado, cuidado hermano. Se trata con medicinas internacionales, árabes, canadienses, etcétera, etcétera. Castoverreina, Huancavelica, doctor Damon Brando, médico de lujo, gracias. Juan Ticona Cribillero, 10 años, ardencia del estómago, cabeza, cansado de las clínicas de Huancavelica, clínica. Clínica María, María Auxiliadora, viaja a esta provincia Trujillo, urgente. Baño del Inca, Baño del Inca, Cajamarca, Perú. Luisa Chugnas Tocas, viaje urgente, voy a poner en privado todo. Jauja Huertas, Jauja Huertas. Ángel Huatuco Robles, con respeto a tu hermanita, ¿quiere ser policía? Ayúdale por favor, como has ayudado a mi sobrina Judy. Dígale que viaje a esta provincia, Trujillo, hermanito, yo le ayudo. Mucho mí, Lambayeque, Sindulfo Yaque Vera, con respeto a tu esposa Delia Bulnes. Hermanito, no es natural, no es natural. Voy a poner en privado, hablaré con ella. Viaje a esta provincia, Trujillo, a mi casa. Comas Lima, Luis Ibaceta Valdera. Luis Ibaceta Valdera, estás enamorada de tu patrona, tiene 4 panaderías, hágame un amarre. ¿Qué es eso? Hágame un amarre. Por favor, ¿qué te pasa? Aprende a respetar, aprende a respetar. No me confunda. Pucallpa, Avenida Coronel Portillo. Pucallpa, Avenida Coronel Portillo. Ítalo Santillán, Rengifo. Tu madrecita Andegunda Rengifo Cota, enferma de 14 años. cansado de las mejores clínicas de Lima, curanderos loretanos, curanderos ayahuasqueros, ¿qué diablos es eso? Curanderos huancabambinos, una tira de ratas. Van a viajar a esa provincia, a Trujillo, a mi casa. Bueno, con Gilmer Zapata Samamés. Gilmer Zapata Samamés. Hijo, con respeto a tu esposa fallece, por descuido, anda y chagua. Doctor Damon Brando, médico para psicólogo internacional, gracias. Adama Curi Espinosa, Adama Curi Espinosa, con respeto a tu enamorado, Adolfo Palomino Román, tiene esposa, tiene un hijito. Lo que estás pensando, déle ese brebaje. No quieren alejarse, déle brebaje. No quiere irse de tu lado, le he dicho maneras, dele, friégalo, hijita. Guamachuco, Guamachuco, Graciano Vilches Alirrosas, tu papá, Antonio Vilches, viaje, viaje, hermanito, a esta provincia trujé mi casa. Puno, doctor Damon Brando, médico de lujo, gracias. Reinaldo Malanaco Apaza, tu hija en silla de rueda, 11 años, hermanito, ella tiene curación, su enfermedad no es natural. Hago un esfuerzo de viajar a la provincia Trujillo. Todo junio estaré en Perú. Julio ya estoy en Colombia. Viaje, hermano, urgente. Provincia Aija, departamento Ancash. Aija, Teodora Luz Tarazona Bedón. Teodora Luz Tarazona Bedón. Hijita, estás enferma mucho tiempo. La amante de tu esposo. La amante de tu esposo. Reina Norma Vélez. La causante de toda tu enfermedad. Cajabamba, Perú, Cajabamba. Abel Núñez, hermanito, voy a poner todo en privado. Vaya a viajar urgente con la señora. Buena persona, buena persona. El Marañón, el Marañón. Nilo Toabada, Salvatierra, viaje. Saxá, Jauja, Saxá, Jauja. Víctor Solís, Hinojosa, viaje. Huánuco, Cristóbal Peso, Atachagua, viaje con tu mamacita urgente. No es natural su enfermedad, no es natural. Santana Río Perené, Santana Río Perené. Emilda Guapaya Arguedas, urgente, viaje con tu esposo, víctima de un brebaje. Se está secando en vida, se está secando en vida. 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Hemos llegado a la parte final del programa. Dios los bendiga a cada uno de ustedes.
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Muy buenos días, muy buenos días, amigos, a señores, señoras, señoritas, jóvenes de Caruaz, Huaraz, toda Callejón de Guaylas, pues toda región Ancash. Saludos a cada uno de ustedes, pues que nos escuchan a través de Radio Superfiesta en Huaraz, Radio Estación Andina en Caruaz. Saludos a todos y cada uno de ustedes. Pues les damos el cordial bienvenida a su programa de Medicina Natural Madre Tierra, La Salud en Tus Manos. Y a la vez agradecemos su amable sintonía y esperamos que este programa sea el agrado de cada uno de ustedes, que también les dé mucha utilidad, pues mucha sabiduría para usted y para su familia. Y pues mi nombre es Magno Malpaso, especialista en la medicina natural madre tierra para todos y cada uno de ustedes que en estas horas de la mañana pues llegamos día tras día. Llegamos día tras día para poder compartir, para poder ayudar, mejorar, solucionar sus problemas y sus inquietudes. Y bueno, hoy día jueves 4 de junio del 2026, 4 de junio del 2026, pues no, hoy día vamos a hablar o hablaremos sobre lo que son las enfermedades circulatorias. Las enfermedades circulatorias que son trastornos que afectan a nuestro corazón, a nuestros vasos sanguíneos, que son las arterias, las venas, y que van afectando a otros órganos y la salud de la persona. Y para poder entender sobre las enfermedades de la circulación de nuestro cuerpo, también primero tenemos que saber qué es el sistema circulatorio. ¿A qué le llamamos el sistema circulatorio? Y así poder entender las enfermedades de este sistema. El sistema circulatorio es encargado de transportar la sangre. Es la función del sistema circulatorio. Tiene esa función principal de transportar la sangre, el oxígeno que nosotros respiramos, los nutrientes que nosotros consumimos a través de la alimentación, hormonas para poder también para poder tener una buena función y que tengas buena salud. Y también, el sistema circulatorio va a nutrir a todos los órganos de nuestro cuerpo y así tener una buena salud y sin dolencias y sin enfermedades. Es lo que hace el sistema circulatorio. Ya la sangre recorre por todo el cuerpo. Esa sangre alimenta, nutre a todo nuestro organismo, a todo nuestro cuerpo que está. Y por lo tanto, de esta manera, gracias a ello, nosotros tenemos una buena salud. Una salud adecuada, una salud integral, holística. Ahora, el sistema circulatorio también está compuesto de varios componentes que es importante saber, es importante conocer. Por ejemplo, uno de ellos es el corazón. El corazón, que es el motor de la vida, que es la base fundamental en la vida. El corazón es un órgano que bombea la sangre. Y la sangre, al bombear, pues a través de las arterias recorre a todo nuestro organismo. También estos componentes tenemos lo que son las arterias. ¿Qué son las arterias? Las arterias son pues que salen del corazón y pues va en todo lugar, es como tubo de agua, ¿ya? Pues son vasos sanguíneos, que su función principal de las arterias es de llevar la sangre, ¿ya? Es llevar la sangre desde, ¿ya? Pues es llevar la sangre desde el corazón. O sea, cuando el corazón bombea, esa sangre
las arterias tiene que llevar. ¿Desde el corazón a dónde? A todo nuestro cuerpo para que nosotros podamos alimentarnos, nutrirnos adecuadamente. También muchas personas conocen son las venas. Las venas. Y las venas también son vasos sanguíneos. Y las venas, ¿cuál es la función de las venas? Pues van a llevar la sangre, ¿ya? De todo el cuerpo, o sea, va a recoger, en otras palabras, va a recoger la sangre de todo el cuerpo hacia el corazón. En otras palabras, las arterias van a llevar sangre que contiene nutrientes, vitaminas, oxígeno, minerales, todo para que eso pueda alimentar, nutrir a nuestro organismo. Y las venas van a hacer regresar, van a poder retornar ya la sangre, pero ya no es sangre pura, sino sangre pues con llena de toxinas y con pues algunas sustancias. ¿Para qué? Para que esa sangre sea purificado por los pulmones y el corazón. Es lo que hace. Y muchas personas se preguntarán, ¿qué es la sangre? ¿A qué le llamamos la sangre? Pues la sangre es un líquido, ¿ya? Es un líquido especial para nuestro organismo, que lleva nutrientes, alimentos naturales, y gracias a ello nosotros estamos vivos. Va a llevar oxígeno a todo nuestro organismo. ¿Ves? Ahora, en un conjunto de esto, ¿qué función cumple el sistema circulatorio? ¿Qué función cumple? ¿En qué nos beneficia a nosotros, a nuestro cuerpo, en estos casos? El sistema circulatorio va a transportar oxígeno y dióxido de carbono. El oxígeno que va a llevar las arterias y dióxido de carbono que hace regresar las venas. Va a llevar nutrientes a las células, porque esos nutrientes que lleva, pues va a alimentar a las células. Y todos sabemos que todo nuestro organismo, todo nuestro cuerpo está compuesto de células. Va a eliminar productos de desecho, si elimina a través, por ejemplo, de la orina, porque la sangre llega ahí, ¿no? Y también va a mantener una temperatura corporal, o sea, gracias a la sangre, gracias al sistema circulatorio, nuestro cuerpo no se enfría mucho ni no se calienta mucho, sino es una temperatura adecuada. ¿Ves? Se dan cuenta. Ahora, si nuestro organismo está así, entonces muchas personas se preguntarán, muchas personas se dirán, ¿por qué nos enfermamos? ¿Por qué? ¿Por qué tenemos problemas del corazón? ¿Por qué tenemos otras enfermedades? Pues muchas veces es por problema de mala alimentación. La alimentación en exceso de grasas, frituras, dulces, eso hace que la sangre o en la sangre se acumule toxinas, que en la sangre se acumule grasas, produciendo la mala circulación. Y la sangre ya no va a poder circular y va a tener problemas muy graves. También la falta de actividad física. Caminar es bueno, correr es bueno, ¿ya? A veces nosotros no caminamos, mayormente en la ciudad, en el campo, en la chacra, las personas caminan media hora, una hora, dos horas. Pero acá en la ciudad, pues todo es carro. ¿Ya? Entonces eso también nos afecta, eso también puede ocasionar estos problemas. También el consumo del tabaco, el cigarro, eso intoxica la sangre, envenena la sangre, hace daño a nuestro corazón, hace daño a nuestro cuerpo. La obesidad, el sobrepeso, en otras palabras, muchas personas tienen sobrepeso. Ese sobrepeso también va a tener problemas muy graves a futuro. El exceso consumo de alcohol, la cerveza. Señores, señoras, muchas personas que nos escuchan a través de Radio Superfiesta, Radio Estación Andina, Carhuaz y Huaraz, siempre tenemos que controlar el consumo de la cerveza o el alcohol, porque hace eso daño, señores, eso hace daño, ¿ya? El exceso consumo de grasas saturadas,
grasas saturadas, por favor. ¿Y qué serán, qué cosas serán grasas saturadas? Son, por ejemplo, en este caso, el pollo broster, pollo la brasa, el chancho, ¿no? Caldo de cordero, tiene mucha grasa saturada. ¿Por qué creen cuando comemos se pega en nuestra boca, se pega, se endurece? ¿Ya? Por ejemplo, caldo de cordero, esos, hasta de vaca, ¿no? ¿Qué es lo que pasa? Cuando se enfría, ¿no ves que se totalmente comienza ahí a acumularse la grasa? Entonces, así es, ¿ya? Y toda persona que tiene problemas en el sistema circulatorio va a tener varias enfermedades, varias dolencias. Como por ejemplo, la hipertensión. O sea, muchas personas van a sufrir ya de la presión alta. Van a sufrir de la presión alta. Y toda persona que tiene presión alta va a tener dolor de cabeza y a la vez mareos. Algunos van a tener problemas de infarto del miocardio. Y eso es infarto de miocardio significa falta de riego sanguíneo al corazón. O sea, pues la sangre no llega adecuadamente al corazón y eso va a producir un infarto, ¿ya? Entonces hay que cuidarse. Insuficiencia cardíaca, el corazón no bombea bien la sangre. Y ese síntoma va a presentar como cansancio, dificultad para poder respirar, hinchazón en las piernas. O sea, el corazón no trabaja, no bombea adecuadamente. Porque la función principal del corazón es de bombear la sangre. Pero si hay insuficiencia cardíaca y el corazón no bombea adecuadamente la sangre, nos vamos a tener problemas. Vamos a tener lo que es la arteriosclerosis. Significa que va a haber acumulación de grasa en la sangre. Y cuando hay acumulación de grasa en la sangre, en las arterias o en las venas, normalmente en las arterias, ya la sangre no circula. El corazón bombea la sangre, pero esa sangre no llega. Por ejemplo, en la punta de nuestros dedos, nuestra mano no llega. Por eso se adormece, todo eso. ¿Te das cuenta? ¿Ya? También puede haber un derrame cerebral. Y cuando hay derrame cerebral, puede producir, por ejemplo, pérdida de fuerza o parálisis en muchas personas. Hay personas que ya van a tener varices, Y los varices, o sea, donde las venas se dilatan también por la mala circulación. ¿Ya? O sea, las venas también se acumulan grasas y la sangre que regresa del pie hacia el corazón no puede llegar. Pues es por eso que el pie se endurece, se vuelve totalmente hincha, en otras palabras, ¿no? Hincha. Vamos a tener problemas de la anemia, que son problemas o enfermedades del sistema circulatorio. La anemia, ¿ya? que va a tener una disminución de los glóbulos rojos, teniendo como signos y síntomas como cansancio, palidez, tu color amarillento en nuestro cuerpo. En algunos casos, las personas van a tener lo que es problema de colesterol muy alto, ¿no? Colesterol muy alto. Y muchas personas sufren eso. Y el colesterol muy alto, ya mayormente cuando hay exceso de colesterol en la sangre. Y eso va a tener consecuencias como mareos, calambres en las piernas, va a haber dolor de cabeza, ¿no? También el triglicéridos elevados o alto. Y eso también ocasiona como dolor de cabeza, mareos. Y en algunos casos la leucemia, ¿no? La leucemia también puede originar, puede producir. Entonces, si una persona no cuida su salud, una persona no toma en cuenta su salud, nos va a tener problemas muy graves. Pero para ello, para poder solucionar eso, siempre uno tiene que recurrir en lo natural, en lo integral, en lo holístico. Trabajar naturalmente y así mejorar la salud. Para ello, ya, nosotros como especialistas, como naturistas, siempre te vamos a ayudar, siempre te vamos a orientar. En este caso, personas que tienen problemas de colesterol elevado, triglicéridos elevado, tienen problemas de los varices, problemas de hipertensión alta. ¿Ya? Entonces, para eso usted, mamita linda, usted señor, señora, señorita, tome las plantas de hojas de mora.
la hoja de mora, la canela, la cáscara de habas, excelente. También cáscara de alberja, buenazo. Perejil, la raíz de maguey, jar, lo que decimos, su raíz, excelente. Penca de tuna también es algo maravilloso. Hojas de nogal, hojas de palta, la canchalagua, hoja de alcachofa. Estas plantas medicinales se tienen que tomar como agua de tiempo. Pues al tomarlo, nos ayuda, nos mejora. Va a purificar, desintoxicar, limpiar los problemas del sistema circulatorio. Los problemas de colesterol elevado, triglicéridos elevado, presión alta que muchas personas sufren. Y también tenemos productos naturales. Y dentro de los productos naturales para estos casos se utiliza el Hepat N, Vía N, Seda N, Tonarín. Una cuchara de cada uno más dos cápsulas de Vía N tres veces al día. Eso le va a ayudar. ¿Por qué? Porque estos productos purifican, desintoxican, limpian la sangre, el hígado, los riñones, hasta una limpieza intestinal, todo lo hace. Entonces el cuerpo se va purificando, la sangre se va purificando, y los problemas que usted tiene, colesterol elevado, triglicéridos elevado, problema de presión alta y otras enfermedades, se van a regular, se van a mejorar. Y usted va a tener una solución adecuada, una solución integral. Es por eso que muchas personas que desean hacerse un tratamiento natural, un tratamiento adecuado, un tratamiento holístico, un tratamiento que va a mejorar, que va a solucionar los problemas, personas que desean un tratamiento nos pueden visitar. 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
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Acá tenemos el primer mensaje. Vamos a ver. Ya vamos rápidamente antes que nos gane la hora. Dice, doctor, muy buenos días. Yo soy su paciente antiguo y estoy escuchando su programa. Una consulta. Tengo una hijita que tiene 5 años y tiene picazón vaginal y descenso amarillo. Por favor, ayúdeme porque estoy preocupado, dice, ¿no? Si su hijita tiene 4 o 5 añitos, tiene picazón vaginal, haga su lavado vaginal, mamita. Hazle hervir llantén, matico, manzanilla. Si es posible, hoja de palta, pepa de palta y chupa sangre. Y cancha el agua sin gas ahí. Todo eso, hazle hervir 2 o 3 litros de agua. Con eso haz su lavado vaginal. Si es posible, en las noches te recomiendo, en las noches, ¿ya? Eso le va a ayudar. Y como tiene 4 o 5 añitos, ya te recomiendo un producto llamado Biofen en jarabe. Biofen en jarabe es excelente, ¿ya? Y como es una niñita, se le da una cuchara chiquitita en poco de agua tibia. Se la das 2 o 3 veces al día antes de comer. Eso le va a ayudar. Eso le va a ayudar. Porque el tratamiento tenemos que tratar internamente, externamente. Porque si tratamos solamente de hacer lavados, no le va a solucionar también. Pues hay que trabajar por ambos lados. Entonces, eso nos ayuda, eso le va a mejorar. 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Otro dice, muy buenos días, señor. Una consulta. ¿Qué me recomienda para problemas de hemorroides? Gracias, dice, hemorroides. Si una persona tiene hemorroides, hay que saber si es hemorroide interno o externo. Si el hemorroide es interno, hay que tomar chupasangre, penca de tuna, linaza, cebada, cole caballo, como agua de tiempo. Hay que tomar eso para que internamente pueda solucionar eso. Si el hemorroide es externo, ya usted busca hoja de cole caballo, llantén, chupa sangre y ortiga. Lo machacas bien machacadito y exprime en una tacita poco nomás. Ahí exprimes un poco de limón con un algodoncito nomás. Tienes que hacer pasar el ano. Eso le va a ayudar. Ya, pero hay tratamiento. Tenemos productos. En este caso te recomiendo también para hacer una limpieza intestinal. Es importante. Y algunos productos que va a ayudar, que va a mejorar y solucionar estos problemas de lo que es, en este caso, problemas de los hemorroides. 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

para poder desinflamar el apéndice. Y por encima hacen plasto. Puede ser en plasto de barro, o si no, papa lo rayas con rallador, papa rallada con claro de huevo y mezclando con la sábila, hazle en plasto en las noches 2 o 3 veces al día, mucho mejor. 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Otro nos dice, a ver, ¿qué nos dice? Dice, doctor, buenos días. Yo también estoy escuchando su programa y felicitaciones, que siga adelante. Una consulta. Yo tengo 38 años, soy una dama y tengo problemas en la menstruación. Al mes a veces me viene 2 veces o 3. ¿Qué puede tomar? Gracias, dice. En este caso, como le viene así, lo que yo te recomiendo es lo siguiente. Tome las siguientes plantas, por favor. Ya, vas a hacer hervir la manayupa, o patepe, lo que decimos. Cola de caballo, colandrillo de pozo, apio, orégano, la canela, también hojas de mora, lo que decimos shiraca, ya, y también... Y si tuvieses romero y hoja de coca, eso tómate una taza en la mañana, en la tarde, en la mañana, en la tarde, por 15 a 20 días. Eso le va a ayudar, eso le va a regular su menstruación, eso le va a solucionar. Esos son problemas de los ovarios. Ya sería bueno que también te saques una ecografía para saber si usted tiene quiste o no, ¿no? Entonces es importante la ecografía, porque si nosotros... Usted no saca la ecografía, también usted no va a saber, ¿no? Ya, y las hierbas le va a ayudar por el momento. Si en la ecografía sale que usted tiene problemas de un quiste, mioma, hay tratamiento. Hay tratamiento. Sí se puede tratar. Es tratable, ¿ya? Así es, señores y señoras. Muy bien, señores. Muy bien, señores, señoras, señorita, la hora ya nos ganó. Conmigo será hasta el día de mañana. Mañana retornamos nuevamente con su programa de Medicina Natural Madre Tierra. Gracias, cuídense. 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

Sean bienvenidos, varones, mujeres, a toda la gente que nos va escuchando, ¿eh? Niños, jóvenes, las personas adultas, muy buenos días. Es un nuevo día, gracias a Dios, también es un nuevo programa. Me quedo hasta las 10:30 de la mañana. ¿Cómo estamos? ¿Cómo les está tratando? Hoy jueves, es 4 de junio. Bienvenidos, Santita Silvana te saluda a nombre de nuestro gerente general, don Shasho, a nombre de DJIS Producciones también. Muy buenos días. Bienvenidos entonces, como cada día, nuestra música ancashina se impone al inicio del programa. Quedamos conectados en las redes, quedamos conectados en www.radiosuperfiestafm.com. Santita Silvano, con el show de tu flaquita, 102.1.

0: jueves 4 de junio.
1: Óscaro de la Cruz, Giovanni Huerta, Antonio.
0: Año 2026,
1: ¿eh? Guitarra Santa.
0: El tiempo pasa. Los años pasan rapidísimo. Eso. 4 de junio, estamos en el mes de papá. Ese papá que también merece nuestro cariño, nuestro reconocimiento, porque papá también se cansa, porque papá también lo da todo por los hijos, porque papá también se merece. ¿Eh? Se viene el día de papá la otra semanita. Pero antes se viene este 7 de junio, Día de la Bandera, que también serán las elecciones para, ya pues, ¿no?, saber quién será el próximo presidente de la República en elecciones generales, ¿no?, la segunda vuelta. Este domingo estaremos acudiendo una vez más a las urnas. Luego se viene el Día del Padre, el Día del Campesino, se viene el Día del Pescador y así, ¿eh? Mes de junio, 6

0: Anita. Nos vamos al barrio del Centenario.
1: Allá. Eso, eso. Esta canción es de la composición, la autoría de el reconocido cantautor ancashino Don Fortunato Cervantes Pineda, ¿eh? Lo recordamos siempre. Eso. Eso, muy bien, ahí nomás, ¿eh? Ahí nomás, 9 de la mañana con 29 minutos, hasta las 10 con 30, el show de tu flaquita, los minutos empiezan a correr, ¿sí o no? Gracias por la sintonía que ya nos regalan, ¿eh? Hay que compartir el programa que va saliendo por las redes, por favor. También en la FM nos van escuchando. 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

La música no se tiene que hacer esperar en este espacio hasta las 10:30, hoy jueves, antesala al fin de semana, para todititita la gente que está de cumpleaños hoy, 4 de junio, vamos. 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Ya se marchó, claro.

Eso. La vida de las solteras, qué buena vida. Sin estrés, sin sufrimiento, sin preocupación. Solitaria, independiente, segura. ¿Sí o no? Por eso no me quiero casar, ¿eh? ¡Que viva la soltería! Eso.

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1: Quiero reiterar los saluditos para el señor Johnny Maiguay que nos escribe. Nos vamos por el rico milagro, ¿eh? Saludos para el ingeniero José Maiguay, para

hay cintura, ya no hay cintura. Nueve de la mañana con 42 minutos para las gorditas. Para los gorditos. A buena hora todavía yo tengo cintura. 9 con 43.

0: parece? Como ya nos acercamos también al fin de semana, sí, antesala al fin de semana. ¿Qué les parece, pues, si variamos un poquito el programa con la rica cumbia? ¿Y cómo les decimos a los tramposos, a los mentirosos?
1: Voy a presentarles
0: afuera, a la calle.
1: ¿Lo conocen?

Vamos llegando a los diferentes pueblos de la Cordillera Blanca, también de la Cordillera Negra, en los mercados donde nos van escuchando, tiendas comerciales en las principales avenidas, también en los autos, en las combis, en mototaxis. ¡Epa! Es 4 de junio, mitad del año. ¡Qué rápido! Imagínense, 4 de junio ya. Estamos pues con el show de tu flaquita. Día amanece, día anochece, los días pasan, las semanas, los meses. Rapidísimo, rapidísimo que el tiempo pasa, pues, ¿no? Por eso, pues hay que vivir el presente, porque el futuro no sabemos qué irá a pasar. El pasado pisado está, alguien decía. Vivimos el presente y por ello disfrutamos también de cada canción que ponemos. Esta canción románticamente, vamos con Jacqueline Puente. Solo tú. Yo me acuerdo cuando esta canción ponía en el 2013, ¿no? 2012, 2013. Esas son buenas, buenísimas, de Jacqueline Puente. Esas canciones tienen que poner, nos decía nuestro amigo Freddy Quito en La Ribereña. Por eso, vamos.

noche. El Rey Vico. Ahí en el taxi. Para nuestros amigos conductores, para ese chofer que nos va escuchando y se contenta escuchando nuestra voz.

0: solamente 4 minutitos, llegamos a las 10 de la mañana, como cuando yo subo a un taxi y me reconocen por la voz y me dicen, ¿usted es Santa Silvano? Sí, le digo. Y se asombra y me dice, ay, yo pensé que era más jovencita, que tenía 23 años, 25, por la voz. Pero no, pues, la voz ahí está. Y nosotros estamos casi tener, pues, medio siglo de vida. Claro. Se vienen nuestras bodas de oro.
1: ¡Kim!

0: bonita y se llena pues a veces de arrugas, de manchas, tantas cosas cambian en nuestro cuerpo, en nuestro físico, pero ese corazoncito y los sentimientos perduran, ¿sí o no? Por eso. Es como yo leía, pues yo en todo caso lecturaba un texto de reflexión que pues a un hombre le hacían comparar, le decían pues no, le preguntaban, le decían a ver, escoge entre una flor, una rosa, en todo caso, a ver, eso lo vamos a dejar para el próximo, los próximos 30 minutos, porque es un poquito largo, hay que tomarnos unos minutos y ahora estoy ya con el tiempo para mandar a la publicidad. Voy a cumplir con los auspiciadores, por favor, que eso se quede pues en espera, ¿no? 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Me voy a la pausa y ya vengo para quedarme hasta las 10:30 de la mañana. ¿Ya?
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0: Venga, 10 de la mañana con casi 18 minutos. Dina Paucar, Alejandro Paucar, eterno amor. ¿Cómo no voy a ser feliz? Así con tu llegada. Llegó pues la bendición más grande, mi amor. Ahí está mi pequeño, mi eterno y gran amor. Por supuesto, con amor. Mi Yera y Anika, si supieran, cuando escuchamos esta canción, nosotros los dos, cuando estamos, pues, nos cantamos, lloramos, nos abrazamos. Mi eterno y gran amor, linda canción, hermosa canción. Por aquí me va reclamando música con Noemí Guamán. Quiero reiterar los saluditos para toda la familia Maiguay en el barrio de El Milagro, El Rico Milagro. Muchísimas gracias por escucharnos. A veces se nos van los mensajitos que nos llegan por el Messenger. Bueno, mil disculpas. Así nomás no estamos entrando a nuestro Messenger. Mil disculpas. 959-045-695 es nuestro hilo telefónico. Nos pueden en todo caso escribir por WhatsApp. Mil disculpas, señor Johnny Maiguay. Quizá ha habido mensajes que no hemos podido pues nosotros lecturar y no nos hemos enterado. Mil disculpas. Saludos especiales para Estructuras Metálicas Maiguay, para el ingeniero José Maiguay, para el abogado Roberto Maiguay, la familia Maiguay en el barrio de El Milagro. Me reclaman música con Noemí Guamán, las antiguas, ¿sí o no? Sí, bacán las antiguas, muy bonitas las antiguas, por eso los vamos a complacer. Gracias de verdad por escucharnos. Estamos en la última, los últimos minutos de nuestro programa. ¿Dónde está Noemí Guamán? ¿Dónde está? A ver, ¿qué canción ponemos de Noemí Guamán? ¿Qué canción? Ojalá le guste lo que vamos a poner. A ver si ponemos. A ver, Dios mío, ¿cuál? ¿Cómo corre la noticia? A ver, Dios mío. Desde lejos te estoy viendo, ¿ya? Ya, vamos a poner esa canción. Saludos para el señor Johnny Maiguay. Gracias por vernos.
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0: La música de Noemí Guamán. 10:20 ya. Luego de esa canción nos venimos con los auspiciadores. 10:30 llega José Antonio. A ver, José Antonio, vente corriendo. Yo siento que está sonando feo la señal. No sé dónde es, no sé dónde debe de ser. Por favor, ya.

0: de Ancash, Callejón de Huaylas, Los Conchucos y Las Vertientes.
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0: Amigos, ya para irnos, anunciamos a las firmas que están en nuestro programa día a día.
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0: 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Ay, cómo nos gana el tiempo, ¿eh? Cuando salgo al escenario, nos vamos con Eusebio Chato Grados. Hasta el día de mañana, Dios mediante. Se viene José Antonio, ¿eh? Dios que me los bendiga mucho, mucho. Me voy hasta el día de mañana. Gracias por la sintonía.
2: Eusebio Chato Grados.

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Santísima Cruz de Huanchuy. Arriba, señores. Esos amigos que han venido de muy lejos para poder celebrar la fiesta en la Santísima Cruz. Un abrazo.

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Hola, hola, hola, hola, hola, ¿qué tal? Bueno, esa es una canción en quechua producida por DJ Roy Perú y creo que es sumamente importante. Y esta es la canción que va a sonar toda la semana en Rock en los Andes. Es una canción de rock en quechua producida para no solamente Rock en los Andes, Los Andes Fest y para la producción nacional. Bueno, la presentamos en estos momentos. Luego de esto viene Juan Sánchez en vivo. Esta es la canción en primicia de DJ Roy Perú. Camino al millón de sus...

0: programa número uno de la radio y la televisión, Juan Sánchez en vivo, como siempre. Este es el homenaje a Huaraz, Altura Huaraz. Vamos rápidamente con Wilder Calderón Castro. Wilder Calderón Castro, ex congresista. Además de ello, por ejemplo, el empresario en la educación, muy importante. Ellos tienen también un congreso de CPEA en el mes de octubre, pero vamos a conversar con él en primera instancia sobre esta coyuntura política, porque nos queda solamente días, horas exactamente, de qué es lo que va a ocurrir el 7 de junio. Wilder, ¿qué tal? Bienvenido al programa.
1: Muchas gracias, Juan, por la cobertura y el saludo a todos los amables televidentes y oyentes de tu programa, que están en todo el Callejón de Conchucos y en el Callejón de Huaylas y en toda la costa y en todo el Ande peruano.
0: Estamos en estos momentos en Radio Super Fiesta 102.1, mi estimado Wilder. Lo más importante es que nos están escuchando en el carro, nos están escuchando en las oficinas, nos están escuchando en los diferentes caseríos, centros poblados, Huaraz, capital de Ancas. Estamos a unos días, unas horas exactamente, de lo que será el balotaje de segunda vuelta, Keiko Fujimori y Roberto Sánchez. ¿Qué decirle exactamente al país? ¿Qué decirle a la ciudadanía? Porque lamentablemente en estos días se van cambiando discursos, se van cambiando propuestas, se van cambiando situaciones que no están registradas en el Jurado Nacional de Elecciones. Ya hay situaciones de inestabilidad incluso de las propuestas que tiene uno de los candidatos. Pero sin embargo, vayamos rápidamente al análisis.
1: Lo que podemos afirmar con la experiencia que tenemos, invocarle a la población que reflexione, pero bajo determinados aspectos. Uno, primero son los principios y después de los principios todo. Primero es la ética, la moral, la patria, la familia y el destino de la patria. Pensemos en eso, porque estamos frente a dos alternativas. Una alternativa, que se respete la Constitución, que continúe esta Constitución, que se continúe la economía en base al mercado y no al Estado, que se respete la propiedad privada y se estimule la inversión, que haya libertad, haya democracia. Eso significa una candidata. El otro candidato, por más que traten de cambiar, el hombre no cambia sus pensamientos, no cambia lo que pasa, cambia su estrategia. Su planteamiento, su esquema con todos los que están allí, es por una economía de Estado. Y eso ya fracasó en Venezuela, en Cuba, en Bolivia, en Argentina, y fracasamos nosotros con Alan García. Segundo, ellos hablan de respeto a la libertad, no lo van a respetar, pues, porque no lo respetaron el modelo del siglo XXI, el cual son admiradores. No van a respetar la propiedad privada y tampoco van a estimular la inversión, porque definitivamente cuando el Estado es omnipotente y todos los que están en el gobierno son omnipotentes, el mercado desaparece y todo huye y el Estado controla todo. Y regresamos a la pobreza, regresamos a la inacción, regresamos a la crisis económica, como están viviendo el resto de países. Yo les hago reflexionar en torno a la descripción de los modelos y les hago reflexionar en torno a los principios.
0: Y aparte, mi estimado Wilder, hay que ver, por ejemplo, que en mayo, acá cerquita nomás, Roberto Sánchez, por ejemplo, ha firmado un convenio para liberar a supuestos presos políticos. Y esto crea una situación de alarma, porque está el Movadef, está supuestamente gente vinculada a Sendero, entre otros temas también, que es importante, por ejemplo, que el candidato a la presidencia lo pueda explicar, pero estamos a horas exactamente ya para terminar este punto.
1: Los lobos se defienden entre los lobos, los leones entre los leones, y los hombres que tienen ideas se defienden entre sus homólogos. De tal manera, dime con quién andas, Dime a qué árbol te arrimas y diré qué sombra tienes. El tema está claro. La decisión es tuya, amigo, amigo votante. Vamos al modelo venezolano, seguimos como peruanos en libertad, en democracia, en mercado, respeto a la propiedad privada. La decisión es tuya.
0: Ok, vayamos rápidamente ya terminando, mi estimado Wilder, el tiempo me está ganando. Tienes un congreso a través de CPEA, será en la Cámara de Comercio para el mes de octubre. ¿Cuál es el mensaje a la población? ¿Cuáles son, en todo caso, los cursos que se van a dictar en estos dos días, tengo entendido, en Huaraz, capital de la amistad internacional?
1: Nosotros en CPEA, hace 25 años, venimos desarrollando eventos para apoyar el desarrollo de capacidades y competencias de todas las secretarias, ahora llamadas asistentes de gerencia. Nosotros en Huaraz vamos a desarrollar el 15 Congreso Internacional dirigido a este mercado, que son los trabajadores de las empresas públicas y privadas. Esto es lo que están trabajando en oficinas del sector, del gobierno central, del gobierno regional, de los gobiernos locales, de las empresas comunales. Porque lo que vamos a desarrollar es una temática de lo que se necesita, capacidades y competencias en el siglo XXI, para que sus empresas entren al camino de que sean empresas inteligentes, lo que llaman, sean empresas smart. Nosotros vamos a trabajar una parte virtual con 10 conferencias, otras 11 conferencias en el marco del Congreso, que se va a desarrollar el 23 y el 24 de octubre en la ciudad de Huaraz. Invito a todos mis paisanos a llamarnos, comunicarse a través de la página web que le encuentran en Google y inscribirse con tiempo, porque hay preventa, hay precios especiales y se inscriben en junio, julio, y bueno, hay el precio real que será ya en el mes de octubre. Invitamos a participar como siempre. CPEA es la empresa en la que se hace análisis, se hace comprensión, reflexión, pero mayormente desde el punto de vista científico y técnico y educativo. Los esperamos en este congreso. Gracias por la cobertura, Juan.
0: Bien, muchas gracias. Hemos estado conversando con Wilder Calderón Castro, director ejecutivo empresario de CPEA. Hemos hablado con el ex parlamentario, con el hombre de la política nacional. Pero vayamos ahora a un debate que creo es sumamente importante. Vamos a este debate que se ha llevado a cabo exactamente el 31 de mayo, y en la cual Roberto Sánchez y Keiko Fujimori han hablado de varios temas. Así que vayamos rápidamente a estos puntos que son sumamente importantes. Discriminación, racismo, entre otros temas. Adelante, controles, con estos detalles que son sumamente importantes. Adelante.
2: En la altura vive un fuego que no se deja apagar.
3: El Perú presenta un alto índice de discriminación, racismo y homofobia. En un eventual gobierno suyo, ¿qué medidas se tomarían para prevenir y combatir dichas formas de exclusión y violencia?
4: Muy bien. ¿Cuál de ustedes, candidatos, quiere empezar respondiendo a la pregunta ciudadana, por favor?
5: A mano alzada, le recuerdo.
4: Candidato Sánchez.
6: La lucha contra la discriminación tiene que ser una política de Estado, porque es una condición mínima de un Estado con cohesión, de una sociedad que se respeta. Hoy en el Perú se vive mucho racismo, mucha discriminación. Necesitamos nosotros avanzar reconociendo la diversidad, reconociendo la interculturalidad. Somos un pueblo de todas las sangres, quechuas, aymaras, amazónicos, y no puede tolerarse que en pleno siglo XXI esa discriminación también se toque con un Estado ausente en las regiones, en las fronteras. Y se nota también porque en el ámbito, por ejemplo, de la educación, si es que no incluye la interculturalidad, si en el ámbito de la justicia como el Estado se no incluye un respeto irrestricto a los derechos humanos, nosotros necesitamos anteponer el valor de cero discriminación para el Perú.
5: Candidata Fujimori.
7: Carolina, muchas gracias por su pregunta. Efectivamente, en nuestro país todavía hay mucha discriminación y esto se tiene que prevenir primero a través de la educación. La currícula escolar tiene que ser mejorada y tiene que ser cambiada. Pero la discriminación también se ve en la ausencia del Estado. He recorrido en las últimas semanas poblaciones muy alejadas, pero llevo en mi corazón los 3 días recorriendo la Amazonía. Han pasado más de 20 años donde no han sentido la presencia del Estado de ninguna autoridad. A ellos me remito, a ellos les digo que vamos a devolverle la confianza, que el Estado nuevamente será presente en cada rincón de nuestro país.
4: Candidato Sánchez.
6: Para nosotros predicar con el ejemplo, necesitamos dar un Estado con justicia, un Estado con derechos humanos a poblaciones que están aguardando hace mucho tiempo el sueño de los justos. Por ejemplo, si un Estado no reconoce la igualdad ante la justicia, aún...
0: Ok, me está ganando el tiempo, estos 30 minutos es bastante, bastante complicado. Vamos a retomar estos pasajes del debate, exactamente, discriminación, racismo, entre otros temas, con Keiko Fujimori y Roberto Sánchez, que se lleva a cabo, lógicamente, ya la segunda vuelta, el balotaje de segunda vuelta será este 7 de junio. ¿Quién será el nuevo presidente? Esto ya lo sabremos seguramente a las 5 de la tarde del domingo. Vamos rápidamente a conversar con Luis Ruillón. Luis Ruillón ha sido secretario regional del Comité Regional de Seguridad Ciudadana, así que vamos a hablar con él. Luis, ¿qué tal? Bienvenido al programa.
8: Muy buenas tardes, un gusto escucharles.
0: Ok, vayamos rápidamente. ¿Hemos mejorado en temas, por ejemplo, de seguridad ciudadana? ¿Qué es lo que tiene que decir quien ha estado exactamente en la Secretaría Regional? Incluso es parte de los comités exactamente de vecinos de barrios. Adelante.
8: Bueno, sí, no, el cargo ha sido coordinador regional de la Junta Vecinal de Irancas. Sí, efectivamente, en el tema de tu consulta, si se ha mejorado la seguridad, bueno, personalmente te digo que yo no veo ninguna mejora por ningún lado. Creo que por ahí anunciaron compras de cámaras de videovigilancia para guaras, pero estamos haciendo comentarios que no se sabe dónde las han ubicado, que están todos operativas, que realmente están haciendo seguimiento, independencia de lo mismo, pusieron cámaras para una segunda etapa que hasta ahora no se lleva a cabo. Estoy viendo pues el mismo sistema de patrullaje, camionetas con 3-4 ocupantes, un policía en el patrullaje integrado, 13 serenos, que para mí es innecesario que hayan 4 personas en una camioneta, cuando el patrullaje integrado solamente requiere el chofer y el policía. En cuanto a lo demás, patrullajes a pie, patrullajes tácticos, no se ve y nunca se ha visto acá en la ciudad de Huaraz, mi estimado Juancito.
0: ¿Qué problemas, por ejemplo, están pasando con las municipalidades? ¿Las municipalidades tienen sobrepersonal o no hay una buena distribución exactamente para enfrentar el tema de la delincuencia? Hay que tener en cuenta, por ejemplo, que el Comité Regional de Seguridad Ciudadana no solamente tiene que ver el tema de la capital, es las diferentes provincias, los diferentes distritos, si estas juntas vecinales han crecido, por ejemplo, el trabajo de la Policía Nacional está más cerca a la gente o hay todavía ese divorcio. Nosotros hemos podido apreciar, por ejemplo, ya policías en diferentes lugares haciendo operativos para los RQ, pero se hace siempre en el centro, no en las partes periféricas. Adelante.
8: Mira, tú has dicho algo muy cierto. La distribución para mí es negativa en cuanto al personal de serenazgo. Como digo, paran paseando en camionetas, en el centro, en las zonas periféricas posiblemente haya una otra visita de las camionetas, pero muy esporádico. No vemos un sereno que esté plantado porque el tema de la zona de la Cruz. No hay por ahí. El tema de la cuadrante de la parada de Quincay, no hay serenos. El tema de Barranquito, no hay sereno, nunca se ha visto. En el tema de la policía, bueno, de lo que es la división de la policía comunitaria a cargo de la general Alegre Boquetá, ¿no? Ella está, ha retomado mucho el patrullaje vecinal, inclusive en los patrullajes globales, está participando el general jefe de la región policial de Ancash, están participando sus oficiales, diferentes unidades. Hoy está habiendo pues una comunión más cercana con el vecino vigilante. Pero de ahí, en cuanto a las peleas municipales, ya no hay capacitaciones, no hay cursos, no hay reuniones, solamente están esperando a Julio para darle su chaleco, su gorro, su silbato, y salir para la foto y decir que están apoyando, pero de ahí no pasa nada más. En el tema justicia, las cámaras deberían estar integradas con las comisarías, debería haber una red de integrar todas las cámaras y colocar el botón de pánico. Eso se está en otro distrito de la ciudad de Lima, donde el vecino que sufre algún altercado, un ataque, presiona el botón de pánico celular y tiene que tener el apoyo inmediato de la policía y del serenazgo. Esas cosas no se dan acá en la ciudad de Huaraz.
0: Ok, esos temas en todo caso tendría ya que tomar como una debilidad la misma Policía Nacional y solucionarlo para más adelante. Pero mi estimado Luis, vamos ya terminando la entrevista, el tiempo me está ganando. Cambiando de tema, la segunda vuelta electoral será exactamente este domingo, domingo 7 a las 5 de la tarde, ya se sabe si tenemos presidenta o presidente. Pero sin embargo, ¿qué crees tú que va a ocurrir exactamente? ¿Hay, en todo caso, respuesta de la población? En algunos casos, los candidatos han ido a ganarse el voto donde no lo han tenido, pero sin embargo, la población todavía se resiste a horas y a días exactamente de la segunda vuelta.
8: Mira, que estén buenos los candidatos, ya cada uno tiene que ser consciente por quién votar, ver sus planes de trabajo, si realmente son prácticos y efectivos de realizar, no solamente son promesas de papel. Ahora, en la confianza de esta segunda vuelta, yo creo que muchos ya no tienen confianza, porque ya se ha detectado que la OMP había hecho cambios en Lima de 141 votantes, nos ha cambiado de un colegio a otro a distancias considerables, que si tú llegas a tu colegio normal, por decir, en Miraflores, te cambian a San Juan del Brigancho y te enteras el mismo día, para que vayas hasta allá, ¿qué vas a decir? Ah, no voto, pago mi multa. O sea, no podemos confiar en un organismo corrupto como es la OMP y el Jurado Nacional de Elecciones, que hay pruebas más que suficientes para anular estas elecciones primarias. Sin embargo, el presidente del Jurado Nacional de Elecciones, Burneo Bermejo, que es primo, hermano de un sentenciado de asociación terrorista que está en la cárcel, que fue congresista, se está diciendo que también tiene la línea izquierdista. O sea, no tenemos la confianza en instituciones corruptas. La gente que va a ir a votar, y no sé cómo irá a votar realmente, con la cabeza, con el corazón, pero lamentablemente va a haber mucha desconfianza por el sistema que se ha dado y hemos visto, ¿no? Son elecciones totalmente fraudulentas. Así que pongamos en mano de Dios a ver quién será nuestro próximo presidente o presidenta.
0: Okay.
8: De cada uno de nosotros que lo hagamos de manera cívica.
0: Ok, gracias mi estimado Luis y como siempre estaremos en contacto.
8: Así, Francisco, un fuerte abrazo, bendiciones.
0: Ok, hemos estado conversando con Luis Ruillón, expresidente regional del Comité Regional de Seguridad Ciudadana. Ustedes recuerden que él también es parte de las juntas vecinales, conoce mucho en temas de seguridad y ya sabe en estos momentos la Policía Nacional, los altos mandos, hay debilidades. Lo ha dicho Luis Ruillón, no hay, señoras y señores, una distribución adecuada para patrullar las calles. Demasiado turismo en esos vehículos que tienen exactamente las municipalidades. Entonces, ese tema, por ejemplo, debe corregir, por un lado, los alcaldes, por otro lado, el general de la región policial de Ancash y solucionar de manera efectiva la lucha exactamente contra la criminalidad. En la tarde vamos a hablar sobre el tema ya de las próximas elecciones municipales y regionales, porque ya hay candidatos que están terminando la inscripción. Esto se sabe, lógicamente, que se va a trabajar ya con fuerza luego de esta campaña electoral que concluye el 7 de junio, la segunda vuelta a la presidencia de la República. Ojalá el país elija bien. Ojalá el país elija bien para no quejarse más adelante. Ese es el tema. para no quejarse más adelante y estar haciendo protestas, que la policía los agarre con palos, que la policía les meta perdigones y toda la situación. Hay que evitar, señoras y señores, una mala elección. Hay que votar a conciencia, hay que cruzar información, hay que cruzar exactamente cuáles son los planes de gobierno y todos estos temas que son sumamente importantes. Yo me voy hasta la tarde del día de hoy, a las 5 en punto de la tarde, y como siempre, gracias. Hasta entonces.
9: 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El mes de junio es la mitad del año. 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Ya que este mes es un mes favorable, blanco y transparente. Por eso yo, el brujo Zacarías, estoy para ayudarte, estoy para levantarte y sacar de ti todo daño, maldad, brujería que haya sido puesta por manos ajenas. Pero a mi casa ven con fe, ven con voluntad. No vengas con soberbia, no vengas maleducado, porque yo soy brujo, yo domino las tres magias más poderosas de este mundo. La magia blanca para curar, la magia roja para el amor y la magia negra para destruir al enemigo. Porque yo te hago ver la cara del enemigo y le doy la contra siempre y cuando esté en tus posibilidades. Porque muerto el perro se acaba la rabia. Muerto el perro se acaba la rabia, queridos hermanos. 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Pero hay otros que tienen interna y externa. 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Queridos hermanos, amigos de la sintonía, ¿por qué vivir sufriendo? ¿Por qué vivir lamentándose? ¿Por qué ahogarse en un vaso con agua? ¿Por qué vivir de mal en peor? Hoy el dinero se te va como sale en el agua. No produces, no asciendes. Todo es pérdida, todo es fracaso. Y tú lloras en silencio. Porque los dolores de tus piernas, de tus brazos, de tu cabeza, de tu espalda, tu cintura, cada vez son más fuertes. Y todo eso te tiene muy agobiado. Pero lloras en silencio porque no quieres preocupar a tu familia. Pero es momento que hagas un alto en tu vida y comentes en tu familia que no aguantas el dolor, que la medicina no hace efecto en tu cuerpo. 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Yo soy el brujo Zacarías. 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Soy un hombre conocido en todo el Perú. Soy el Brujo Zacarías, Brujo Neto, Brujo Piurano. Y estoy para sanar tu dolor, para cambiar tu vida, porque soy el principio y soy el fin de tu problema. Por eso ven con fe y ven con mucha voluntad. Este mes de junio, ya, desde ahorita te digo, ven desde ahorita. Porque este mes es un mes especial. Es un mes muy especial. Es el sexto mes del año 2026. Es el sexto mes del año 2026 y tú tienes que ser sanado, curado con esta mano poderosa, esta mente maravillosa. Traigo los secretos de las 14 lagunas de Huancabamba. Traigo los secretos de las 14 lagunas de Huancabamba. Traigo la hierba santa. Traigo la hierba santa. Así que, ya no sufras en silencio, ya no te ahogues en un vaso con agua. Queridos hermanos, queridos amigos, muchas personas sufren, lloran, porque tienen a un ser querido que está padeciendo, que está agonizando. Desgraciadamente ya le han dicho que no hay solución. Pues basta. Cuando hay voluntad, cuando hay fe, todo se puede. No me tomes como última opción, pero sí tómame como una opción verdadera. Y no pierda la esperanza, porque es lo último que se pierde. Tráeme tu problema por más difícil que sea. Tráeme tu problema por más difícil que sea. Para yo darle solución, remedio a tanto sufrimiento. Igual en el campo del amor, yo curo el amor para que seas feliz. Curo el amor. Tú que eres un hombre de 30, 40 años, que no tienes ni perro que te ladre, pues yo te voy a ayudar a curar el amor. Hay que curar el negocio, hay que curar el dinero, para que puedas ascender, salir adelante. 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Ya lo saben, hermanos, amigos. Los dejo con los síntomas de la brujería. Los síntomas de la brujería. Muy atentos a los síntomas de la brujería. Escuchen este mensaje.
10: ¿Cómo sé si hay síntomas de magia negra en mí? Sentimientos negativos es otro de los síntomas de la magia negra. Por lo general, un indicio de trabajo de magia negra es comenzar a sentir tristezas y depresiones inexplicables. Si bien aparentemente la persona tiene una vida bien, no experimenta felicidad. También puede experimentar fobias y ataques de pánico. Sin embargo, la principal característica es la gran tristeza que experimenta la persona afectada sin un motivo explicable. Dificultades económicas es otro de los síntomas de la brujería en una persona. Aquí es donde más comienza a causar sospecha la víctima que puede estar bajo los efectos de una brujería, pues así como entra dinero, también se va, no rinde. El salario y los negocios, aunque funcionen, nunca les alcanza el dinero. Hay situaciones de pérdidas de dinero inexplicables. Empieza a tener problemas para pagar las deudas y se comienza a generar nuevas deudas. Si el trabajo es para arruinarlo económicamente, se suele tener problemas a nivel laboral hasta el punto de perder el trabajo o tener graves problemas con los compañeros de trabajo. Despidos, improcedentes, malestar y peleas entre los compañeros. Número 3. Cansancio extremo. Es otro de los síntomas. Otra característica de quien está padeciendo magia negra es una sensación de cansancio. Esta situación persiste aunque la persona descanse el tiempo suficiente. La persona suele experimentar falta de energía y siente el cuerpo muy cansado, sintiendo ese cansancio especialmente a nivel de la espalda y dolor o presión a nivel de la cabeza. Sus pasos se vuelven ralentizados y parece que le cuesta mucho mover las piernas, como si tuviera una losa encima. Número 4. No suele cumplir los compromisos. Es otro de los síntomas en las víctimas de un hechizo o brujería. Por lo general, se le van las ganas de ir a reuniones de amigos, así como también se van las ganas de trabajar, producido por el desgano que se aplica a todas sus actividades, ni tiene ganas de divertirse. Otras veces, los amigos desaparecen como por parte de magia. Todos aquellos amigos que siempre han estado al lado de la víctima de pronto dejan de tener contacto con ella. No hay llamadas de teléfono ni mensajes. Nadie se acuerda de la víctima. Repercusiones en el hogar es otro síntoma. En el hogar se suele romper los aparatos electrónicos, los electrodomésticos unos tras otro. Por ejemplo, se arregla un electrodoméstico y se rompe otro, y así sucesivamente. A su vez, las mascotas se enferman y en ocasiones mueren. Aparecen extrañas humedades y la casa empieza a perder belleza, quedando con una energía oscura y pesada. Hay calor excesivo en los ambientes o un frío extraño. También se suele experimentar cuando hay brujería, hechizos, magia negra para arruinar a una persona o amarres de magia negra. Movimientos de cosas. Puertas que se abren solas, cristales que se rompen, muebles que crujen continuamente. Se enciende el televisor sin nadie haber apretado el interruptor. Se pone en marcha el ordenador por sí solo. Los juguetes a pilas de los niños andan sin que nadie los ponga en funcionamiento. Coche sufre una avería tras otra. Accidentes de coche, accidentes laborales, teléfono, móviles que se apagan y se encienden solos y a veces dejan de funcionar, robos, etc. También suelen aparecer olores desagradables como pueden ser olor a orina, cañerías, azufre e incluso en algunas cosas se pueden llegar a producir entradas de moscas incontroladas, manchas de moscas negras que vivirán en casa sin poderlas echar fuera y que no se mueren con insecticidas. Presencia de gusanos que pueden aparecer en vez en cuando, andando por la casa, las frutas, comida y flores se estropean. Aunque la carne y la fruta sean frescas, se estropea. Otro de los síntomas, pesadillas, es otro de los síntomas. Las personas afectadas suelen experimentar visiones negativas y pesadillas espantosas. Puede experimentar presencias de personas que le persiguen, visiones de cementerio, de muerte, colores grises, escenas violentas o excesivamente horribles. También las personas pueden llegar a escuchar voces y sonidos extraños. Despertarse en la noche porque siente que le tocan, despertar por fuertes olores, ver imágenes muy claras en las manchas de la pared o en la caca. Siguiente síntoma, mal humor y agresividad. La persona suele experimentar sentimientos agresivos hacia las personas más cercanas. Puede generar una cierta energía de violencia a su alrededor. Puede entrar fácilmente en discusiones y peleas debido a que pierde el control de sus emociones. También suelen tener problemas de ansiedad, terrores nocturnos, manías persecutorias, y eso solo son señales de lo que tienen encima de su campo áurico. Problemas de pareja. Es algo típico si el trabajo se ha hecho para separar a la pareja. Se suele experimentar distanciamiento, pocas ganas de estar con la persona. Problemas de pareja, frialdad, desinterés. En el caso del hombre puede llegar a tener impotencia y en la mujer frigidez. Menstruaciones malolientes, en el caso de las mujeres. Problemas para quedar embarazada, dolores en el pecho y diarreas continuas. El último síntoma es padecimiento a nivel físico. La persona afectada puede experimentar dolores de cabeza, embotamiento, dificultad de concentración, dolores de estómago, ardor de estómago, dolores lumbares o dolores a nivel de los huesos en general. También puede experimentar malestar de hígado, aunque no ingiera ningún alimento, ardor en los ojos, inflamación de los ojos, caída de los párpados. Puede experimentar adelgazamiento abrupto o aumento de peso rápido en pocas semanas. Puede experimentar ansiedad desmedida y gran angustia. En lo general, puede tener un aspecto de pérdida de color en el rostro, falta de luminosidad, mirada apagada, apariencia de más edad, pérdida de vitalidad. Puede experimentar tal estado depresivo que puede estar desarreglado y dejar de tener deseo de arreglo personal. Todos estos síntomas en conjunto es indicativo que la persona está padeciendo efecto de magia negra. Todos estos síntomas en conjunto es indicativo que la persona está padeciendo efecto de magia negra. Hay que tener en cuenta que la envidia es uno de los grandes motores para realizar estos trabajos y también para enviar energías negativas.

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1: Y bien, amados oyentes, queridos amigos de la sintonía, reciban el saludo amoroso y muy fraternal en nombre de Dios y a nombre de quien tiene el grato honor de dirigir y conducir este maravilloso programa, Secretos y Misterios Ancestrales del Taita Gabriel. En este maravilloso programa, les saludo siempre en nombre de Dios, hermanos oyentes, hermanos del alma que en estos momentos estás allí, enfermo, postrado en el lecho del dolor, sufriendo, derramando lágrimas en silencio, porque hasta el momento no conoces esta bendita y gloriosa palabra llamada la felicidad. ¿En cuántos hogares el día de hoy hay mucho sufrimiento, muchas lágrimas, separación? ¿En cuántos hogares el día de hoy, hermanos oyentes, ya no existe la palabra amor? Ya no existe la palabra felicidad. Eres víctima de un daño y te han separado de tu hogar. Te han separado de ahí, de tu matrimonio, de ahí, de tu casa. Te separaron de tu esposo, te separaron de la esposa. Los hijos por caminos equivocados. Porque existe la maldad, existe el daño. Yo soy el Taita Gabriel. Hermanos oyentes, ya estamos en este mes de junio, medio año de este año 2026. ¿Cómo avanzan los días, los meses, las semanas, los años, las semanas? Y usted está allí postrado en el lecho del dolor, sufriendo y derramando cuántas lágrimas en silencio. Quien te habla, soy el Taita Gabriel y le voy a ayudar. Le voy a brindar esa mano amiga. Le voy a brindar mis conocimientos, de mis sabidurías ancestrales. Por eso yo le hago la invitación cordial, hermanos oyentes. 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Usted que me está escuchando el programa, hermanos oyentes, yo le hago la invitación cordial a que alejes esa vida empedernida, a que usted encuentres la felicidad. Puedes decirla la felicidad perdida. Por eso, hermanos, te voy a enseñar de mis grandes secretos, de mis grandes amuletos, de mis grandes florecimientos que a diario estoy haciendo en mi casa de curación, en mi casa de sanación, donde ahí decenas y decenas de personas llegan con lágrimas, derramando lágrimas, sufriendo, pero al salir, salen con una sonrisa flor de labios,

0: un abrazo al Taita Gabriel, agradeciendo en nombre de Dios, agradeciendo y dando testimonios de todas mis curaciones, de todas mis limpias espirituales. Por eso, hermanos oyentes, no dejes pasar esta oportunidad. Visítame, visítame hoy, porque mañana puede ser demasiado tarde. Tampoco no esperes que todo esté en ruinas, que todo sea lágrimas, que tu negocio vaya decayendo poco a poco, que tus terrenos de cultivos ya no sean los mismos de antes, ya no produce como mucha gente dice. ¿Pero por qué? Porque existe el bien, existe el mal, existe lo que es la brujería, el daño. Hermanos oyentes, ya estamos en el mes de junio. Visítame. Ya estamos a medio año, hermanos oyentes, y quizás estás allí sufriendo, estás enfermo, que no puedes hacer nada, que trabajas y trabajas y el dinero se te va como sale en el agua, no puedes hacer ni una compra, quieres vivir, hermanos, totalmente fracasado. Fracasar no es morir. 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
1: Continuamos con el programa, hermanos oyentes, secretos y misterios ancestrales. Misterios y secretos ancestrales es un programa creado para el hombre, para aquella mujer que vive sufriendo, que estás derramando lágrimas en silencio, que lo que usted se ha proyectado hacer no lo has hecho realidad. Por eso, hermanitos oyentes, yo soy el Taita Gabriel. No estoy solo, no estoy solo. Estoy acompañado de la curandera Calixta. Ella, de mujer a mujer, te va a decir cuál es la causa y el motivo de tu problema, cuál es la causa y el motivo de tu enfermedad. Si te han hecho un daño, si te han hecho una maldad, vives sufriendo, vives derramando lágrimas en silencio. Nosotros le vamos a descifrar, nosotros le vamos a decir a través de una lectura de cartas, a través de una lectura de la coca, a través de la lectura, hermanos oyentes, de la hoja milenaria que es la coca. Le voy a decir a través de una fumada, a través de una velada. Quien te habla, soy conocedor, soy secretista. Conozco de miles y miles de secretos ancestrales. 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
1: Me puedes enviar un mensaje de texto o agrégame al WhatsApp. Agrégame al WhatsApp al 945903788. Voy a dar respuesta rápidamente porque el tiempo en la radio es oro. El tiempo pasa rapidísimo. Voy a dar respuesta a mi hermana que lleva el nombre de Verónica. Escúchame bien. Me escribes con el signo de Tauro. Escúchame bien, hermanita linda. ¿Quieres que te hable con lo relacionado a tu pareja? Últimamente las cosas han cambiado de la noche a la mañana. Pero te voy a decir por qué. Porque hay una sombra y un mal viento que le han preparado para usted, para verla fracasada. No solamente en el negocio. 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Ahora estás ya con el problema de tu casa, de tu hogar. 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Otro mensaje del caballero que me pide no mencionar su nombre, pero las iniciales es WSS. Hermanito, yo sé que estás en sintonía del programa, escuchando allá. Y bueno, no me pides también que no te diga el distrito, me pides solo que te diga las iniciales. Escúchame bien, hermano, lo que he alcanzado a ver ahí en mi mesa de curación, que la enfermedad que tiene tu señora madre, que le duele demasiado las rodillas, que ella no puede caminar y que en la noche no puede dormir, es un daño que le han preparado. Ustedes tuvieron un juicio hace más de 2-3 años, ustedes lo ganaron, pero esta persona, en un acto de venganza, ha preparado este daño, esta maldad, y la quieren ver a tu madre postrada. La ha llevado a muchos lugares, pero yo quiero que usted tenga mucha fe, hermanito, de las iniciales WSS. 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
1: Seguimos con el programa misterios y secretos ancestrales. 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No, señor, amigos no hay en la vida. 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
0: 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Muchas gracias.

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0: 42 y 44.
1: El centro de nuestra patria tiene grandes compositores, y para ustedes esas dos canciones que gustan mucho y que espero les guste también.

0: ¡Arriba, Jauja!
1: Y ahora, otro éxito.

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2: Nosotros estamos acá para apoyar a la gente humilde. Yo me solidaría con usted por ser un medio tan democrático, por abrir las puertas al más necesitado, al más humilde, porque ellos necesitan de nosotros, ya que las autoridades nos cierran las puertas. Mis felicitaciones, señor Ángel, y adelante.
3: Para gente pobre no hay nada, para gente rico no más hay. A ver, yo manifiesto, señor periodista, yo vengo sobre el alcalde, nunca no me he acercado, pero así hoy sí me he acercado, porque ese perjuicio no se ha hecho. Pero ese nunca que no haga con gente pobre, ¿verdad? ¿Cómo ha entrado, señor periodista? Ustedes saben, sabrán cómo su candidato hizo que yo soy para gente pobre, dijo, pero nunca no ha sido así. Ningún alcalde no ha sido, tal vez sabrán si rateros, pero hey, gente humilde nunca no nos ha robado de esa manera. Ahora, ¿cómo robo es eso? Se presentan Judas, como cargan algo también como Judas. Después, como al Señor lo castigaron, los chunchos igualitos se van riendo, alcanzando algo. Ese no es justo, señor periodista. Por eso yo con esa palabra me he acercado, pero ahora que se despierte el alcalde.
1: 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A partir de estos momentos, damos inicio al programa con verdadero espíritu regionalista, Los Distritos y Provincias en Acción. Queda con ustedes el director, conductor del noticiero, el periodista Ángel Durán, con verdad y justicia.

0: ¡Hola, hola! ¡Muy buenas tardes!
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0: Se acerca, ya llega el día de...
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0: Para el 7 de junio.
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0: Segunda vuelta electoral.
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0: Con la venia de Dios.
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0: Arrancamos. El noticiario del pueblo.

0: Miércoles 3 de junio. Miércoles 3 de junio 2026.
1: Limpia como el sol y la paz.
0: Algunos datos sueltos en el programa. Datos sueltos que marcaron comentarios, escándalos en los últimos 15 días.
1: Este 2026 ahí volverá. El pueblo unido se levantará.
0: La semana que pasó apareció.

el delincuente más grande en la historia de Ancash. Hablamos de Coqui Noriega, por la campaña de primera vuelta y segunda vuelta que será el domingo. Los funcionarios han estado contentos, los alcaldes contentos. Ángel Durán se olvidó de nosotros, ¿no? Ángel Durán se olvidó de la gestión corrupta que tienen autoridades en Ancash. No, señor, no nos hemos olvidado de ninguna manera. Estamos frescos como la lechuga.

0: se acaba. Acaba la campaña electoral.
1: Castillo, símbolo de lealtad.
0: Este domingo 7 de junio.
1: Juntos por el Perú.
0: Y este noticiario vuelve con metralleta en mano, señor.
2: Marca JP.
0: Volvemos el día lunes 8 de junio. Volvemos con palo. Volvemos con metralleta, correa en mano, volvemos con cadena en mano. Aquí nadie se salva. En este programa no hay vacas sagradas. Agárrense porque el noticiario que patea y combate la corrupción.
1: Desde los cerros y el coral.
0: Desde el lunes 8 junio 2026.
1: Roberto,
0: volvemos con la misma estructura.
1: El pueblo humilde.
0: Lucha contra los corruptos.
1: Roberto Sánchez y Pedro Castillo, símbolo.
0: El pimponeo de noticias.
1: Roberto Sánchez.
0: De la capital de la República. Noticias.
1: JP.
0: De la Sierra y Costa de Ancash.
1: JP.
0: Noticias políticas. Culturales, sociales. Eclesiásticas. Del espectro policial. Fuerza Armada, ¿no?
1: Roberto Sánchez.
0: La semana que pasó apareció el delincuente de Coqui Noriega.
1: Se vende, no traicionará.
0: Coqui Noriega apoyando a Keiko, ¿no? Bueno.

Increíble, pero cierto, ¿no? Pedro Castillo, Coqui Noriega, afiliado a ese partido delincuencial de Alianza para el Progreso, abiertamente el conchudo haciendo campaña por Keiko, ¿no? Igual, ¿no? Los candidatos a las municipalidades distritales, provinciales de Alianza para el Progreso,

0: entre mafiosos y Coqui Noriega apareció en su audiencia pública. En su informe,
1: Roberto Sánchez
0: no contempla su pésima y baja inversión en obras, que apenas

Oki Noriega y la farsa en su audiencia pública llevada a cabo en Chimbote el fin de semana.

0: autoridades del gobierno regional.
1: Marca JP, Juntos por el Perú. Roberto Sánchez, presidente. Pedro Castillo, Libertad.
0: Autoridades del gobierno regional de Ancash.
2: Pedro Castillo.
0: Entre gallos y medianoche. Y su fanfarria política.
2: Roberto Sánchez, presidente.
0: Audiencia pública. El Chimbote. Con evidente transgresión a las normas establecidas para este fin. Todo ha sido engaño, mentira. Para Coqui Noriega dice, no ha habido robo, no ha habido desfalco. Semejante delincuente. Dice que hay obras por todo lado. Y la gente pregunta, ¿dónde están las obras de este delincuente, Coqui Noriega, que hoy apoya...

0: Noticiario Ángel Durán con Verdad y Justicia.
1: Roberto Sánchez, presidente.
0: Vamos al tema electoral. Los miembros de mesa que estuvieron en la primera vuelta electoral han recibido su compensación económica de los 270 mil ciudadanos que ejercieron el cargo de miembros de mesa en la primera vuelta de las elecciones generales. Han recibido los 165 soles. Han recibido 165 soles como compensación económica.
1: Su palabra es limpia.
0: El dato viene de la OMPE.
1: Roberto Sánchez y Pedro Castillo, símbolo de lealtad.
0: Los miembros de mesa que fueron seleccionados mediante sorteo y se registraron ante la OMPE tuvieron la oportunidad de elegir la modalidad de pago usando la billetera digital.

cobrado por servir a la patria como miembros de mesa 165 soles. No se debe a nadie. En la segunda vuelta, los miembros de mesa van a recibir un monto igual, 165 soles.

0: este 2026. Marca JP, Juntos por el Perú. Roberto Sánchez, presidente. Pedro Castillo, Libertad.
1: Noticiario Sánchez y... 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
2: Símbolo de lealtad.
1: Calientan motores también para las elecciones regionales y municipales del 4 de octubre del 2026. Los alcaldes ya están de salida ya. Algunos del distrito van a la provincia. La pregunta del millón. El alcalde de Huaraz, el alcalde de Independencia y el gobernador regional, que son del agua, nos ofrecieron en campaña electoral, los tres iban a trabajar mancomunadamente, incluso con presupuesto que iban a aportar alcalde Huaraz, alcalde de Independencia, gobierno regional. 4 años perdidos. Ofrecieron terminal terrestre. Pregunto al pueblo, ¿han cumplido con el terminal terrestre? No hay. Ofrecieron los tres la vía de evitamiento. Ofrecieron nuevos mercados para Huaraz, Independencia, no han cumplido. Ofrecieron la doble vía de la avenida Centenario. Tanto el alcalde de Huaraz, David Rosales, Lalo Villa de Independencia, Coqui Noriega, gobernador regional. No hay la famosa doble vía de la avenida Centenario. Ofrecieron los tres un moderno local municipal llamado Centro Cívico de Independencia y no hay nada. Esa municipalidad sigue funcionando en un mercado. Ofrecieron la vía de evitamiento, ya lo dije. Han ofrecido los tres una moderna planta de tratamiento de la basura. Nada. Planta de tratamiento de aguas residuales. Nada. Pregunto, ¿qué merecen estos sinvergüenzas? Los tres delincuentes. ¿Qué merecen el repudio del pueblo? No han cumplido nada, señor. Ni puentes, ni vías de evitamiento, nada, nada de nada. Ay, ay, ay. Y quieren 4 años más. Dios mío, 4 años más. Semejantes marabuntas. En Chimbote.

0: de Pinocho, ¿no?
1: Roberto Sánchez.
0: El proyecto de grandes ciudades.
1: Del pueblo humilde.
0: Cada 4 años.
1: Popular.
0: Levantan bandera.
1: Sánchez y Pedro Castillo.
0: Proyecto de agua. Desagüe.
1: Roberto
0: grandes Sánchez, ciudades.
1: Presidente del Perú.
0: Nada.
1: JP. Juntos por el Perú.
0: Prometieron.
1: JP. Juntos.
0: No solo los que hoy son alcaldes.
1: Con coraje.
0: También los congresistas que se van. Congresistas de porquería. ¿Qué cosa han hecho los congresistas?
1: Roberto Sánchez.
0: Nada, señor. Bueno, volvemos a cero.
1: Nunca se vende, no traición.
0: 4 años más.
1: Es la izquierda.
0: Ya están en campaña ya. Los diputados senadores que se van no han hecho nada.
1: Su palabra es limpia.
0: Tenemos a nuevos elegidos, ¿ah? Por 5 años.
1: Roberto Sánchez y Pedro Castillo, símbolo de lealtad.
0: Porque así lo ha decidido el pueblo.

0: algo raro.
1: Recuperaremos la patria del dolor.
0: Maca Gamarra, Maca Gamarra, diputada por Ancash, por Fuerza Popular, ha sacado alta votación, pero concentrado en Chimbote. Los hermanos chimbotanos cerraron filas con Maca Gamarra. Y un poquito por la sierra, ¿no?

0: Bueno, Maca Gamarra. Maca Gamarra ha sacado 11.000 votos. Calín Domínguez, poco más de 3.000 votos. ¿Y dónde ha sacado los votos Calín Domínguez?
1: La historia revive.
0: Increíble, en la sierra.
1: Sánchez, el candidato del pueblo.
0: En Chimbote, de los
1: 3.500
0: votos, en Chimbote, Calín Domínguez.
1: Roberto Sánchez y Pedro Castillo sin voto.
0: 2.500 votos. Calín Domínguez lo ha conseguido en la sierra.
2: Este 2026 marca JP Juntos por el Perú. Roberto Sánchez, presidente. Pedro Castillo, libertad.
0: En el caso de Jefferson Varas,
3: Castillo,
0: diputado por Ancash, el único de JP,
3: Roberto Sánchez.
0: Jefferson Varas,
3: presidente del PP,
0: ha sido elegido con 8.000 votos, de los cuales el 90% de votos ha logrado en la sierra. En la sierra, Jefferson Varas. Quiere decir, en dos palabras, los serranos han apoyado a candidatos de Chimbote. Eso sí lo tenemos claro. Ahí

0: Calín Domínguez sale del pueblo de Keiko por la Sierra de Ancash.
1: Roberto Sánchez y Pedro Castillo.
0: Jefferson Varas. JP.
1: Roberto Sánchez.
0: 90% de sus votos conseguidos en la Sierra de Ancash. Serranos como yo, serranos, votando por hermanos chimbotanos.

Elecciones 2026. El Jurado Nacional de Elecciones pide al gobierno garantizar condiciones para la segunda vuelta electoral en el extranjero. Roberto Burneo, el máximo del Jurado Nacional de Elecciones, ha solicitado al Ejecutivo adoptar medidas para preservar

es de José Jerín, Pajerín. ¿En qué anda Pajerín? Ha renunciado a Somos Perú tras 13 años de militancia y deja también la bancada. José Jerí renunció a Somos Perú y dice que apoyará a Roberto Sánchez.

0: marcar JP. JP, el día de las elecciones, la alternativa que el pueblo espera, la esperanza.
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0: George Forsay.
1: Roberto Sánchez.
0: De Somos Perú.
1: Presidente del Perú.
0: Apoya a Roberto Sánchez en esta segunda vuelta electoral. No puedo, ni voy a votar por Keiko Fujimori. A mí me da asco lo que ha hecho Keiko en el Perú, dice George Forsay del partido Somos Perú. Mientras que José Gerí renuncia a Somos Perú. Pero aquí ya es diferente, ¿no? José Gerí indica que apoyará a Keiko, ¿no? Entre delincuentes se unen.
1: Roberto Sánchez y Pedro Castillo, símbolo de
0: lealtad. Llamada telefónica, adelante, buenas tardes.
2: Sánchez, presidente. Buenas. Del Perú.
0: Adelante.
2: Aló, buenas tardes.
0: Lo escucho, señor, buenas tardes.
2: Buenas tardes, amigo Ángel. Esto es muy preocupante escuchar que este señor Elías Varas, como congresista que no ha hecho nada al respecto por el departamento de Ancash, no ha fiscalizado corrupción a lo que eran las instituciones del gobierno regional, el proyecto Chineicas y demás instituciones, que es una labor fiscalizadora. Este señor Elías Varas totalmente no ha hecho nada, y ahora más se ha dedicado este señor meter para diputado a su sobrino Jefferson Varas. Y también ya este señor Jefferson Varas ha ganado por los votos de la sierra. Es algo indignante. Y ahora este señor, su sobrino Jefferson Varas, de Elías Varas, ahora que va a ser otro miserable que no va a hacer al respecto nada por Ancash. Totalmente la gente se va a dar cuenta que este señor les van a arrestar a JP, a Roberto Sánchez, en el departamento de Ancash. Van a arrestar porque este señor son negativos totalmente para el departamento de Ancash, porque Elías Varas, como repito, no ha hecho nada al respecto por el departamento de Ancash. Y estos señores solamente se dedican a hacer lobbies, se van a dedicar tanto como hace Elías Varas, que una persona negativa, amigo Ángel, y hasta da, ya no sé, no da ganas ni de votar por JP, por este señor, amigo Ángel. La gente se está desanimando. ¿Cómo es posible que lleve a esta gente, Roberto Sánchez como diputado, a Jefferson Varas, a Elías Varas? Es totalmente indignante, estamos totalmente en la sierra, y es por eso que ya la gente quizás se va a dar su voto, quizás a la China, como que ese miserable, están ahí restando y ya no dan ganas hasta de votar, amigos, como vuelvo a repetir. Y este siente, ojalá se dé el truco de Roberto Sánchez y gane, amigo Ángel, pero con todo el departamento de Ángel estamos indignados por este señor Elías Varas y su sobrino Jefferson Varas, que ha ganado como diputado, amigo Ángel. Muchas gracias, amigo Ángel. Esperamos que quizás Dios ilumine a Ángel, porque desgraciadamente tenemos la maldición de tener malas autoridades al respecto, amigo Ángel. Muchas gracias, hasta luego.
0: Muchas gracias. No pierda usted las esperanzas, señor. Bueno, si la gente no lo ve bien a Elías Varas, es una persona en un millón de voluntades, un millón de personas que apoyan, y esto va a duplicar el apoyo a Roberto Sánchez. Por una persona, no hay que desanimarse. Hay que levantar los ánimos. Buenas vibras.
1: Roberto Sánchez y Pedro Castillo, símbolo de lealtad.
0: Y si el señor Elías Varas que postuló a ser senador, no ha ganado. Ha ganado Nilsa Chacón del fujimorismo. Puso a su sobrino como diputado número uno en JP. Y las cosas de la vida, ¿no? Jefferson Varas, el 90% de votos de los 8,000 que tiene, lo ha sacado, lo ha conseguido
1: nunca
0: en la sierra de Ancash.
1: Es la izquierda del pueblo de Belén.
0: Se repite la historia cuando hace 5 años Darwin Espinosa de Chimbote vino a buscar votos a la sierra. Y Darwin salió elegido con votos de la sierra. Por ejemplo, ¿no?
1: Presidente del Perú. Este 2026 ahí volverá el pueblo unido.
0: A ver, a Roberto Sánchez ya lo tienen hasta la coronilla. Antauro Humala por acá, Antauro Humala por allá, que el marihuanero, el pastelero, ¿qué hace en JP? Roberto Sánchez ha puesto los puntos sobre la ciencia, sobre este tema, ¿no? Ha puesto las cosas en claro, porque por ahí se agarra la oposición, se agarran los fujimoristas tratando de ningunear, de traerse abajo la candidatura de Roberto Sánchez. Dice, no compartimos las ideas de Antauro Humala.
3: El vínculo con Antauro Humala y las funciones que en algún momento usted pensó atribuir en un eventual gobierno suyo. No contestó directamente, pero la opinión pública tiene derecho a saber en qué estado está su vínculo con Antauro Humala, tanto más que algunos miembros eminentes de su equipo han anunciado que no seguirían formando parte de él si es que asume responsabilidades políticas en él Antauro Humala.
4: Mire, Antauro Humala, él ha dicho por su propia boca que él no va a formar parte del gobierno de Juntos por el Perú. Él dice que es un nacionalista que apuesta y nos apoya a nosotros, como puede ver también un fujimorista que se da cuenta pues que una cuarta derrota ya no va y si quiere apoyarnos se convence que aquí está la democracia, los derechos humanos, el sano desarrollo económico, nosotros apoyaremos, pero eso no significa que nosotros vamos a hacer causa común o de lo que opinen en el libre albedrío otras personas. Antauro Humala lo ha dicho, él no tiene ni interés de ser y tener algún cargo en el Ejecutivo. Bueno, él no forma parte del equipo político ni el equipo económico. Nosotros respetamos sus ideas, no las compartimos, jamás hemos dicho nosotros esas ideas, como por ejemplo guerra con Chile, como por ejemplo temas, asuntos de religiosos, fusilamientos. Jamás. Nosotros respetamos la vida, la cero discriminación. Tenemos cerrado nuestras fronteras, no tenemos causas pendientes con ningún país, somos internacionalistas, hay que mejorar más bien la comunicación y el comercio transfronterizo. Nos reafirmamos en la defensa de la vida, nosotros no le vamos a fusilar a nadie, por Dios. Hay muchas ideas.
3: Menos mal, menos mal.
4: Son sus ideas, no son las nuestras.
3: De acuerdo.
0: Aclarado el tema. Antauro Humala está apoyando a Juntos por el Perú, así como lo hacen algunos fujimoristas, apoyan a JP. Aquí no se cierra las puertas a nadie, ¿no? De Antauro Humala, que quiere guerra con Chile, quiere fusilar a los corruptos, es un tema de él, es su planteamiento de él. Él apoya como simpatizante a JP, pero sus ideas de Antauro Humala no están en el plan de gobierno de JP. No está. Así que tranquilos, nosotros en JP somos pro vida. Democracia, sí. ¿Correcto? Revolución, sí. Pero revolución sin sangre. Revolución con ideas, sí. Así es que Antauro Humala responderá por lo que propone en su ideario, en su partido. Si nos apoya, bienvenido. Pero sus ideas no están en el plan de gobierno de JP. Adelante con la llamada telefónica. Buenas tardes.
5: Señora periodista, buenas tardes. ¿Aló?
0: Lo escucho.
5: Muy buenas tardes, repito, señor periodista. Quiero opinar lo siguiente. La verdad que no sé qué nos pasa a la gente. No sé qué tan inútiles, no sé qué opinar. ¿Cómo puede ser posible una señora que nunca se ha ocupado de nuestra patria? ¿Algún niño en algún colegio, en alguna universidad ha ido a impartir sus conocimientos que ha estudiado en Estados Unidos con plata de nosotros? Y todavía quiere ser presidente de nuestra patria sin haberse preocupado. Él lo que está preocupado es entregar todas las riquezas a Estados Unidos, como el litio, por ejemplo. No nos damos cuenta, señores, el Chimbote. ¿Cómo puede ser posible que los chimbotanos se les ha quitado su industria, la siderúrgica, lo ha vendido en una peseta, cuando esa industria debe estar floreciente? Todas las naciones han crecido con sus siderúrgicas, con fierros, con así. Y además de eso, ¿cómo a los pobres pescadores les quitan sus cosas en el alta mar los chinos? ¿Quién ata a los chinos? ¿No es Fujimori? ¿Qué pasa a los chimbotanos, señor? Y acá por la sierra, ¿qué nos pasa a nosotros? Esas motocicletas viejas que nos trajeron al hospital, unas chatarras como que ha traído el tren con el señor Aliaga. ¿Cómo podemos? Ahorita, por ejemplo, nos dicen que el comedor, vamos, populares, los comedores, la prona va a volver con las comidas para repartir así. ¿Cómo acaso somos animales y cosas? Nosotros hay que pensar, señores, ciudadanos, el crecimiento de nuestra patria. Esos 30 años que ha pasado, 30 años con este sistema del neoliberalismo, ¿qué desarrollo vemos? Nada vemos. Los centavos que nos dan los mineras, por regalías mineras, como lo llaman, ¿cómo puede ser regalías? Oro, plata, zinc, cobre, se están llevando a manos llenas. No sabemos valorar nuestra riqueza. Como una vez que opiné, por ejemplo, vayan a ver en las universidades jóvenes que pululan queriendo estudiar un futuro mejor en los colegios, tantos jóvenes, niños en los jardines. ¿Qué futuro va a dejarlos? Ya somos abuelos y todavía no nos damos cuenta, por favor. No sé qué nos pasa. Todos los países del mundo, lean, por ejemplo, la vida de Abraham Lincoln cuando dijo que los minerales de Estados Unidos ya no van ni un gramo a Europa. Nosotros tenemos industrializado acá en Norteamérica, matando a los pieles rojas, quitándole lo que tienen. Eso es hacer patria, pues, señores. No está regalando a manos llenas nuestros minerales. Y esta señora, la famosa señora acá, está empeñado en deshacer, entregar todos nuestros centros a mineros a Estados Unidos, porque ella me parece que pertenece a la CIA, porque para viajando, cuando dice, el otro día en periódico leía que da una conferencia en una universidad de prestigio de Estados Unidos. Y alguna vez en nuestra patria, en alguna vez ha venido a Santiago Antón de Mayola, nuestra universidad, decir, señores alumnos, yo soy la señorita Sofía Fujimori, estas ideas tengo, estas cosas, estoy haciendo un libro, lean esto, esto para nuestro tratado. Hoy jamás, jamás ha aparecido, solamente en las desgracias que nos ha dejado con su dirección el Congreso. El Congreso, ¿cómo nos ha dejado? Nos ha dejado ya prácticamente a la guillotina, con, por ejemplo, deshacerse del referéndum. El pueblo peruano dijo en el 2017, no en la bicameralidad, y 130 señores que nosotros les elegimos para que nos guíen, mira, a ver, ¿qué cosas han hecho? Han desaparecido el referéndum. O sea, prácticamente nos van a tener de rodillas, nos van a agarrar como terrorismo urbano, si manifestamos, 25 años, 20 años creo que han, como se han decretado. Y eso, ¿cómo podemos permitir, señores ciudadanos? Somos peruanos. Me da vergüenza a esos desgraciados que venden municiones del ejército, prestan armas a los policías, a los sicarios, a esos se llama. Se les ha pasado la mano. Ahorita estamos pagando la factura de eso, lo que hemos sembrado estamos cosechando, o no se dan cuenta. O no se dan cuenta. Lo que han hecho, estamos cosechando. Hemos pulido a los ahora que son famosos los sicarios, esos delincuentes, ahora son pulidos, ya se compran sus armamentos, todo. Marca JP. Ese no nos damos cuenta, señores. El Zapata tiene que, sí o sí, si esta vez no ganamos, el siguiente tenemos que ganar. Tenemos que los jóvenes, escúchenme, jóvenes que están en la universidad, algunos por desgracia, escúchenme. Ustedes tienen que ver el futuro con mayor esperanza, con estudios concienzudamente. Vean cómo nuestras riquezas están totalmente ya en manos de extranjeros en la selva. Concesionan los bosques mediante el Ministerio de Agricultura. ¿Cómo han matado a los dirigentes porque protestan? Nomás los tienen arrinconados. Y acá en la tierra no sabemos cuántos millones de metros cúbicos levantamiento que se lleva el mineral diario. Ya no hablamos de millones de dólares, estamos hablando de billones de dólares, de billones, billones de dólares, señores. Por favor, ya pues, esta vez, para no estar arrepentidos, apoyemos a este señor Vázquez, el señor Roberto, el señor Roberto Sánchez. Ojalá gane y ponga mano dura, pues, con esto, como se llama. Por ejemplo, yo le sugeriría, cuando gane el 28, el primer día, a todos los gobiernos regionales que rindan cuenta, sí, que rindan cuenta cuánto dinero han invertido y cuánto dinero lo tienen escondido por algún sitio. Y ahorita, por ejemplo, estamos escuchando ya por el gobierno regional, ya señores que han delinquido con millones, se han llevado, están tranquilos, felices y contentos. Periodistas por Baraz que alguna vez escucho, dice que el señor Murillo, el ingeniero, no sé cuánto, ¿cómo puede ser posible, por ejemplo, en el Congreso? ¿Cuántos delincuentes están ahí metidos ahorita? ¿Qué sabemos? ¿Cuántos están metidos? ¿Qué es lo que van a hacer? Nada. Se van a coludir al señor acá y listo, ya asunto arreglado. Señor periodista, muchísimas gracias, disculpe. Disculpe mi preocupación, muy bien, yo lo cago. Dios mío, me da pena. qué futuro es, qué futuro van a tener esos chicos. Muchas gracias.

0: La clase.
1: 56. 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
0: Roberto. ¿Cómo tiembla la derecha? Los adinerados, los millonarios, los ricachones tiemblan porque en el gobierno del pueblo, el gobierno castillista, esos millonarios van a pagar impuestos, carajo, van a pagar impuestos que adeudan al Perú. Una millonada de impuestos que le deben a la SUNAT. Esos millonarios están al lado de la mafiosa de Keiko. El castillismo crece. Pedro Castillo en Barbadillo, secuestrado, trofeo de guerra del sistema. Trofeo de guerra de Keiko. A Pedro Castillo lo tienen como preso político y lo van a tener por 40, 50 años más preso. Pero el pueblo, con Roberto Sánchez presidente, logrará la libertad de Pedro Castillo. Su hermano de Pedro Castillo estuvo en Huaraz, estuvo en Chimbote. Su hermano se llama José Mercedes Castillo Terrones. El hombre toda su vida, ya es de la tercera edad, José Mercedes Castillo Terrones, toda su vida dedicado a la agricultura, a la ganadería, en Cajamarca, en Puña, su pueblo, con el Yanque, toda su vida con el Yanque. Entonces, su hermano preso, su cuñada asilada en México, los sobrinos asilados en México, y Roberto Sánchez invita a José Mercedes Castillo Terrones a ser candidato a senador de la República. Hoy por hoy es el senador más votado del Perú. Más de 280 mil votos. José Castillo Terrones. Demostrado la fuerza del castillismo. El hermano de Pedro Castillo, senador José Mercedes Castillo Terrones, estuvo en Chimbote, estuvo en Huaraz. Los ricos lo desprecian. ¡Puf! Apestas. No tienes estudios. No sabes hablar. Hay aquí un racismo tremendo en el Perú. Ese hombre, senador de la República, campesino, que labra la tierra, estuvo en Huarachimbote.
2: Para despedir a nuestro compañero diputado electo Jefferson Maraseguín. A continuación, compañeros y compañeras, vamos a escuchar el mensaje, las palabras de aquel hombre que se ha convertido en el senador más votado de la primera vuelta. El signo claro y evidente de que la fuerza del hermano presidente Pedro Castillo aún resuena en las escenas de la política nacional. Un hombre del pueblo, con ustedes, el senador de la República, José Mercedes Castillo Terrones.
3: Roberto Sánchez, presidente. Gracias a Dios, gracias Padre Santo, por hacerme llegar a este hermoso lugar de mi patria querida que es Perú. Buenas tardes, esta hermosa región de Ancash.
1: Marca.
3: Buenas tardes, hermanos, que estamos acá en esta comitiva.
1: Roberto Sánchez,
3: presidente. Con el permiso de ustedes, hermanos, elegidos ya diputados, nuestro hermano congresista Elías Vara, hermano Roberto, hermana Curo, hermana Analí, doctor Domingo Pérez. El saludo también del maestro José Pedro Castillo Terrones, quien es mi hermano, secuestrado en el penal de Barbadillo, queridos hermanos. Queridos hermanos, desde allá de ese espacio, de ese secuestro, sigue vivo la esperanza, sigue vivo el amor a la patria, y por eso estoy acá. Soy su hermano, el señor José Mercedes Castillo, y quiero agradecer a toda esta digna concurrencia por el voto, que confiaron en mi persona, confiaron en este proyecto político, juntos por el Perú, liderado por nuestro hermano Roberto Sánchez.
4: José, Huaraz está contigo. José, amigo, Huaraz está contigo.
3: Queridos
4: José.
3: Hermanos, el presidente Roberto Sánchez es un hombre del pueblo, igual que nuestra hermana Analí, que ya allá desde Cusco, nuestra hermana Brígida Curo. Son personas que saben trabajar, son personas que saben el sufrimiento, no como una persona que dice que sé trabajar y que quiero hacer algo por el pueblo. ¿Qué quiere ser una persona que no sabe trabajar, que nunca trabajó y creo que ni trabajará jamás? Queridos hermanos, y desde aquí yo quiero decir desde ese espacio a toda la patria, a todo mi querido Perú, que no vamos a permitir más discriminación. Ustedes hermanos que están allá, ustedes que nos escuchan, todos tenemos derecho a la libertad, tenemos el derecho a la vida, a la expresión, y tenemos derecho, cualquiera de ustedes, a ser parte de la justicia, ser parte de un gobierno y ser parte de la autoridad de cada pueblo de donde se encuentren. ¿Y por qué no de nuestro país, queridos hermanos? A Pedro Castillo se lo han encerrado porque fue un hombre del pueblo, quería hacer un gobierno compartido para todos los rincones de la patria, donde no hay agua, no hay luz, donde los hermanos mueren en un hospital y no llega la medicina, no se encuentra una cama en esos hospitales, queridos hermanos. Un maestro mal pagado, una escuela en malas condiciones, trabajos que se comienzan y no se terminan, ahí se derrocha la plata. Eso quería hacer Pedro Castillo. Niños con anemia, queridos maestros, queridos enfermeros, médicos, queridos policías, queridos hermanos, amas de casa, agricultores, ronderos, un gobierno con el doctor Roberto Sánchez va a ser un gobierno para todos. Es la agenda del pueblo, la agenda de la patria, hermanos. Hermanos, no quiero dejar este espacio sin agradecer a esos hermanos que tienen ese cuadro, ese letrero de libertad de Pedro Castillo. Gracias, hermanos, por ese apoyo, por esa fuerza.
4: ¡Castillo libertad! ¡Castillo libertad! ¡Castillo libertad! ¡Castillo libertad!
3: Queridos hermanos, acá hay bastantes necesidades. Las puertas del despacho, del lugar que nos corresponde, estarán abiertos cuando ustedes quieran ir con sus necesidades, con sus autoridades. Ahí estaremos para atenderles y lo haremos con toda la voluntad, con todo el cariño. Eso es nuestro compromiso, queridos hermanos.
4: José, amigo, Huaraz está contigo. José, amigo, Huaraz está contigo. José, amigo, Huaraz está contigo.
3: Queridos hermanos, hermanos de este pueblo ancashino, este pueblo sufrido, este pueblo que necesita tanto de sus autoridades. Hermanos, no caigamos en la mentira. No caigamos en ese fuego mafioso, hay que decirle así. Nosotros somos testigos de lo que pasa. Esta señora que anoche ha debatido con nuestro hermano Roberto no sabe ni mentir, no sabe ni hacer una mentira. Se coge de Pedro Castillo después que ella misma dijo: si el Congreso no baja a Pedro Castillo, yo me voy a encargar de vacarlo. Hermanos, ustedes son testigos de lo que han hecho. En el debate en Chota se fue con una piedra cargado. No sé para qué, con qué, cuál fue su destino, cuál fue su propósito. Y esa piedra ha servido para que maten al pueblo, queridos hermanos. Porque desde allí vino la persecución, desde allí vino el desprecio a Pedro Castillo y despreciaron a su pueblo. Y mataron al pueblo, secuestraron a los hermanos. Hermanos, Pedro Castillo encerrado como muchos presos políticos y tiene que ser libertada a nuestros presos políticos, incluido a Pedro Castillo. Su sangre de Pedro Castillo corre por mis venas y no me voy a rendir jamás, les digo acá en esta plaza pública. ¡Viva el Perú! ¡Viva! ¡Viva Ancash! ¡Viva! ¡Viva la libertad!

0: Keiko Fujimori financió sus estudios en Estados Unidos con dinero robado por su padre a los peruanos. Operación encubierta.
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0: Las declaraciones de su madre, la mamá de Keiko, Susana Higuchi, ante la fiscalía, desbarataron la versión de la candidata de que su abuelo Koshiro Higuchi Eumura había financiado la carrera de Keiko en el exterior. Y Vladimiro Montesinos confirmó que se usaron fondos clandestinos del servicio de inteligencia

0: las evidencias de los documentos, declaraciones de testigos, sustentan el informe sobre este caso. ¿Eh? A ver, ¿qué dice?
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0: $1,000,000 demandó la cobertura, el pago de estudios de sus hijos. $1,000,000, incluyendo a Keiko. Su sueldo llegó a sumar
1: Roberto Sánchez y Pedro Castillo, símbolo de
0: 82,000 soles.
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0: Está probado judicialmente que Alberto Fujimori.
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0: Fujimori autorizó a Montesinos crear los fondos secretos. Reserva 1, Reserva 2, dinero que robaban a los peruanos para financiar actividades ilícitas del régimen asesino de Alberto Fujimori. Plata no solo para pagar estudios de Keiko, de Kenji y sus demás hijos, sino también para comprar congresistas tránsfugas, para financiar a los grupos criminales

0: Así que Keiko ha estudiado con tu plata, peruano.
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0: Todo lo robado por su mafioso padre, Alberto Fujimori.
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0: Bueno, tengo tres llamadas.
1: Roberto Sánchez.
0: A ver, acá en cabinas. A ver, Carlitos.
1: Roberto Sánchez.
0: Tenemos tres llamadas en espera. Vamos con la primera. Yo voy a pedir máximo 4 minutos. Hay varias llamadas, ¿eh? Adelante, buenas tardes.
2: Buenas tardes.
1: No negocia con
2: tu programa, tu noticiero, tu información. Bueno, qué hermoso, qué orientación tienes tu palabra para que escuchan todos los guaracinos, todos los que...

0: escuchan callejones, huelas, vertientes, y zona tira, todo. Todo Cajamarquilla, Pampas Grandes, Pariacoto, y los que residen en Huaraz escuchan y te felicitan. Bueno, este Constitución 93 de Alberto Fujimori, muy grave situación del Perú, venió ese señor año 1993, 15, 5 de abril nos vendió toda nuestra riqueza, toda riqueza del Perú, todo oro, nuestro plata, todo cobre, Fidel Perú, Fierro Perú, Centromín, toda institución del Estado, de propiedad del Estado, derecho del Estado, vendió. Este señor Alberto Fujimori, claro, el parte iba a vender a los empresarios transnacionales, pero ahora estas empresas transnacionales te dejan calato, no pagan nada, nada de impuesto. Por ejemplo, Tarek, ¿cuántos millones, 200 millones de dólares ha bebido, pero ha pagado a Huaraz? Nunca no ha pagado. Acá la Antanina, actual que está, ¿acaso paga el impuesto? Movistar, ¿acaso paga el impuesto? Todas las empresas transnacionales se están saqueando a nuestro Perú, gratis. Gratis, ¿acaso lo ha vendido Alberto Fujimori, acaso hay una carretilla? Bueno, ese ladrón, ese asesino, le llevó vendiendo nuestra patria 600 mil millones. ¿Acaso ha hecho cosa buena? Y el canon minero también. Ah, ese regalito, ¿quién luchó? Ahí los luchadores sociales. Por ese año 1995 todavía se pareció unos cuantos individualitos, unos centavos. Pero ahora la misma nos está saqueando esto, empresas transnacionales. ¿Quién es el dueño acá? Acá de los empresarios, ¿quién es el acuerdo acá? Escuchen, guaracinos. Los fujimoristas ganan 50, 60 mil soles ese congreso. Señora Keiko Fujimori, de cada congreso ganan 7 mil y más, gana su 15 mil soles de los empresarios grandes. Entonces, ¿qué pasa en Perú? Acá en Perú, todo ambulante, todo desocupado, sin educación, sin apoyo de los agricultores, no hay nada para los agricultores. Por eso, acá en Perú, todo callejón de huelas debemos despertar. No a ese Keiko Fujimori, ese señora nos va a matar. Peor, año 1993, su papá, de Río Santa hasta Puerto Casma, nos ha vendido nuestro territorio, nuestro subsuelo, nuestro agua, todo lo que nos ha vendido este Alberto Fujimori delincuente. Por eso, señor Ángel Durán, ojalá que despiertan estos huaracinos, estos peruanos, esto todo a nivel nacional, nunca jamás para asesina Keiko Fujimori. Él es fundador de criminal, él es fundador de sicariato, él es fundador de secuestración de presidente de república, secuestración del todo Perú, no solo al presidente Castillo nomás, no está secuestrado, solamente el todo el país, todo el peruano estamos secuestrados. ¿Por qué abunda el sicariato? ¿Por qué abunda la delincuencia? Y esos esos policías, ¿acaso se defienden cuando hay una muerte o cuando hay un secuestro? ¿Acaso se defienden? Por eso, este Constitución 93, Keiko, señora Keiko Fujimori, esa señora ha hecho corrompir jueces, fiscales, comandantes de policiales, ministerio público, todo ha comprado esta señora. Por eso no hay justicia para el pobre. No hay. Por eso ojalá acá en Perú cambiar Constitución 93. Eso es lo que necesitamos. Por ejemplo, ahorita nuestro candidato Roberto Sánchez, hay mucho más que hay. Nos dicen terrorista, nos dicen comunista. Oiga, guaracinos, oiga lo que están escuchando a este radio. Nunca no va a haber comunista, solamente va a estar existiendo como un delincuente color naranjada eterno. Ese delincuente común que está existiendo, que sea de jueces, que sea de policía, que sea del Ministerio Público, que sea del comandante de Fuerzas Armadas, ellos son comandantes en ellos son común delincuentes. No hay justicia para nosotros.
1: Muy bien.
0: No hay para el pobre. ¿Por qué hay en Lima hay muchos sicariatos? ¿Por qué hay muchos delincuentes por desocupación? Pues acá en Perú.
1: Correcto.
0: Somos millonarios, somos ricos, pero unos zánganos, ese ultraderechos, esos fujimoristas, esos nomás que le llevan nuestro dinero a otros países, ahí ya hay buenas casas, buenas empresas, tienen todos los fujimoristas. Por eso a nosotros peruanos, como un tonto, creímos, Keiko, no, guaracinos, hermanos, hay que ser despierta, hay que derrotar a ese Keiko Fujimori, hay que luchar para nuestros hijos, nuestros nietos, tataranietos, mañana más tarde, ellos van a ser sin educación, sin pan del día, sin salud, salud todo, se va a privatizar. Este señor Keiko Fujimori, aguas, tierras, comunidades campesinas. Ahora ya están fabricados ya 73 Fujimoris, habiendo los plan nacionales para que venden nuestro tierras, comunidades campesinas, nuestros aguas dulces, lagunas, ríos, chuelos, ríos grandes. Por eso estamos en peligro, señor Ángel Urán. Por eso los todos guaracinos que escuchan nunca ni jamás al Keiko Fujimori. Hay que evitarlo. Muchas gracias, señor Ángel Urán.
1: Muchas gracias. Las gracias a usted.
2: Roberto Sánchez, hombre leal.
1: Este domingo, no a Keiko Fujimori.

del Cusco ha sido apoteósico. Nunca antes un político llenó la plaza del Cusco a la llegada de Roberto Sánchez.

0: la Plaza del Cusco.
1: Castillo, símbolo de lealtad.
0: Llamada telefónica, adelante.
1: Presidente del Perú.
2: ¿Aló?
0: Buenas tardes.
2: Buenas tardes, señor Ángel Durán. Mi cordial saludo a usted y a las emisoras que transmiten este programa del pueblo para el pueblo. Les saludo desde Chimbote y gracias por permitirme participar en su programa.
0: A ver, lo estoy escuchando, continúe.
2: No, gracias. Me decía que el señor José Mercedes Terrones, Mercedes Castillo Terrones, el senador de la República, el actual, el que electo, a pesar que usted dijo que es campesino, pero se expresa mejor que la señora Nilsa Chacón, que la señora Maca Gamarra, que el señor Calín Espinosa. A pesar que no tiene estudios superiores, es un hombre que en la plaza de Huaraz estaba escuchando, ha expresado muy bien, y a la vez acá en Chimbote también, acá se expresó muy bien ante el público. Y con respecto a la señora Keiko, pues, este señor hace su mítines en locales privados, cerrados, donde tienen seguridad y solamente entran la gente equivocada, aquellos peruanos que no toman conciencia, porque ahí le regalan gaseosa, le regalan galletas, por eso van por un bocado de comida a los mítines que se ha visto en Huancayo, en local privado, se ha visto en acá en La Libertad, en Huanchaco, se ha visto también últimamente en Puno, que va a lugares cerrados donde mente van gente. En cambio, Roberto Sánchez viene a las plazas, todos van por propia voluntad. Entonces, esto nos da a conocer que las elecciones de la segunda vuelta del 7 de junio vamos a ganar de lejos. Y si es que le dan, y si no es así, es porque las autoridades, el grupo de poder, nos haría fraude. Entonces hay que estar expectantes. Y con respecto a los docentes, al personal administrativo de educación, el 2021, cuando Pedro Castillo tomó la presidencia, ellos ganaban un sueldo muy bajo que no alcanzaba. Con la ley que ha promulgado Pedro Castillo, ahora los profesores están bien, inclusive reciben su CTS, que ha incrementado al 100%, antes era de solamente de un 15%, era una suma muy ínfima, pero ahora los profesores, cuando ya cesan o terminan, se van con un dinero encima de los 150, 200 mil soles. Entonces, al magisterio, al sector de educación, hay que tomar conciencia, arriesgar a nuestro pueblo, decirle la verdad, lo que fue el gobierno del señor Fujimori, un gobierno netamente cruel, negativo contra la población, ya que terminó con los sindicatos, nadie se podía expresar libremente, teníamos a los jóvenes, pues, esa fecha nadie podía salir a partir de las 7 o 8 de la noche porque había toque de queda y nadie podía trabajar y distraerse por la noche. Esperamos que ese gobierno, que fue la dictadura de 2000, del 90 al 2000, fue un gobierno muy lamentable para la población peruana. No queremos que eso se repita. A los jóvenes hay que tomar conciencia. Que dicen en sus celulares, ustedes que dominan la tecnología, revisen lo que fue el pasado de esta señora Fujimori, porque ella desde muy joven fue la primera dama y ya tiene más de 30 años en la política. Entonces, el 7 de junio, Día de la Bandera Nacional, todos juntos por el Perú, marquemos JP y llevamos a la presidencia de la República a Roberto Sánchez Palomino. Muy agradecido, señor periodista.
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0: Muchas gracias. El domingo a marcar JP.

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1: Compañeros, hermanos y hermanas, qué hermoso es encontrarnos con nuestro pueblo, encontrarnos en un día bendito donde tenemos que empezar siempre agradeciendo a Dios porque tenemos vida, tenemos fuerza, tenemos esperanza y vamos a ser capaces aquí con este Taitainti hermoso que nos calienta y abriga como hijos de la Pachamama, aquí honrando a nuestro Huascarán, a nuestro Parque Nacional, que no solamente es telúrico, sino hermanos, que refleja nuestra identidad, la identidad del pueblo, de todas las sangres, de Huaraz, de Ancash, de sus 20 provincias, de su pueblo emprendedor, al cual hoy vengo a rendir mi respeto, mi compromiso, mi lealtad y mi juramento que juntos vamos a recuperar la patria.
2: ¡Honesto y valiente Roberto Presidente! ¡Honesto y valiente!

aquí está el pueblo que no tiene plata como cancha. Aquí está el pueblo que no le compran la conciencia con tappers, que no le compran el corazón con regalos. No, aquí está la dignidad. Aquí está la voz de los más pobres, la voz de los pueblos quechuas, aymaras, masónicos, la voz de los centros poblados, de los agricultores, de los comerciantes, de las personas y niños que luchan ahí con una discapacidad, pero van afirmando con su mamita, con su papá, también derechos para democratizar una vida digna. A nuestros adultos mayores, abandonados, que tiene el Estado, que ni siquiera le puede dar una pensión digna, y como se olvida, así hermanos de nuestro pueblo de maestros. Esta ocasión hemos llegado aquí con ese sentimiento de pueblo y esa voluntad popular del voto que quisieron desconocer, porque es rural, porque es altoandino, porque es el voto de los pobres, pero se han equivocado. El pueblo puede ser trabajador, pacífico, pero sabe defender sus derechos. Y esta vez tenemos el encargo de nuestro santo pueblo de liderar como una vanguardia política un nuevo proyecto nacional de consenso que logre la mayoría democrática, la mayoría social, no solamente para recuperar la justicia secuestrada hoy, así como han secuestrado la democracia, arrebatando el gobierno constitucional al cual ellos complotaron, y se lo hemos dicho en su cara. Así como hemos dicho que ratificamos nuestra telúrica fraternidad y lealtad, porque solo el pueblo liberará a nuestro hermano presidente.

0: esta segunda vuelta, hermanos. Gracias a ustedes y agradecemos infinitamente por esa inmensa responsabilidad que nos dan. Hemos logrado 14 senadores de 60, 32 diputados de 130. Y eso, compañeros, nos da una vigencia, un nuevo proyecto importante para mejorar la representación de los pueblos profundos y de los más pobres y excluidos de nuestra patria. Eso es lo hermoso y bendito, y lo hemos hecho con sacrificio, con pobreza, con amor, con entrega por nuestra patria, compañeros. Pero, hermanos, ese encargo no nos ha dado mayoría. No nos ha dado mayoría para solo con nuestras fuerzas hacer las transformaciones que se necesitan en el poder parlamentario. Por ello, ¿cuál es la tarea hermosa que nos han dado, papá, mamita, que nos han dado este equipo? Liderar un proyecto nacional, un proyecto de toda la sangre, de los hijos de Túpac Amaru, de los hijos de Miquel Abastida, que vengan los Mamani, los Castillo, los Palomino, los Quispe, los Condori, para refundar, compañeros, nuestra patria.
1: 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El pueblo unido jamás será vencido. El pueblo unido jamás será vencido.
0: Ese comienzo de la recuperación de la democracia, lo hemos dicho con claridad, empieza por restablecer la estabilidad, compañeros, del orden democrático que se ha afectado desde que la pataleta fujimorista, que obtuvo 73 votos en el Congreso, siendo mayoría, 73 congresistas, podrían haber transformado la economía, erradicado la pobreza, trabajado con nuestro pueblo, pero no. ¿Qué hicieron? Vacancia, vacancia, inestabilidad, golpe, obstrucción, leyes a favor del crimen para limpiarse de sus delitos y fechorías. Ese es el orden autoritario de la señora K. Nosotros tenemos que restablecer esa democracia y estabilidad, pero tenemos también que derogar todas esas leyes, compañeros, que hoy están permitiendo que 7 compatriotas mueran cada día producto de la extorsión, la criminalidad, el delito, y no hay forma de parar. ¿Por qué? Porque la mafia política, la criminalidad, se ha unido a la corrupción. Esa corrupción que es nuestro principal enemigo. Nosotros en nuestro gobierno no solamente vamos a derogar esas leyes criminales, sino que le decimos a todos, este será el gobierno del pueblo con cero corrupción, con total transparencia. Predicaremos con el ejemplo, con ética. Desde allí tenemos que empezar a refundar nuestra patria. Y aquellos altos funcionarios, vengan a donde vengan, que incurran en corrupción, le aplicaremos muerte civil. Nunca más deben de hacer servicio público.
1: ¡Abajo el extra crimen!

0: Así mismo, compañeros. Nosotros tenemos que priorizar la lucha contra la pobreza. 2.300.000 compatriotas de la clase media ahora son los nuevos pobres. 9 millones de pobres hay en el Perú. 1 millón de niños, hermanos, duermen con anemia y desnutrición crónica. Esa pobreza que tienen el abandono a nuestros adultos mayores, a nuestras madres trabajadoras, cabeza de familia en el hogar, que están acompañando a su hijo o su niño con discapacidad. Esa mamá que está luchando contra la nutrición y la anemia, esa mamá trabajadora que se consagra a su familia y que nadie le da ni una pensión para poder progresar y parar la economía familiar. ¿Cuántos años ya que no se aumenta la remuneración mínima vital? ¿Ha aumentado el precio de los combustibles? ¿Ha aumentado la inflación? ¿Han subido los precios? Hoy debería estar en 1.814 soles la remuneración mínima y apenas llega a 1.130. Nosotros con nuestro equipo de gobierno hemos resuelto, porque sí se puede, hay voluntad política, hay cariño y respeto a nuestro pueblo. Les digo las siguientes medidas para erradicar la pobreza. Número uno, en nuestro gobierno del pueblo llegaremos a 1.814 soles la remuneración mínima vital, pero empezamos desde el 28 de julio como 1.500 nuevos soles la nueva remuneración de los trabajadores.
1: ¡Roberto es justicia! ¡Roberto es justicia! ¡Roberto es justicia!
0: Estamos duplicando la pensión que se da cada 2 meses a los adultos mayores de pensión 65. Vamos a darle 500 soles cada mes a todos los adultos mayores en condición de vulnerabilidad, compañeros.
1: Con esto y valiente, Roberto presidente. Con esto y valiente, Roberto presidente.
0: Las mamás que están luchando y parando la economía familiar, educando y acompañando a su hijito o su hijita, persona con discapacidad, también van a recibir una pensión como cabeza de familia, como mujeres emprendedoras, y eso estamos extendiendo en el primer año a 1 millón de familias, cabezas de hogar, mujeres que van a recibir un estipendio económico para parar la economía familiar, reivindicando a la mujer trabajadora.
1: Justicia.
2: Noticiario Ángel Durán con verdad y justicia. Mitin de Roberto Sánchez.
0: Estamos haciendo un fondo de 15.000 millones de soles de préstamos, de créditos para los comerciantes, los emprendedores, las mujeres emprendedoras, el bodeguero, aquel que tenga una idea de negocio. Tendremos una banca de fomento que le va a dar un crédito barato, va a acompañar su emprendimiento, le dará asistencia técnica, asistencia tecnológica, para que no solamente pueda tener su negocio, tener un régimen tributario especial, que la SUNAT no esté correteando a los chiquitos, no esté expropiando más bien la SUNAT, embargando sus cuentas cuando apenas tiene una deuda pequeña. No, queremos trabajo, queremos empleo. Y con ustedes, los emprendedores, hombres y mujeres, serán respaldados y tendrán la garantía de su gobierno del pueblo.
1: ¡Urgente, urgente, urgente!

0: como la región Ancash, hay un activo muy importante que no está respaldado por el gobierno para crecer. Y estamos hablando del turismo. Estamos hablando de la gastronomía. Estamos hablando de acompañar también con fomento estas iniciativas, porque la industria sin chimeneas es empleo rápido, empleo sostenible. Allí queremos acompañar, compañeros, para poder nosotros también agregar valor y crecer en el empleo a través del turismo, la gastronomía, donde por supuesto pondremos en valor, promoveremos, defenderemos de actividad de mineral ilegal que pueda poner en riesgo nuestro Parque Nacional de Huascaranga.
1: ¡Aguanta, presidente!
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0: Hermano,
2: Pedro Castillo, libertad.
0: Hay una política muy importante que quiero referirles, que se ha conversado con nuestro presidente Pedro Castillo, porque lo quiso hacer y se lo impidieron en el gobierno de 14 meses. ¿Cuál es esa idea? Los pueblos progresan porque la educación permite, compañeros, crecer, educarse, ser competitivos, transformar la economía. Es por ello que nosotros queremos ser el gobierno de la revolución educativa, que asuma de la educación como una política de Estado. Esa política de Estado significa calidad de la educación básica, la educación superior. Haremos del ingreso libre a las universidades un derecho de todos nuestros jóvenes.
1: Roberto Educación, Roberto Educación, Roberto Educación, Roberto Educación.
0: Para ello, hermanos, convocamos a los maestros, convocamos a las familias. ¿Por qué a los maestros? Porque serán los agentes sociales de ese cambio, querido pueblo magisterial. No habrá ningún maestro que no gane menos de una UIT en nuestro gobierno en adelante. Vamos a reconocer su deuda social. Aplicaremos con voluntad política pensiones dignas para los maestros jubilados. A los maestros universitarios le vamos a reconocer el derecho a la homologación docente de aquí en adelante. Compañeros, solo la educación puede transformar nuestros pueblos, nuestros hijos. Hoy llamamos a esa alianza popular, llamamos a esa unidad con nuestro pueblo para transformar con la revolución educativa, donde tendremos un ministerio de ciencia y tecnología para poder industrializar la agricultura, industrializar, compañeros, la minería, industrializar el comercio, generando valor agregado, potenciando empleo, chamba, con un Estado que no te persiga, con un Estado que te defienda, un Estado que sea solidario. Eso significa la recuperación del gobierno democrático para el Perú profundo y los peruanos de toda la sangre. Para nuestra región Ancash, ¿cuáles son los compromisos y prioridades del gobierno para nuestro Huaraz? Compañeros, será una realidad el Hospital de Alta Complejidad 3.1 del Ministerio de Salud. Será una realidad el Hospital de Salud nivel 2.1, que también será derecho para los asegurados. Vamos a reconocer el derecho pendiente todavía del nombramiento de los CASCOVI, de los trabajadores de la salud, para lograr, compañeros, mejorar la atención de calidad para todos Huaraz y Ancash.
3: ¡Roberto, presidente! ¡Roberto, presidente! ¡Roberto, presidente!
0: ¡Roberto, presidente! ¡Roberto, presidente! ¡Roberto, presidente! ¡Roberto, presidente! ¡Roberto, presidente! ¡Roberto, presidente! potable, de agua también para crecer la frontera agrícola. Nosotros, compañeros, conocemos el gran proyecto histórico pendiente del trasvase de aguas de la Cordillera Negra, la Cordillera Blanca, para tener agua potable y poder irrigar nuevos terrenos. Desde acá afirmamos que Chinecas será una realidad para nuestra región.
3: Roberto, presidente. Roberto, presidente.
4: Chinecas será una realidad.
0: Por ganarnos, hermanos, más de 100.000 hectáreas. 100.000 hectáreas. ¿Y qué significa eso? Tenemos que aprender de las lecciones. Esas lecciones, hermana, esas lecciones tienen que llevarnos a pensar que ya han habido proyectos de agroexportación grandes, pero no han llegado a beneficiar al pequeño agricultor. Para nosotros, Chinecas será una lección de beneficiar, reconociendo la titulación de las tierras de los pequeños agricultores. Vamos a trabajar la segunda reforma agraria, ampliando los beneficios y el desarrollo de los agricultores para la segunda reforma agraria, para la seguridad alimentaria, para parar la economía y empezar también, compañeros, a comerciar, industrializándonos y generando desarrollo. Esas son nuestras convicciones económicas de un movimiento popular que no quiere expropiar nada a nadie. Eso es mentira. Nosotros no queremos nacionalizar, ni estatizar, ni expropiar, ni quitarles sus ahorros. Eso es mentira. Nosotros no somos comunistas ni terroristas. Lo que se trata es que exigimos un Estado y una economía democrática, una economía que trabaje para el pequeño agricultor, que en vez de perdonar tributos a los grandazos, nos persiga y acompañe promoviendo el desarrollo del pequeño empresario, compañeros. No nos olvidamos de todo el Callejón de Conchucos y sus necesidades de acceso, compañeros, a agua, a carreteras de integración, compañeros, que nos permita dignidad, progreso y desarrollo. Ancash es una región grande que tiene, hermanos, 20 provincias, casi tiene 3 grandes quebradas. Tú encuentras un mundo distinto en la parte baja, que en la parte alta o la cuenca media. Esa riqueza cultural, compañeros, tiene que llevarnos a ser grandes. Necesitamos la unidad del pueblo, la unidad del movimiento social, demócratas, honestos, justos, trabajando por nuestro pueblo, aprendiendo a profesionalizarnos y enseñarle a los que han generado este desorden, a la señora del caos, a los que se burlan de la justicia y la vida en nuestro pueblo y han allí blindado, compañeros.
5: Roberto Sánchez y Pedro.
0: Sostenido es el régimen corrupto que nosotros ya sabemos. Aquí no se puede tapar el sol con un dedo, hermanos. Aquí está la verdad. Esta vez somos capaces de recuperar el gobierno, instaurar un régimen de justicia para ti, mamá. Para ti, abuelito, para los niños, para las personas con discapacidad, para el maestro, el transportista, el joven, el agricultor, aquellos compañeros emprendedores que hoy día están sufriendo esa vara horrible de la persecución, el sicariato y la muerte. Finalmente, queridos hermanos, estamos contentos, hermanos, en toda esta ruta de trabajo. El 7 está a la vuelta de la esquina. Tenemos que defender, compañeros, el voto. Cada uno tiene que ser personero de mesa. Tenemos que luchar y defender la democracia de nuestro voto. Y pronto, pronto, con la victoria, que hay que llevar como una buena nueva a las comunidades, a los centros poblados, a nuestros alcaldes amigos, a las comunidades de empresarios, a los barrios, llevar este mensaje. Cada 5 años tenemos el poder del voto, y nadie puede comprarlo. Solo con ese voto, porque nos arrebataron el referéndum, Ya no hay democracia participativa. Debemos de recuperar nosotros el referéndum para luego de haber logrado la democracia participativa, preguntarle a nuestro pueblo si es que hay condiciones y si es que todo el Perú desea una nueva constitución.
1: ¡Urgente, urgente, urgente! ¡Asamblea constituyente! ¡Urgente! ¡Asamblea constituyente! ¡Urgente, urgente, urgente! ¡Asamblea constituyente!
0: Hermanos, estamos contentos de haber venido acá con ustedes. No nos olvidamos de la gran prioridad, compañeros, del fortalecimiento e inversión pública para nuestras carreteras de integración regional. Sí, las inmensas dificultades y los riesgos, sobre todo en esta ruta y esa quebrada con Chuncos. Pero, compañeros, la región tiene todavía un potencial más grande. Hay un hub portuario de Chancay que está, compañeros, también trazando rutas transoceánicas, rutas comerciales con carreteras y trenes para que nos permita integrar nuestro país. Nosotros sí queremos fomentar el desarrollo, el crecimiento del PBI. Por eso vamos a lanzar el tren Inca, el tren Grau, el tren transoceánico Pacífico Atlántico, porque solo eso nos va a generar modernidad, comunicación, empleo. Estamos decididos, compañeros, a no fallar a nuestro pueblo. ¡Causa Chumbarás! ¡Que viva Ancash!
1: ¡Que viva!
0: ¡Viva el Perú!
1: ¡Viva!
0: ¡Que viva nuestro pueblo, carajo!
1: ¡Viva!
0: 7 de junio, victoria popular.
1: 7 de junio, victoria popular. 7 de junio.
0: Gracias, hermanos, nos vamos a Chimbote, nos esperan en Chimbote.

0: vomitó en la cara a todos. ¿Saben cómo? Con unos asquerosos, nauseabundos, vomitivos, Blar Videos. Donde el señor Fujimori, que tenía a su gran asesor, Montesinos, le ponía así, torres y torres. ¿Cómo es? ¿Cuánto vales, Martita? ¿Cuánto vales,
1: Lucecita? No, a mí nunca me dijeron cuánto vale, por favor.
0: No, usted no, pero ¿cuánto vale empresario? ¿Cuánto vale tu ministro? ¿Cuánto vale?
1: Que fueron agentes, que fueron dueños de medios.
0: No solo dueños de medios, y están juzgados.
1: ¿Y ahora dónde están los que ahora reciben dinero?
0: No puedes decir que el chino no fue corrupto.
1: No es corrupto y no ha sido probado que sea corrupto.
0: Ha quedado claro.
1: Usted quiera decirlo, yo respeto.
0: Yo lo voy a decir.
1: No.
0: Y lo voy a decir toda mi vida.
1: No,
0: Alberto Fujimori fue un corrupto.
1: Y al final de su vida tendrá que pedir perdón por haber ofendido a una persona inocente. Sí, tendrá que pedir perdón.
0: ¿Qué quiere que le diga?
1: Ojalá.
0: Un día nos vomitó en la cara a todos. ¿Saben cómo? Con unos asquerosos, nauseabundos, vomitivos, Blar Videos. Donde el señor Fujimori, que tenía a su gran asesor, Montesinos, le ponía así, torres y torres. ¿Cómo es? ¿Cuánto vales, Martita? ¿Cuánto vales, Lucecita?
1: No, a mí nunca me dijeron cuánto vale, por favor.
0: Empresarios vomitivos, Blar en la cara a todos. ¿Saben cómo? Con unos asquerosos, nauseabundos, vomitivos, Blar Videos. Donde el señor Fujimori, que tenía a su gran asesor, Montesinos, le ponía así, torres y torres. ¿Cómo es? ¿Cuánto vales, Martita? ¿Cuánto vales, Lucecita?
1: No, a mí nunca me dijeron cuánto vale, por favor.
0: Empresario, ¿cuánto vales tú, ministro? ¿Cuánto vales?
1: Que fueron agentes, que fueron dueños de medios.
0: No solo dueños de medios, y están juzgados. ¿Y ahora dónde están los que ahora reciben dinero? No puedes decir que el chino no fue corrupto.
1: No es corrupto y no ha sido probado que sea corrupto.
2: Y esa es mi opinión, que quede muy claro, yo no puedo ni voy a votar por Keiko Fujimori. Si estoy aquí también es para dejar muy en claro mi opinión, porque como líder creo que es importante decir las cosas. No les voy a decir a los peruanos por quién votar. Yo creo que es el trabajo de cada uno de los peruanos, de sentarse a analizar las distintas propuestas, pero sí debo ser coherente con el mensaje que yo entregué durante la campaña. Y quizás puedes recordar en el último debate, en un momento reflexivo le comuniqué al pueblo peruano de que, mira, espero que voten por mí, pero si no, porque hay que ser desprendido y creo que es parte de ser un líder, si no van a votar por mí, no vayan a votar por los mismos, los que han llevado al país al caos, los que son parte del pacto mafioso. Y eso es lo que justamente sigo pensando hasta el día de hoy, ¿no? Evidentemente yo no puedo votar, y esa es mi opinión, que quede muy claro, yo no puedo ni voy a votar por Keiko Fujimori.
3: There is a question that has...
4: Bueno, George Forsyth no va a votar por Keiko Fujimori.
5: Roberto Sánchez, presidente del
4: Renunció,
5: Perú.
4: Renunció a Somos Perú.
5: Roberto Sánchez.
4: No vamos. Ángel Durán con Red Justicia. Mañana a la hora de costumbre. Gracias. JP, somos todos.

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Hola, hola, ¿qué tal? ¿Cómo están? Bienvenidos a una nueva edición de Juan Sánchez en vivo, el no negociable. Estamos en vivo y en directo a través de Radio Superfiesta 102.1, frecuencia modulada estéreo. Hoy quiero ya señalar que en los próximos días estamos saliendo a través de la televisión, a través del Sistema 1 para todo Huaraz y el Callejón de Guaylas. Llegamos a más de 50 localidades, centros poblados, caseríos, barrios, distritos, provincias. Así que prepárense, el horario siempre de 7 a 8, 8:30 aproximadamente de la noche. Ya hoy le han dado el mantenimiento correspondiente, hemos tenido algunos inconvenientes. Lamentablemente, cuando arrancan las elecciones o cuando arranca algo sumamente importante, la competencia quiebra la fibra, perjudica lamentablemente a Sistema 1 Televisión. Pero ya todo terminó, ya todo acabó. Hoy día quedó perfectamente la señal digital.

0: Digital de Sistema 1 Televisión, así que vuelve Rock en los Andes también en horas de la noche, que es impactante. 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Bueno, y el día de hoy hay que señalar, se ha realizado el homenaje póstumo a Jesús Neglia Cadillo, creador, fundador de El Arte Cazua. Desde este medio de comunicación, nuestro sentido pésame no solamente a la esposa, a los hijos, a los nietos, a los familiares. El alcalde del distrito de Independencia, la Islao Cruz Villachica, ha realizado este homenaje no solamente con los regidores, sino también con todo el personal de la municipalidad. Desde este medio de comunicación le decimos a Jesús Neglia Cadillo que en el presente año el Barayoc de Oro ha reconocido a la academia no solamente por ser la mejor, sino históricamente por ser la que siempre ha rescatado las danzas ancashinas, las danzas peruanas, y estamos hablando de un legado enorme, enorme, que deja Jesús Neglia Cadillo. Hasta siempre, Jesús Neglia Cadillo. Vayamos rápidamente a los pasajes. ¿Qué es lo que ha dicho el alcalde de Independencia, Laislau Cruz Villachica? Vayamos rápidamente a los detalles. Adelante, controles.
1: El dolor no llega esta mañana, porque decir adiós a un personaje que ha dejado enorme legado no es fácil. Entendemos a sus familiares que tras años de vivencias ha dejado muchas huellas más marcadas aún, y será muy difícil borrar de vuestra memoria su ausencia física. Pero los designios de Dios son así. Nacemos, crecemos, nos reproducimos y morimos. Pero cuando nos llega la hora, en el gran juez, lo primero que tenemos que es dar cuentas qué hicimos en la tierra. Y cuando hacemos ese balance, qué duda cabe que Jesús Neglia Cadillo se va como un balance positivo. Permíteme hacer una rápida y apretada cronología de lo que nuestro personaje de esta mañana ha representado para Ancash, para Huaraz y el Perú. Un ex lusuriaguino, Nata. ¿Cuántas promociones lo recuerdan a él? Y su incursión en una vocación fallida como el sacerdocio también lo alejó, seguramente más enamorado del arte, que fue finalmente su gran pasión. Y así lo fue, porque al lado de sus hermanos Enrique, Marco, Fidel, y el siempre desempeño de Herminia, que mi compañera de promoción conozco, si algo hicieron como principal legado fue haber fundado Arte Cazua. Arte Cazua. arte quechua es el pionero, como lo dijo nuestro maestro de ceremonia, de todas las academias hoy existentes. Y ser pionero no es fácil, no es sencillo, porque hay que sentir enamoramiento y pasión para hacer lo que se hace en más de medio siglo de existencia. El legado de Arte Quechua es grande. Aquí veo a muchos padres de familia que han llegado de Huaraza a Independencia, porque ¿quién no recuerda haber puesto a sus hijos chiquillos en la academia, alimentando unión familiar, cuando papá y mamá van y veían, y sus niños que primero se pisaban los propios pies, finalmente bailaban extraordinaria y magistralmente? ¿Y por qué? Porque tuvieron un buen maestro. Y por eso, cada año, los festivales de Arte Quechua para el mes de julio eran más que un acontecimiento y de encuentro familiar. ¿O no, hermanos? A ese legado quisiéramos que los premiemos fuerte con unas palmas a nuestro querido Jesús. Están observando las redes sociales, pero he visto información incompleta y hoy tengo el privilegio de hacer este recuento, que lo voy a escribir más tarde en el Facebook. Porque también reconocemos los del barrio El Centenario. ¿Quién fue la viuda más festiva de los carnavales? ¡Jesús! Recuerdo que un día casi se ahoga en el río Quilcay y tuvieron que tender una red para salvar a Jesús. Y cuando había el concurso de quién era la mejor viuda del Ñu Carnavalón, fue Jesús Negra Calillo, ¿o no?
0: Ok, pasajes importantes de lo que ha sido el homenaje póstumo a cargo del alcalde del distrito de Independencia, la Isla Urrubia Chica. Además también hay que señalar, por ejemplo, no solo ha estado el alcalde, los regidores, el personal administrativo, compañeros de trabajo, los regidores, la población que se ha dado cita para ir, para ver el adiós de Jesús Neglia Cadillo. Hasta siempre, descanse en paz. Y desde este medio de comunicación, una vez más, nuestro sentido pésame a la esposa, a los hijos, a los nietos, a todos los familiares, y que haya unión en estos momentos de dolor.

0: Bueno, y en el tema nacional, ¿qué está pasando? ¿Qué está ocurriendo? Vayamos rápidamente primero con el tema de Roberto Sánchez. A ver, Roberto Sánchez, ex candidato, cierran filas con Roberto Sánchez para la segunda vuelta. El candidato presidencial de Juntos por el Perú, Roberto Sánchez, recibió el respaldo público de los ex candidatos Ricardo Belmont, Alfonso López Chau y George Forsyth, quienes expresaron su apoyo de cara al balotaje frente a Keiko Fujimori. Pero también Keiko Fujimori tiene lo suyo. Rafael López Aliaga respalda a Keiko Fujimori y reaviva discurso del fraude. El líder de Renovación Popular, Rafael López Aliaga, anunció públicamente su respaldo a Keiko Fujimori de cara a la segunda vuelta electoral, señalando que es la única opción democrática para el país. Durante una conferencia, acompañado por integrantes de su bancada, sostuvo que el Perú atraviesa un momento decisivo y expresó su preocupación por un eventual triunfo de la izquierda. Bueno, pues el tema es que Rafael López Aliaga ha señalado que va a respaldar a Keiko Fujimori. Además, ha pedido que los personeros, atención, que los personeros de Renovación Popular apoyen a quién, apoyen a Keiko Fujimori. Esto lo ha mencionado a través de la conferencia de prensa. Norma Yarrow y Alejandro Muñante, vamos a escuchar qué es lo que han dicho, además del comunicado, para luego escuchar qué es lo que ha dicho Rafael López Aliaga. Vamos rápidamente con los detalles.
1: Procedemos a dar lectura al siguiente comunicado oficial del Partido Renovación Popular. En defensa de la libertad y democracia, como hemos denunciado en reiteradas oportunidades, consideramos que las elecciones del 12 de abril se realizaron de manera fraudulenta por la OMPE y el Jurado Nacional de Elecciones. Por ello, iniciamos una lucha legal en defensa de la voluntad popular, una causa que asumimos en solitario y que continuaremos impulsando con firmeza. Sin perjuicio de esta batalla, hacemos un llamado urgente a nuestros votantes. En segunda vuelta, votemos por Keiko Fujimori. El voto viciado o en blanco solo beneficia a la izquierda radical y al comunismo que busca imponerse en el Perú. Hoy, la disyuntiva es clara: o libertad o comunismo. Este respaldo no es una alianza ni un pacto político. Lo hacemos únicamente por amor al Perú y sin condición alguna, con el compromiso de que nuestros diputados y senadores ejerzan una fiscalización implacable al próximo gobierno. No al voto viciado ni en blanco, no al comunismo. Lima, 4 de junio del 2026, Renovación Popular. A continuación, cedemos la palabra a la arquitecta Norma Yarrow Lumbreras.
2: Yo quería manifestar, como secretaria general del partido, la decisión tomada por nuestro presidente, Rafael López Aliaga, un patriota que hoy le da una lección al país. Una lección referente que, a pesar de haber llevado Renovación una lucha solos sobre unas nefastas, fraudulentas y viciadas elecciones, hoy, para nosotros, la patria, la libertad está primero. Pero pedimos el voto por Keiko Fujimori. Pedimos el voto por Fuerza Popular. Este 7 de diciembre, jóvenes, ustedes no vivan lo que pasamos nosotros con este terrorismo radical, con este comunismo radical. No hablemos de pactos mafiosos. Porque los pactos mafiosos son aquellos que se están dando hoy, viendo un Frankenstein de plan de gobierno que cambia de acuerdo a los aliados, como el FENATEP, al señor Sánchez.
1: A continuación, el doctor Alejandro Muñante Barrios.
3: En la línea que se ha comentado el día de hoy en nuestro comunicado partidario, somos bastante claros al afirmar que este domingo no estamos solamente ante dos opciones políticas. No juzgamos más que eso. Estamos ante elegir entre la libertad o el comunismo. Nosotros como Renovación Popular siempre hemos defendido la libertad y la democracia. Y la vamos a defender hasta el último minuto. Por eso hoy, en este acto público, llamamos a nuestros militantes, a nuestros simpatizantes, a que puedan votar por la opción de Fuerza Popular, que es hoy la que representa la continuidad de la democracia, y cerrar filas contra la alianza Sánchez-Antauro-Humala, un grupo político que de demócratas no tienen absolutamente nada. El señor Sánchez y sus aliados han reivindicado el golpismo de Pedro Castillo y tienen entre sus filas a un personaje que ha sido condenado por asesinar a 4 policías en un levantamiento armado en Andahuaylas. Ellos, estimados amigos, no son demócratas y si llegan al poder seguramente van a cometer el mismo golpe de Estado que cometió Pedro Castillo aquel 7 de diciembre del año 2022.
0: Ok, detalles importantes de Alejandro Muñante y Norma Yarrow de Renovación Popular. Ahora vayamos a escuchar qué es lo que ha dicho Rafael López Aliaga, el líder del partido de Renovación Popular, quien señala, por ejemplo, que hay fraude, ha habido fraude, pero sin embargo, mientras se resuelven los temas jurídicos, el momento apremia. Él ha señalado a todos sus militantes, a todos los seguidores, a todos sus simpatizantes a votar por Keiko Fujimori. Vamos rápidamente a los detalles que tenemos en el programa. Esto ha ocurrido hace una hora atrás en una conferencia de prensa.
4: La patria está en peligro. Hay una agresión extranjera al Perú. Esto no se ha cocinado en un día, una tarde. Son varios años de un foro de Sao Paulo y aliados peruanos tratando de tomar el control de todo un Perú. Un Perú que si lamentablemente cae bajo las garras de este foro de Sao Paulo, tiene como futuro ser pues el desastre, lamentable desastre, de los hermanos bolivianos. Yo sí eché en falta el domingo esa pregunta, el debate. ¿A dónde nos quiere llevar, señor Sánchez? ¿A Bolivia? ¿A Venezuela? ¿A Cuba? ¿Nicaragua? Basta ya. Los jóvenes del Perú, los pobres del Perú, es un libro que voy a publicar próximamente, han sido secuestrados por esa izquierda del mal, mentirosa, asesina y ladrona. Nunca vamos a pactar con eso y sabiendo que está en riesgo la democracia en nuestro país, levantamos la voz. Aunque tenemos grandes diferencias con Fuerza Popular, grandes diferencias con su forma de trabajo, hay que poner la balanza. La balanza de defensa de la democracia o la balanza puede entrar a una dictadura de izquierda radical con aliados de la peor estirpe. El Perú, si lamentablemente cae en manos de esa izquierda radical o ese comunismo, va a tener los siguientes efectos económicos casi de inmediato. Fuga de capitales. Con el experimento anterior, hace 5 años, se fugaron 20 mil millones de dólares. Subida del tipo de cambio. Y eso lo sufre la gente más pobre. Entonces, falta de trabajo, cero inversión. Ese modelo estatista no funciona. nos los ha demostrado, pues, las gravísimas experiencias. Pues, vuelvo a Bolivia. Bolivia era gran productor de gas. ¿Qué han hecho con Bolivia? Que importe gas. Venezuela, ¿qué cosa era? Potencia mundial en petróleo. ¿Qué es ahora? Un mendigo comprando petróleo. Entonces, no podemos, pues, ser indiferentes. No, aquí el voto blanco, viciado, no ir a votar, es someter al Perú a una desgracia y lo peor, a los hermanos peruanos más pobres, son los que pagan las facturas. La gente que más sufre. Y lo digo por propia experiencia como exalcalde de Lima. En Lima nomás, 1,5 millones de hermanos nuestros sin agua, sin comida, sin educación, sin salud, sin esperanza. La democracia tiene esa virtud. Se puede corregir. Y si nos comprometemos acá, todas las bancadas de senadores y diputados, nos comprometemos a implementar el plan de gobierno donde los pobres son primero. Vamos a ponerlo en la agenda y vamos a ponerlo todos los días. Y estamos ya trabajando justamente en comisiones para llevar las propuestas legislativas listas para empezar a trabajar desde el primer día. El cambio lo haremos desde adentro.
0: Ok, pasajes importantes de lo que ha sido exactamente la conferencia de prensa. Rafael López Aliaga ha llamado no solamente a sus militantes, a sus simpatizantes, a sus seguidores, para cuidar la mesa 900 y que ha tenido demasiados problemas porque hay más de 1,000,000 de votos y ha dicho que hay que llenar con personeros al menos la cantidad que requiera para que no se dé el fraude. Eso es lo que ha señalado Rafael López Aliaga, líder de Renovación Popular. Renovación Popular apoya a Fuerza Popular de Keiko Fujimori. Esto calientito, calientito, hace una hora en conferencia de prensa en vivo y en directo. Lo mismo está haciendo Roberto Sánchez, porque también ha salido con Ricardo Belmont, ha salido también con George Forsyth y ha salido con otros candidatos que le están dando el respaldo correspondiente. Estamos a días, estamos a horas exactamente del balotaje de la segunda vuelta. Tendremos presidente, tendremos presidenta. Esto lo sabremos el domingo a partir de las 5 de la tarde. Además, usted cruza información para poder sufragar de manera transparente y que no haya presión de ningún lado. Eso es lo más importante. Simplemente ya para ir despidiendo el programa del día de hoy, señalar, por ejemplo, que se viene luego de esta segunda vuelta electoral, conocidos los resultados, se vienen también ya las elecciones municipales, las elecciones distritales, provinciales y las elecciones al gobierno regional. En estos momentos los candidatos están trabajando la inscripción ante la OMPE. Tiene que estar definitivamente bien, bien, no solamente redactado, además muy bien sustentado y todos los detalles, porque si no se caen las listas, se han caído listas de algunas candidaturas que conozco, pero sin embargo hay que votar por el buen vecino, hay que votar por la persona que ha ido luchando en todo el tiempo mientras los demás han estado fuera, han estado ausentes y no han querido hacer absolutamente nada. Hay que votar porque el personaje va a solucionar los problemas. Imagínense que Huaraz como capital no tiene centros comerciales. Huaraz como Huaraz no solamente no tiene centros comerciales, no tenemos mercado mayorista, no tenemos mercado minorista, tenemos problemas con el problema del transporte. Han llegado candidatos prometiendo el oro y el moro y simplemente les han pateado en el trasero y no han logrado exactamente cumplir con las promesas de campaña. Por eso hay que elegir bien. Se viene la candidatura Huaraz, se viene la candidatura Independencia, se vienen las candidaturas a los distritos millonarios, Chavín, San Marcos, se vienen las candidaturas a las provincias, por ejemplo, la provincia del Santa, la provincia de Yungay, la provincia de Caraz. En fin, el detalle viene, la candidatura al gobierno regional. Hay que saber elegir, no porque sean tromes en mentir, sean fáciles de hablar, estos personajes deben llegar a gobernar. No, ese tipo de gente lamentablemente te ofrece el oro y el moro y dice, yo le voy a decir a la gente lo que quiere escuchar, pero cuando llego, simplemente le cierro la puerta y punto. Eso es lo que siempre ha pasado y evitemos ese tipo de situaciones para las próximas elecciones municipales y regionales. Bueno, bien, ya terminamos. Juan Sánchez en vivo. Empezamos Rock en los Andes con todo. Uy, uy, uy, Rock en los Andes está rompiendo. Gracias, gracias a los chicos que nos están escuchando en los diferentes taxis, a los choferes, a la gente que está en las tiendas, en las oficinas. Regresó Juan Sánchez con Rock en los Andes, la fiebre continúa. Los años 80, años 90, canciones reactualizadas por DJ y productor Roy Perú, Francisco Perú. Recuerden que DJ Roy Perú, número uno del país, camino al millón de suscriptores en su canal de YouTube. Hoy hemos prometido, hoy hemos prometido, y lo digo a través de este medio de comunicación, hemos prometido presentar el rock que va a reventar la temporada. El rock que estoy seguro será la número uno de este año 2026. La canción se llama así, La Casa del Silencio. Es una canción rockera producida por DJ Roy Perú, pero el idioma es quechua. El idioma es quechua. Homenaje a los ancasinos. Homenaje, señoras y señores, a ese idioma que muchos lamentablemente no hemos aprendido. Pero Roy Perú ha dicho, voy a producir una canción rockera en quechua. Y la canción se llama La Casa del Silencio. Vamos a escucharla rápidamente. Vamos a escucharla rápidamente. Y este es el estreno. Este es el estreno en Rock y los Andes con todo. Viene los Andes Fest, segunda parte. 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Rock en los Andes, tributazo 80s y 90s. Vayamos rápidamente con esta canción. La Casa del Silencio, producción musical. DJ Roy Perú suena y revienta los tímpanos. Esta es la exclusiva de Rock en los Andes con todo.

el estreno de Rock de los Andes, versión quechua. Bueno, Rock de los Andes, la historia continúa y como siempre recordando lo mejor de los 80 y 90. ¿Qué tales años? Canciones que no van a volver. Exitazos, álbumes, millones.

Una canción espectacular de Cyndi Lauper. El dinero lo cambia todo. ¿Creen ustedes que el dinero lo cambia todo o es el amor? Bueno, pues, esta canción indica que es el dinero. Vienen los Andes Fest, segunda parte, será espectacular.

Ahí está Soda Stereo. Persiana, persiana, persiana americana en Roque Los Andes. 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

Bueno, ¿y qué tal los recuerdos? Bueno, y acá hay un tema que creo es sumamente importante. Pronto llega Antefest, el evento rock más grande del año. La cuenta regresiva ha comenzado. Antefest regresa con su segunda edición y promete superar todas las expectativas gracias al impulso del Sistema 1 Televisión. Rock en los Andes, la marca original de Juan Sánchez, Zemboba y diversos aliados que apuestan por la música en vivo y el talento emergente. La organización lanzó una convocatoria para todas las bandas de rock que deseen formar parte de este gran espectáculo. Los interesados deben enviar un video. Atención, video de presentación e indicar el número de integrantes de su agrupación. Hasta el próximo 20 de junio al número de celular 9350-42802. Tras el éxito alcanzado en la primera edición Antefest 2026, anuncia una experiencia cargada de adrenalina, energía y mucho rock. Si tienes una banda, esta es tu oportunidad ser parte del evento del año, señalando, lógicamente, tu grupo. Prepárate para rockear y vivir una experiencia. Atención,

presentación rápidamente al celular 93 50 42 802. Tienen plazo hasta el 20 de junio. Luego viene la selección de quienes van a participar en este evento del año. Habrán sorpresas extraordinarias. Bueno, y gente que quiera auspiciar, marcas que quieran auspiciar, también pueden llamar al 93 50 42 802. El año pasado, la primera edición de los Andes Fest ha sido un reventonazo en Rataquenua. Ahora, ¿cuál será el lugar? Osos de anteojos vigilan. Bueno, y quiero agradecer a nuestros auspiciadores. 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No pierde el tiempo, oiga, vamos con toda la familia, vamos con los patas, vamos con la enamorada, hay que llevar a la suegra. Bueno, y se viene el Día del Padre, ¿eh? Se viene el Día del Padre y hay que señalar de que vamos a regalar acá six pack de cerveza y vamos a regalar temas especiales, así que prepárense, ¿eh? Será increíble y serán todos los días. Vayan preparándose, vales de consumo. Rock en los Andes vuelve como aquellos años.

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Vamos a seguir con esta magia rockera. Los conciertos más importantes, las canciones que han sido un éxito, los número uno de los Billboard y los que hicieron, señoras y señores, que nuestros años sean los más felices y los más alegres.

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y es otra canción actualizada de DJ Roy Perú. Camino al millón de suscriptores. Prepárense porque vienen los Andes Fest, será extraordinario. Por hoy me está ganando el tiempo. Esta es la canción que va a ser la número uno del año. La canción La Casa del Silencio. Producción musical DJ Roy Perú.

nos estamos despidiendo y nos vamos con una canción espectacular del Tri de México. ¿Qué tal canción la del Tri? A triste canción. Vamos con esta que encanta, que gusta y que recuerda aquellos años. Rock en los Andes, los años maravillosos. Me voy.

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3: Seis y 43.

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